La codicia, que ya en su momento pues hemos tratado estos temas, la envidia, la codicia. Pero hoy vamos a tratar el tema de los celos. Y a diferencia de la envidia, la codicia, los celos pueden tener una connotación positiva. En las escrituras se utiliza el término celos para describir la intolerancia de Dios hacia la infidelidad por parte de su pueblo, en especial en lo que concierne a su tendencia de dejarse atraer por otros dioses. Esto lo dice Éxodo 25. Dice la Biblia en Éxodo 25: no te inclinarás a ellas ni las honrarás, porque yo soy Jehová tu Dios, fuerte, celoso, que visito la maldad de los padres sobre los hijos hasta la tercera y cuarta generación de los que me aborrecen. Ahí estamos hablando de los celos que Dios tiene para con sus hijos, con su pueblo. También en el capítulo 34:14 de Éxodo dice Dios: porque no te has de inclinar a ningún otro Dios, pues Jehová, cuyo nombre es celoso, Dios celoso es. Vaya, aquí estamos hablando de los celos de Dios. La protección de Dios sobre su pueblo frente a sus enemigos es el fruto de este celo santo. Esa es la diferencia entre los celos de nosotras, las personas, con los celos de Dios. Que Dios es celoso, pero el celo de Dios es un celo santo. Veamos lo que dice la Biblia en Ezequiel 39:25-28. Dice la Biblia, Ezequiel 39:25-28. Por tanto, así ha dicho Jehová el Señor: ahora volveré la cautividad de Jacob y tendré misericordia de toda la casa de Israel, y me mostraré celoso por mi santo nombre, y ellos sentirán su vergüenza y toda su rebelión con que prevaricaron contra mí, cuando habiten en su tierra con seguridad y no haya quien los espante, cuando los saque de entre los pueblos y los reúna de la tierra de sus enemigos, y sea santificado en ellos ante los ojos de muchas naciones. Y sabrán que yo soy Jehová su Dios, cuando después de haberlo llevado al cautiverio entre las naciones, lo reúna sobre su tierra sin dejar allí a ninguno de ellos. Amén. Mire qué preciosa la palabra del Señor. Dice: me mostraré celoso por mi santo nombre. Ahí está la evidencia de que Dios es Dios celoso, pero que el celo de Dios es un celo santo. No es un celo como el celo de nosotros muchas veces, ¿verdad? Cuando nosotros damos lugar a los celos que resultan del orgullo, a los celos que resultan del egocentrismo, esos no son una cualidad positiva. Los celos pueden describir las sospechas de un marido o de una esposa en un matrimonio en el que hay infidelidad. Leamos lo que dice la Biblia en Números capítulo 5, verso 11-31. Aquí en Números 5, verso 11-31, bastante largo, pero nos habla la ley sobre los celos. Mire, en los tiempos de Moisés, Dios tuvo también eso tan importante, dar una ley sobre los celos. Y oiga lo que dice: también Jehová habló a Moisés diciendo: habla a los hijos de Israel y diles: si la mujer de alguno se descarriare y le fuere infiel, y alguno cohabitare con ella y su marido no lo hubiese visto por haberse ella mancillado ocultamente, ni hubiera testigo contra ella, ni ella hubiere sido sorprendida en el acto, si viniere

sacerdote hará que ella se acerque y se ponga delante de Jehová. Luego tomará el sacerdote del agua santa en un vaso de barro. Tomará también el sacerdote del polvo que hubiere en el suelo del tabernáculo y lo echará en el agua. Y hará el sacerdote estar en pie a la mujer delante de Jehová, y descubrirá la cabeza de la mujer y pondrá sobre sus manos la ofrenda recordativa, que es la ofrenda de los celos. Y el sacerdote tendrá en la mano las aguas amargas que acarrean maldición. Y el sacerdote la conjurará y le dirá: si ninguno ha dormido contigo, y si no te has apartado de tu marido a inmundicia, libre sea de estas aguas amargas que traen maldición. Mas si te has descarriado de tu marido, y te has amancillado, y ha cohabitado contigo alguno fuera de tu marido, el sacerdote conjurará a la mujer con juramento de maldición, y dirá a la mujer: Jehová te haga maldición y execración en medio de tu pueblo, haciendo Jehová de tu muslo, amén, haciendo Jehová que tu muslo caiga y que tu vientre se hinche, y estas aguas que dan maldición entren en tus entrañas y hagan hinchar tu vientre y caer tu muslo, y la mujer dirá: amén, amén. Santo Dios. El sacerdote escribirá estas maldiciones en un libro y las borrará con las aguas amargas, y dará a beber a la mujer las aguas amargas que traen maldición. Y las aguas que obran maldición entrarán en ella para amargar. Después el sacerdote tomará de la mano de la mujer la ofrenda de los celos, y la mecerá delante de Jehová, y la ofrecerá delante del altar. Y tomará el sacerdote un puñado de la ofrenda en memoria de ella, y lo quemará sobre el altar, y después dará a beber las aguas a la mujer. Le dará pues a beber las aguas, y si fuere inmunda y hubiere sido infiel a su marido, las aguas que obran maldición entrarán en ella para amargar, y su vientre se hinchará y caerá su muslo, y la mujer será maldición en medio de su pueblo. Mas si la mujer no fuere inmunda, sino que estuviere limpia, ella será libre y será fecunda. Esta es la ley de los celos: cuando la mujer cometiere infidelidad contra su marido y se amancillare, o del marido sobre el cual pasare el espíritu de celos y tuviere celos de su mujer, la presentará entonces delante de Jehová, y el sacerdote ejecutará en ella toda esta ley. El hombre será libre de iniquidad y la mujer llevará su pecado. Mire qué tremendo que estamos viendo los celos en el matrimonio, ¿verdad? A veces hay un celo, o sea, lo que se puede entender, el celo puede ser bueno o puede ser malo, porque dice que hay un espíritu de celo que llega a la persona, pero dice que ese espíritu de celo, lo que pone, hablando de los cónyuges, ¿verdad?, que el hombre, dice aquí, comienza a sentir celos de su esposa, pero él no piensa que lo ha traicionado, que ha estado con otro hombre, pero como él no ha visto. Y ese es el problema de los celos, porque el espíritu de celo nos puede visitar a todos los que estamos casados. Y llega el espíritu de celo, y sin qué ni para qué alguien puede comenzar a sentir celo de su cónyuge. Pero antes Dios estableció una ley, porque Dios no está de acuerdo cuando se da rienda suelta a ese espíritu de celo sin tener pruebas. Entonces, aquí se da esta ley para verificar si de verdad hay razones para celar o es solo la imaginación del

movido por ese espíritu de celo, porque aquí se iba a comprobar si de verdad la mujer era culpable o era inocente. Pero había que hacer todo un procedimiento, el sacerdote, ¿verdad?, para al final determinar, ¿verdad?, si ella estaba limpia o de verdad había sido infiel. Mire qué tremendo es en este punto cuando hay celos. Aunque aquí, esta ley de los celos era importante por su vinculación con la relación entre Dios y su pueblo dentro del pacto, así como por la fidelidad requerida en ambas relaciones. La mujer sufría, fuese culpable o inocente, debido al estigma de cualquier juicio. Pero aquí estamos viendo que es bien importante nosotros ser prudentes, ¿verdad? Vuelvo y repito, los que estamos casados, en algún momento va a llegar ese espíritu de celo, porque ahí dice claramente la palabra que es un espíritu de celo el que visita. Y estos pueden ser muy peligrosos. Sabe que muchos matrimonios han terminado en separación, en divorcio, por celos enfermizos, por celos que solo son pensamientos, porque nunca se comprobó, nunca se vio, como dice allí, ¿verdad?, lo que hemos leído, que como solo sospecha, ¿verdad?, de una infidelidad, pero no tiene pruebas. Ajá, entonces esto es algo bien peligroso, que nosotros tenemos que saber controlarnos si en algún momento ese espíritu de celo nos visita en cuanto a nuestro cónyuge y empezamos a pensar o a creer y hasta pelear, y algunos hasta se separan, como les digo. ¿Por qué? Porque él piensa que ella le es infiel, o porque ella piensa y lo está celando y no tienen pruebas. Entonces ese espíritu de celo llega para destruir. Ahora, otra cosa es como el celo de Dios, que Dios siempre que cela a su pueblo, lo cela porque le ha sido infiel. Ajá. Eso es lo que hemos leído en la palabra, lo que estamos leyendo, ¿verdad? Hay un celo que es inevitable, ¿verdad? Imagínese que el esposo encuentra a la esposa con otro, o viceversa, ¿verdad? O sea, es lógico que se va a poner celoso, pues cuando está viendo, cuando es notorio, cuando es comprobable la infidelidad, pues los celos es natural que se sientan cuando uno sabe que aquello es verdad, no porque me lo dijeron, sino porque yo lo he comprobado. Eso es lo que hacía la ley, ¿verdad? De verdad descubrir si había razones para sentir celo o no había. Si era verdad la infidelidad o eran solo pensamientos de celos enfermizos que se imaginan las cosas cuando no hay pruebas de las cosas. Entonces, el tema de los celos es un tema bien delicado, que nosotros tenemos que conocer lo que dice la Biblia y cómo la Biblia nos presenta, cómo vamos nosotros a percibir esto de los celos, porque hay un espíritu de celo que es engañoso y solo viene de parte de Satanás para destruir, y a veces por cosas que no son. O también estos celos, hablando ya de nosotros los seres humanos, estos celos humanos se traducen a menudo en la palabra de Dios como envidia, y se convierte fácilmente en hostilidad hacia aquel que uno considera como rival. Ajá. Hay quien tiene celo de un compañero de trabajo, hay quien tiene celo del vecino y considera una persona como su rival, ¿verdad? Como que está en una competencia.
Y los celos, este tipo de celos, que son fruto de la envidia, de la rivalidad, del egoísmo, este tipo de celos son los que aparecen en la lista de los vicios y las obras de la carne en Gálatas capítulo 5, versos 20 y 21. Dice la Biblia, vamos a leer desde el verso 19 de Gálatas 5. Y manifiestas son las obras de la carne, que son adulterio, fornicación, inmundicia, lascivia, idolatría, hechicerías, enemistades, pleitos, celos. Ahí está, mire, celos, iras, contiendas, disensiones, herejías, envidias, homicidio, borracheras, orgías y cosas semejantes a estas, acerca de las cuales os amonesto, como ya lo había dicho antes, que los que practican tales cosas no heredarán el reino de Dios. Vaya, corremos peligro como hijos de Dios no llegar al reino de los cielos si damos rienda suelta a esos celos, que son causa de nuestra propia naturaleza pecadora. Celos que se despiertan, los celos a causa de la envidia, que se siente celoso usted de que otro es mejor que usted. Celos, en la Biblia tenemos tantos ejemplos de este tipo de celos que llevan a la destrucción. Estos celos entre hombres o celos entre mujeres no son un sentimiento solo de hoy, ¿verdad? O solo de antes. No, esto ha venido todo el tiempo. Pero si usted es un hijo de Dios, es una hija de Dios, debemos saber que hay que tratar ese espíritu de celo que nos visita muchas veces. Y entender cuando un celo viene así para destruirnos, y hay que reprenderlo en el nombre del Señor. Porque fíjese que, vaya, le digo que en la Biblia hay muchos ejemplos. Por ejemplo, tenemos a Ana. Ana anhelaba un hijo, aunque era estéril. Tenía el amor de su esposo, Elcana. Pero a pesar de que tenía el amor de su esposo, estaba su rival, ¿verdad? Penina. Esta dice que la atormentaba constantemente. Y los celos de Penina. Penina sentía celos de Ana porque Ana era la amada de Elcana. Y los celos de Penina, esos celos la llevaban a tratar a Ana de forma dolorosa. Dice que la irritaba, la entristecía. Ajá. Y también, siguiendo en la palabra, encontramos a Raquel y Lea, que eran hermanitas, pero estaban casadas con el mismo hombre. Raquel y Lea reñían a causa de los celos por su esposo. Eran rivales y eran hermanas. Y sabe que también están los celos entre la misma familia, hermano. ¿Sí? Aquí tenemos un ejemplo, y esto se repite hoy en la actualidad. Y si vemos a otras mujeres de la Biblia, Sara fue cruel con Agar, porque sintió celos de Agar cuando se la vio embarazada de Abraham. Celosa de su fertilidad al darle un hijo a Abraham. Y todas estas mujeres que en la palabra fueron visitadas por ese espíritu de celo, en lugar de ser defensoras las unas de las otras, eran rivales, eran adversarias a causa de que de los celos. Y pero también hay hombres en la palabra. Caín tuvo celos de Abel, su hermano.
No le gustó que Dios viera con agrado la ofrenda de su hermano Abel. Jacob y Saúl tuvieron celo el uno del otro. Los hermanos de José le daba celo ver cómo su padre prefería más a José, y cuando le dio la túnica de colores se sintieron celosos. Y el celo despierta o da el celo cuando nosotros nos embarazamos del celo, da a luz otros pecados como lo son la envidia, la muerte, la traición. Mire todo lo que los hermanos de José hicieron porque se sintieron celosos. Y hoy en día hay familias donde hay hijos que están celosos de otro hijo por algún trato especial. Entonces los celos nos visitan a todos con cualquier tipo de persona. Y los celos de nosotros, cuando vienen y despiertan en nosotros envidia, traición y tantas cosas malas, como ya leímos, de los deseos y las obras de la carne, esos celos nosotros debemos de rechazarlos. Debemos de pedirle al Señor que nos ayude. Cuando usted de repente, sin qué ni para qué, está sintiendo celos, empieza a sospechar cosas que usted no ha visto, hay que reprender ese espíritu de celo, porque lo que quiere es ganar su confianza y comenzarla y impulsarla a que haga otros pecados a causa de los celos que usted abraza contra cualquier persona. Entonces, este tema de los celos, estamos viendo todo lo que dice la Biblia. Y ya para ir terminando este tema, quiero que leamos lo que dice la Biblia en Santiago capítulo 3, verso 14 al 16. Santiago 3, verso 14 al 16. Dice, pero si tenéis celos amargos, mire, amargos son los celos. Si tenéis celos amargos y contención en vuestro corazón, no os jactéis ni mintáis contra la verdad. Porque esta sabiduría no es la que desciende de lo alto, sino terrenal, animal y diabólica. Porque donde hay celos y contención, allí hay perturbación y toda obra perversa. Mire qué tremendo lo que dice la Biblia acerca de los celos aquí. El apóstol Santiago nos está diciendo que los celos son amargos. ¿A quién de ustedes les gusta beber aguas amargas? Bueno, y en la ley de los celos, en Números que ya leímos, habla de aguas amargas. Y está relacionada con los celos, porque los celos producen amargura. Ajá, entonces dice que donde hay celos, hay contención en el corazón. Y hay mentira. Y no hay sabiduría de parte de Dios, sino que la gente celosa lo que hace es que le abre las puertas a una sabiduría que es terrenal, animal y diabólica. Mire, los celos en los seres humanos son una obra de Satanás, del diablo. Él le pone celos a usted para destruirla a usted y usarla a usted para que usted destruya a otras personas por los celos. Dice que donde hay celos y contención, ahí hay perturbación y toda obra perversa. Mire, toda obra perversa viene como consecuencia de los celos. Hay que tener cuidado con este espíritu de celo. Porque mire, muchas personas han perdido grandes bendiciones solo porque no supieron reprender ese mal espíritu de celo, esa obra perversa, esa sabiduría diabólica de los celos, porque el celo es el que desata toda obra perversa, perturbación. La persona que vive desconfiando, vive celando, no es feliz. Es una persona que pasa perturbada, como dice Santiago. Y si usted no suelta eso, no soluciona ese problema,
de los celos, al final eso le va a dar a luz toda obra perversa. Es lo que está diciendo Santiago aquí, porque una persona movida por los celos, mire cuánta gente ha matado por celos. Ay, Dios mío, cuánta gente ha matado impulsada por un espíritu de celo. Y es bien tremendo, porque uno de repente ve las noticias y dice, la mujer mató a su esposo movida por los celos, el esposo mató a su mujer movido por los celos. Y pues estas cosas se dan en las personas cuyo Dios es Satanás. Satanás desde allá en el principio se sintió celoso de ver que para Dios era toda la gloria, toda la honra, toda la alabanza, y él quiso para él eso. Y mire usted todo lo que se desató. Y la Biblia nos ha enseñado mucho de muchas personas que movidas por los celos cometieron grandes errores, cosas que tuvieron que lamentar. Y alguien me puede decir, pero hermana Siria, pero si yo descubro que mi esposa de verdad me es infiel, o que mi esposo me es infiel, ¿tengo derecho, tengo razón de sentir celos? Sí los tiene, sí los tiene. Pero tiene que ser usted poner, llevar ese sentimiento a la presencia del Señor, para que esos celos, aunque sean justificados, porque se ha comprobado una infidelidad, si usted no lo lleva a los pies de Cristo, ese espíritu de celo vino para destruirla a usted y usarla a usted para destruir a otras personas. Entonces, hay que poner las cosas en las manos del Señor. Y si en algún momento usted descubre una infidelidad y se siente celoso o celosa y tiene pruebas, pero entienda que el celo no viene de Dios, es obra de Satanás para enfermarle a usted su mente y su corazón, y que usted produzca toda obra perversa. Hay que decirle, Señor, aquí te entrego este problema, tú te encargas de esto. Usted puede tomar sus decisiones con la sabiduría que Dios le dé, pues, ¿verdad? Pero no darle rienda suelta a ese espíritu de celo, porque si usted le da rienda suelta, va a ir a pelear con la otra, va a ir a querer matar al otro hombre, y va a ser toda obra perversa, como dice Santiago. Donde hay celos, hay perturbación y toda obra perversa. Entonces, los celos que vienen de Satanás vienen para eso, para destruir. Ajá. Y entonces no tenemos que darle lugar a los celos en nuestro corazón. Cuando ese espíritu de celo nos visite, debemos de discernir y decirle, Señor, reprende este espíritu, porque esto no me va a traer nada bueno a mí. Y póngale todo en las manos del Señor y pídale a Dios sabiduría. No se deje llevar y no esté abrazando celos enfermizos, celos que tal vez las cosas ni son, y usted está ahí amargado, turbado y pensando cosas que quizás ni son, solo porque usted piensa que son. Muchas personas han fracasado porque se ponen a celar a otro y sin tener pruebas, solo porque piensan. Eso es bien terrible, uno desconfiar de alguien cuando uno no tiene pruebas. Entonces, los celos producen toda obra perversa, dice la palabra del Señor. Y ya vimos en la palabra que todos los que le dieron rienda suelta a ese espíritu de celos terminaron mal.
Y hemos visto también que la Biblia nos habla de que nuestro Dios es un Dios celoso. Pero el celo de Dios, le dije al principio, no es como el celo de nosotros. El celo de Dios es un celo santo, porque Dios es santo, santo, santo. Nosotros tenemos que, el único celo que nosotros podemos abrazar es el celo por las cosas santas de Dios. El celo por tu casa me consume, dijo Jesús. Ajá. Y actuó. Entonces, y nosotros, como hijos de Dios, que amamos a Dios y amamos las cosas santas, hay en nosotros un celo por las cosas santas. Pero eso viene de Dios. Y el celo por las cosas santas de Dios nos lleva a defender, ¿verdad?, la verdad de Dios. Entonces es algo diferente, ¿verdad? Le decía que ese versículo lo dice la Biblia en Salmo 69:9, donde dice: el celo por tu casa me consume. Y este versículo lo que está haciendo es reflejando que ese celo santo es un celo santo, que refleja una pasión, una devoción total hacia Dios y hacia las cosas santas de Dios. Y es esas palabras que Jesús dijo allá en Juan 2:17, él cuando expulsó, ¿verdad?, los mercaderes del templo, él dijo esas palabras: el celo por tu casa me consume. Y dice que volcó las mesas de los que estaban vendiendo. Pero este celo santo que viene de Dios y o por las cosas de Dios no representa envidia, sino que lo que trae ese celo santo es un interés ardiente y un amor profundo por las cosas sagradas. Ajá. Ese celo santo que viene de Dios lo que hace es que nos da un amor por Dios tan intenso que nos da fuerza y que nos impulsa a enfrentar el rechazo y a corregir lo malo y a defender la verdad de la palabra del Señor. El celo santo o el celo por las cosas santas, porque también usted ha escuchado o va a escuchar, es que sentí un celo santo, dice. Vaya, pero cuando hablamos de un celo santo, es un celo que viene de Dios. Ajá, es un celo que nos motiva a seguir adelante por amor a Dios, por amor a Dios. Sufrimos insultos. Ajá. Así es de que en algún momento usted como siervo de Dios o sierva de Dios va a sentir celo. Va a sentir celo por las cosas santas de Dios. Pero ese celo, ¿qué va a producir? Va a producir amor y respeto, cuido por las cosas santas, ¿verdad? Defensa por el sagrado evangelio. Pero el celo o carnal o diabólico, ese produce toda obra perversa, mientras que el celo santo de Dios produce redención, santificación, pureza. Entonces son dos cosas bien diferentes. No llamemos celo santo a lo que es un celo diabólico, no, ¿verdad? Sí hay un celo santo, el celo de Dios, el celo que Dios mismo dice: mi nombre es Dios celoso. Pero ¿qué es lo que Dios cela? Dios cela su santidad, Dios cela lo suyo. ¿Para qué lo cela? Para preservarlo, para guardarlo, para cuidarlo, para amarlo. Ajá. Entonces, ¿qué es? ¿Y cómo puedo yo, me puede decir usted, saber si este celo es un celo de Dios o un celo del diablo?
pues, ¿qué es a qué lo impulsan esos celos? Si lo impulsan a una obra perversa, no viene de Dios. Pero si lo impulsan a las cosas santas, a la santidad, a la verdad de Dios, entonces viene de Dios. Así es, no hay donde perdernos, hermanos. Pero generalmente eso de ser los santos, y nosotros eso quizás de uno en, ¿qué? En un millón. Somos más inclinados o dados al celo diabólico. Casi que escaseamos de personas que tengan celo por las cosas santas de Dios. Ah, pero celo diabólico, celo por con otras personas, ahí eso sí, es una lucha que tenemos constantemente. Así es de que hay que cuidarnos de ese espíritu de celo que nos visita y que nos hace inclinarnos a obras perversas. Saúl sintió celos de David, después de que David había derrotado al gigante Goliat, ¿verdad? Y usted sabe las obras perversas que Saúl tramaba contra David, movido por los celos. Entonces, no hay donde perdernos. El celo diabólico nos lleva a cosas perversas. El celo santo de Dios nos lleva a la defensa del evangelio puro. Nos llevan a la preservación y a la búsqueda de las cosas santas, de la verdad, y no le hace daño a nadie. Ese es el celo santo de Dios, que nos lleva a actuar en pro del amor de las cosas santas del Señor. Bendito sea el nombre del Señor por la palabra del día de hoy. Si a usted le ha bendecido, pues compártala. Y si usted hoy mismo está sufriendo, está siendo muy atacado, muy visitado por ese espíritu malo de celo que lo impulsan a hacer cosas malas, hoy es un buen día para reprender en el nombre del Señor y desligarse y echar fuera ese mal espíritu de celo que ha llegado a quererle provocar a usted a hacer cosas perversas. Repréndalo en el nombre del Señor y sea libre en el nombre del Señor. Amén, bendito sea el Señor. Que Dios me los bendiga a todos. Será en una próxima si el Señor así lo permite.

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0: 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Acordamos también en dar la décima parte de nuestras cosechas a los levitas, pues son ellos quienes recolectan todo esto en los pueblos donde trabajamos. Nehemías 10:37.
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0: Muy buenas noches, amados hermanos, amigos que están ahí sintonizándonos en distintos lugares. Les saludamos y les bendecimos en esta noche. Día domingo 28 de junio, estamos por acá siempre compartiendo la mejor música en Radio Vida Nueva 106.1 FM. Les saludamos a cada familia, amigos que están allí en casa, quizás van llegando del culto, otros siguen quizás en el culto, pero ya cuando lleguen ya van a sintonizarnos, amados hermanos. Bendiciones, les saludamos a los que ya están allí sintonizándonos en esta hermosa noche.
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0: Gocémonos con más música. Vamos a continuar gozándonos con cantos muy alegres esta noche. Las 7 con 7 minutos, 7 minutos.

0: Recuerde, a las 8 venimos con el espacio A Solas con Dios, de 8 a 9 de la noche. Gocémonos con este bonito canto a cargo de Rabito. Mientras que usted se va reportando, nos vamos con esta hermosa alabanza.
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0: Bonito canto a cargo de Rabito, esta alabanza que por ahí hemos escuchado. Les saludamos allá en Tamacha, por ahí están sintonizándonos. Dios me los bendiga hasta Tamacha. Ahí están siempre sintonizando Radio Vida Nueva 106.1.
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0: Vamos a continuar con más música. Les saludamos en cualquier lugar donde usted esté, amado hermano. Las 7 con 12 minutos, 7, 12 minutos. Vamos a seguir compartiendo música así alegre, rancheras, norteñas. Vamos a compartir este siguiente canto, Quita Tus Manchas, se llama esta alabanza que viene a sonar.

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1: Pasémonos las 7:16 minutos, 7:16 minutos. Vamos a continuar gozándonos con más música. Les saludamos en este día domingo. Día domingo 28 de junio, siempre acompañándole con buena música, amado hermano, a través del 106.1 FM con el poder de la fe. Siempre llevándole la mejor música en Radio Vida Nueva. Les saludamos en el refugio. Dios me lo bendiga, amados hermanos. También hasta la máquina. En Agua Fría también tenemos hermanos siempre conectados. Muchas bendiciones. Saludamos hasta las mesas también en Zona Alta. Ahí están siempre nuestros hermanos sintonizándonos. También quiero por ahí saludar al hermano Moisés Caravante. Siempre por ahí se está reportando.

0: Gócese, amado hermano, con estas alabanzas que estamos compartiendo. Seguimos y nos quedamos con este siguiente canto, Vacío, Vacío, se llama esta alabanza que quiero ir compartiendo. Mientras que usted se sigue reportando a cabinas de Radio Vida Nueva.
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1: Son las 7:36.

0: Continuamos, solamente lo separa 19 minutos de las 8 de la noche. A las 8 venimos con el espacio A Sola con Dios. Ahí le invitamos para que mantenga la sintonía. Vamos complaciendo rápidamente al hermano que por ahí se reportaba por el asilo de los ancianos. Ahí está nuestro hermano y por ahí lo solicita dos cantos. Vamos a ir complaciendo rápidamente con estas dos alabanzas que los ha solicitado.
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1: Días antes de mi último cumpleaños, mi esposa me preguntó acerca de que sí, que me gustaría recibir en ese día especial. Y recuerdo que mi respuesta fue que no necesitaba nada, que no me tenía que regalar nada. Pero el día de mi cumpleaños me levanté y me senté al piano, y pensando en la pregunta que me había hecho mi esposa, me puse a pensar en qué le respondería al Señor si Él me preguntara qué es lo que me gustaría recibir el día de mi cumpleaños.
0: Y son las 7 con 47 minutos
1: que se llama este día especial.

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7: 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Dios te bendiga.
8: Pero yo os digo la verdad, os conviene que yo me vaya. Porque si no me fuera, el Consolador no vendría a vosotros. Mas si me fuere, os lo enviaré. San Juan 16:7.
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2: Cuando pases una dura prueba y te preguntes dónde está Dios, recuerda que el maestro siempre está en silencio durante el examen. Él prueba a los mejores guerreros en las peores batallas. Él nunca te dará una carga que no puedas llevar, porque Él sabe hasta dónde tus fuerzas llegarán. Las pruebas

preguntes dónde está Dios, recuerda que el maestro siempre está en silencio durante el examen. Él prueba a los mejores guerreros en las peores batallas. Él nunca te dará una carga que no puedas llevar, porque Él sabe hasta dónde tus fuerzas llegarán.

mirar su rostro, pedirle su misericordia y pedirle perdón por todas nuestras faltas, porque le fallamos, día tras día le fallamos, momento tras momento le fallamos con nuestros pensamientos, le fallamos. Seríamos y lo haríamos mentiroso a Él si decimos que no le fallamos, que no pecamos. Pero eso es lo precioso de nuestro Dios, que Él nos da el privilegio de que podamos venir delante de su presencia a pedirle perdón. Hoy en esta hora pues vamos a escuchar unas preciosas alabanzas y vamos a venir en palabra de oración. Hoy en esta hora vamos a escuchar esta.

Muy bien, meditábamos escuchando ese precioso canto en totalidad. Gloria a Dios. Dios bendiga a mis hermanos que nos están escuchando a través de la radio. Dios bendiga a cada uno de ustedes que están allí escuchándonos. Que sea Dios bendiciendo la vida de cada uno de ustedes. Mis hermanos que nos están viendo a través de la transmisión de Facebook, reciban muchas, pero muchas bendiciones de parte de nuestro Dios. Ahí está mi esposa, Siria de Castillo. Dios la bendiga a mi amada esposa. También mi hermana Esperanza de Hurtarte, ahí está, dice bendiciones, hermano Eduardo Castillo y a su linda familia. Amén, hermana Esperanza. Dios me la bendiga a usted también y de igual manera a toda su familia. Mi hermano Freddy Aguirre, ahí está mi hermano Freddy, dijo que iba a descansar, pero ahí está conectado. Dios me lo bendiga, hermano, y que Dios me lo siga fortaleciendo y le dé sabiduría, entendimiento y que Dios responda esa petición que usted tiene para Dios, delante de Dios, porque es algo digno de admirar lo que usted le está pidiendo a Dios, lo que usted quiere. Así que estamos confiando en Dios, hermano Freddy. Estamos pidiéndole a Dios que sea Él abriendo su entendimiento y dándole sabiduría, sabiduría para que usted entienda su palabra. Dios bendiga a toda su familia. Mi hermana Ruth Sorto dice bendiciones, cuñado. Amén, cuñada. Dios la bendiga a usted también. Recuerden, ayúdenme, ayúdenme a compartir. Compartamos la transmisión para que llegue a más hogares, a más familias, a más amigos, a más hermanos que estén allí necesitando una palabra. Amén. Queremos saludar a la familia Palma. Amén. A la familia Palma allá en el asilo. A todos los que nos escuchan allá en el asilo de ancianos, Dios les bendiga en gran manera. También a los pastores de la iglesia Misia allá en San Benito, mi hermano Douglas Mejía, Dios le bendiga. También a mi hermana Rosy de Mejía, Dios les bendiga en gran manera. Queremos darle las gracias a una hermana que vino el día de ayer a dejar una ofrenda, pero no dejó su nombre. Queremos ver si, bueno, ella sabe. Y pues queremos ver si está ahí escuchándonos hoy en esta hora, si nos podría enviar un mensajito al WhatsApp de la radio al 7993-1956 y regalarnos su nombre. Bueno, no regalarnos el nombre, ¿verdad? No, que nos diga cómo se llama. Amén, gloria a Dios. También a mi hermana Blanca Fuentes, allá en el Corozo, Dios le bendiga. La saludamos de parte de Radio Vida Nueva, deseando que este día haya sido un día de muchas bendiciones y que esta noche sea una noche de paz, una noche de descanso. Amén, mi hermana Blanca Fuentes en el Corozo, Dios la bendiga. También saludos especiales para mi hermana Angelita Orellana. Dios la bendiga, hermana Angelita Orellana, allá en la colonia 19 de septiembre. También a mi hermana Josefina Díaz. Dios le bendiga, hermana Josefina, si nos está escuchando, reciba bendiciones de parte de nuestro Dios. Así es, mis amados hermanos, que Dios es bueno y para siempre es su misericordia. Damos gracias a Dios porque Él ha sido bueno. Él nos ha bendecido. Él nos ha dado la promesa cuando anduvo en la tierra como Jesús. Él antes de irse
dijo que nos dejaría el Consolador. ¿Y quién es el Consolador? El Espíritu Santo de Dios. Así que usted tiene la cobertura del Espíritu Santo de Dios. Vamos a escuchar una pequeña parte de esta alabanza y luego venimos ya en palabra de oración. Dios bendiga a mi hermano Aminadad Caravantes, mi hermano Ismael Nolasco, mi hermano Salomón Rivera, la familia Chicas Montes, mi hermano Pedrito Moreno y su esposa. Dios les bendiga a cada uno de mis hermanos de la iglesia Aguas Vivas que nos están escuchando en esta hora. Dios me los bendiga en gran manera. Y así también a mis hermanos que nos escuchan de otras iglesias. Dios les bendiga. Mis hermanos de la iglesia Nueva Jerusalén. Mis hermanos de la iglesia Pueblo de Dios. Mis hermanos de la iglesia Naín. De la iglesia Maranata, de la iglesia Alfa y Omega, de la iglesia Fe y Amor, de la iglesia Canaán, de la iglesia Peña de Ored, Dios les bendiga. Y a los que nos escuchan también del Tabernáculo, Dios les bendiga a cada uno de ustedes. Vamos a escuchar esta alabanza.

y verás que entonces yo soy el que de verdad te va a hablar, dice el Señor. Has anhelado ver milagros al poder de tus manos. De

0: Amén, amén, gloria a Dios. Ahí estamos. Estamos escuchando esa preciosa alabanza de César Cetino, Muchos Problemas. Ahí tuvimos un pequeño descuido, como seres humanos, ¿verdad? Nos vamos a excusar. Es un pequeño descuidito ahí que yo le había movido ahí en una teclita, y por eso no se escuchaba, pero ahora sí estamos escuchando esa preciosa alabanza, Muchos Problemas. Dios bendiga a mi hermano Herbert López. Herbert López, creo, si no me equivoco, es el pastor que empezó a pasar programa el día de ayer, si no me equivoco, ¿verdad? Bueno, pues, bueno, vamos a seguir. Dios bendiga, hermano Freddy. Gracias, hermano. Gracias porque usted siempre está ahí ayudándonos, ya sea desde su casita o sea aquí en cabinas de Radio Vida Nueva, siempre está ahí ayudándonos. Dios le bendiga. Ahora vamos a darle gracias a Dios. Yo sé que usted está agradecido por lo que Dios ha hecho en su vida, en su familia, en su negocio, en su hogar, ahí con sus hijos. Dios ha hecho muchas cosas, y nosotros en agradecimiento debemos de venir delante de la presencia de Dios siempre y darle gracias, decirle: Señor, gracias. Primeramente, gracias porque estás conmigo. Gracias porque lo que más importa es tu presencia en nuestras vidas. Recordemos que sin la presencia de Dios en nuestras vidas, nosotros no somos nada. Él es todo, Él tiene que ser todo en nuestras vidas. Así que hoy en esta hora, si usted se quiere unir en oración, si usted quiere poner una petición allí, deje un comentario en el en vivo, o si no, envíe un mensaje al 7993-1956. Si usted no quiere que los demás sepan la petición que usted tiene, nosotros vamos a estar orando ahí en privado por esa petición que usted solicite, por esa petición que usted ponga. Pero hoy en esta hora es para darle gracias a Dios, para darle gracias y para orar por aquellas necesidades, porque recordemos que Dios tiene el control de todo. Recordemos que Dios ha prometido estar con nosotros siempre. Ese es un pacto que nosotros hemos hecho con Él y Él con nosotros. Él ha prometido estar con nosotros. Esa es una promesa que hemos visto en nuestras vidas. Así, de igual manera, nosotros hemos prometido serle fiel, porque desde el momento que nosotros lo entregamos nuestra vida a Él, ese es un pacto que nosotros hacemos, que nosotros le vamos a ser fiel a Él. Y eso es lo bueno, eso es lo maravilloso, que Dios es bueno y para siempre es su misericordia. Si usted lo cree, si usted cree que Dios es bueno, si usted cree que Dios ha sido bueno en su vida, en su familia, hoy en esta hora, levante sus manos, cierre sus ojos y dígale: Señor Jesús, hoy en esta hora, Padre, vengo delante de su presencia. Vengo delante de su presencia, Padre amado, primeramente a darle las gracias. Gracias por lo bueno y maravilloso que usted ha sido en mi vida. Gracias por todas esas bendiciones que usted ha puesto en mis manos. Gracias por ese plato de comida, por ese pedazo de pan que usted ha puesto en mi mesa. Gracias por la bebida que usted me ha dado. Gracias, Señor, porque usted es nuestro proveedor. Todas las cosas suceden porque Él las permite. Él permite que usted se alimente. Él permite que usted disfrute la vida. Esas son las misericordias de Dios para cada uno de nosotros. Tenemos que ser agradecidos con Dios. Tenemos que ser agradecidos con Dios porque Él es el que nos da todo. El soplo de vida. Y con ella, todas las cosas que nos son necesarias para subsistir en este mundo. Padre, gracias te doy por la vida de cada uno de mis hermanos que están ahí conectados, Señor. Gracias por la vida de mis hermanos que me están escuchando a través de la radio. Padre bendito, en esta hora le pido que sea usted, Señor, bendiciendo a cada uno de ellos. Padre Santo, aquellos que han sentido, Señor, en su corazón predicar de su palabra y se han acercado, Señor, a esta emisora radial. Padre Santo, le pido que sea usted capacitándolos, Señor. Sea usted dándoles palabras, Señor, para que ellos puedan venir y predicar de su palabra. Para que ellos puedan venir y hablar de las buenas nuevas. Oh, Espíritu Santo de Dios, en esta hora sea usted tomando el control. Espíritu bendito, que sea usted hablando, Señor, a su pueblo, sea usted hablando a través de mis labios. Padre bendito de la gloria, en esta hora queremos sentir su presencia, queremos sentir su presencia, Señor, ahí donde están sus siervos, ahí donde están clamando, ahí donde están unidos, Señor, en oración, que su Santo Espíritu llegue. Y que puedan sentir la presencia de su Santo Espíritu. Oh, Cordero bendito de Dios, mi alma te alaba, Padre. Oh, Santo y alabado sea su nombre. Sí, Padre bendito, perdónanos, Señor, perdónanos por todas nuestras faltas, por todas nuestras ofensas, Señor. Yo reconozco, Padre bendito, que soy pecador, pero vengo delante de tu presencia, Padre amado, para que me cubras con tu sangre preciosa, para que me limpies, Señor, para que me limpies de toda inmundicia. Oh, Espíritu Santo de Dios, hoy en esta hora, Señor, yo le pido por la vida de mi hermana Esperanza de Salazar. Oramos, Señor, por su sierva, allá donde ella se encuentra, Señor. Padre bendito, y en esa camilla de hospital, Cordero bendito de Dios, que ella pueda sentir su presencia. Ponga su mano de poder, Señor, ponga su mano de poder, Padre amado. Restaure su organismo, Señor. Restaure su organismo, papá, por el poder de su palabra. Oh, Espíritu Santo de Dios, queremos más de su presencia. Queremos más de su presencia, llénenos, Padre. Gracias, Cordero bendito de Dios. Oramos, Señor, por mis hermanos, mi hermano Ismael Nolasco. Oramos, Señor. Solamente usted sabe, Padre, la situación de su siervo. Espíritu Santo de Dios, y solamente usted puede hacer un milagro, una obra maravillosa en la vida de su siervo. Padre bendito, sea usted glorificándose, Señor. Oh, Espíritu Santo de Dios, llénelo de su presencia, restaure su organismo. Santo y alabado sea su nombre. Santo y alabado sea su nombre. Padre Santo, le doy gracias, Señor, por mi vida. Ayúdeme, Señor, ayúdeme, Padre, a que día tras día, a que cada día, Señor, yo pueda buscar más de su presencia. Oh, Santo y alabado sea su nombre.
1: Sí, Padre bendito, sí, Señor, aleluya, aleluya, gloria a ti, Padre amado. Tú eres el único merecedor de toda honra y de toda gloria. Padre Santo, sea usted levantando, Señor, más hombres, más mujeres de valor, Señor, que quieran llevar esa bendita palabra, que puedan ser portadores de su gracia. Sea usted capacitando, Padre bendito de la gloria, esas mujeres, Señor, que están ahí anhelando, Señor, que están anhelando, Padre Santo de la gloria, predicarle su evangelio. Capacítelos, Padre. Oh, Espíritu Santo de Dios. Sabemos que su presencia es real, Señor. Y hoy en esta hora estamos sintiendo la presencia de su Santo Espíritu. Sentimos, Espíritu Santo de Dios, su presencia. Y por ello le damos gracias. Gracias, Señor. Y cómo no he de alabarte, Padre. Gloria a ti, Señor. Cómo no he de alabarte, papá. Santo y alabado sea su nombre. Oh, Espíritu Santo de Dios. Ahí, Señor, ahí donde están sus siervos, papá. Ahí donde están sus siervos, Señor, esos que predican de su palabra. Padre bendito de la gloria, en esta hora le pido que sea usted llenándolo de su palabra. Llénelo de su palabra, Señor. Dele esa autoridad, Padre Santo de la gloria, esa autoridad que necesitan, Señor, para cuando se paren en un púlpito, cuando se paren en la calle, Señor, hablar de su palabra, que el enemigo tiemble, Señor, que esos malos espíritus huyan por el poder de su palabra. Oh, santo y alabado sea su nombre. Ay, Cordero bendito de Dios. Oh, Espíritu Santo de Dios. Santo y alabado sea su nombre. Oramos, Señor. Oramos, Padre bendito, por la vida de su siervo. Oramos, Señor, santo y alabado sea su nombre. Gracias, Espíritu Santo de Dios. Sí, Padre Santo, en esta hora oramos, Señor, por todos los hispanos que están en Estados Unidos, Padre Santo. Oh, Cordero bendito de Dios, a usted tomando el control de los pensamientos de este presidente de Estados Unidos. Padre bendito de la gloria, que él se arrepienta, Señor, de las leyes que quiere poner para perjudicar a mis hermanos latinos, Señor. Padre Santo de la gloria, sea usted terminando con migración. Oh, Espíritu Santo de Dios, sea usted haciendo, Padre, que no se fijen en los que tienen y no tienen, Señor, documentos de ese país. Padre bendito, en esta hora cubrimos a cada uno de los latinos que viven en Estados Unidos. Padre Santo de la gloria, cúbralos, Señor, con su presencia. Padre Santo, ayúdeles para que ellos puedan estar tranquilos en ese país. Ya que han ido, Señor, solamente a trabajar. Ya que han ido, Señor, a darles un futuro mejor a sus familias. Padre Santo de la gloria, en esta hora nos unimos en oración, Padre, por toda la comunidad latina en Estados Unidos. Gracias, Padre Santo de la gloria, porque usted les ha permitido, Señor, llegar a ese país. Y usted los va a cuidar, Padre. Usted los va a cuidar, Señor. Gracias, Cordero Santo de Dios. Gracias por toda la comunidad latina, Señor, en Estados Unidos. Padre bendito, sea usted glorificándose, Señor. Glorifíquese, Padre. Oramos, Señor. Oramos, Padre bendito. Le pedimos por la vida de mi hermano Herber López. Oramos, Señor, por la vida de su siervo. Padre bendito, sea usted usándolo, Señor, como instrumento suyo. Llénelo de su presencia, Padre amado. Llénelo de su presencia, Señor, allá donde su siervo se encuentra. Espíritu Santo de Dios, llegue y haga una obra, Señor, en su vida. Bendiga su familia, Señor, bendiga su congregación por el poder de su palabra. En esta hora, Señor, lo cubrimos con ese manto de poder. Padre bendito de la gloria, sea usted limpiando su cuerpo, sea usted restaurando, Señor, todo su organismo. Padre bendito de la gloria, estamos confiando, Señor, en que usted va a levantar obreros de valor. Usted va a levantar, Padre Santo de la Gloria, hombres de valor para que puedan llevar de su palabra. Y en esta hora le damos gracias por la vida de su siervo, mi hermano Herber López. Gracias, Señor, muchas gracias. Úselo, Padre bendito de la gloria. Úselo como a usted bien le parezca, Señor. Oramos por mi hermana Rosa Jiménez. Oramos, Señor, por la vida de su sierva allá donde ella se encuentra. Padre bendito de la gloria, sea usted, Señor, escudriñando ese corazón. Oh, Espíritu Santo de Dios, y haga una obra, Señor, en la vida de su sierva. Gracias, Padre bendito, muchas gracias. Oramos por mi cuñada Ruth Sorto. Oramos, Padre bendito de la gloria, le pedimos que sea usted obrando en esa familia. Sea usted tomando el control, Señor. Oh, santo y alabado sea su nombre. Queremos sentir su presencia, Padre amado. Queremos más de su presencia. Espíritu bendito de Dios, llénenos hoy en esta noche. Oh, santo y alabado sea su nombre. Gracias. Gracias, papá. Oramos por la vida de mi hermano Freddy Aguirre. Oh, Espíritu Santo de Dios, su siervo. Su siervo quiere entender más de su palabra. Hoy en esta hora yo le pido que sea usted dándole sabiduría, Señor. Del entendimiento, Padre, para que él pueda ser portador de su gracia. Gracias, Cordero bendito de Dios. Oramos por la vida de mi hermana Esperanza de Hurtarte allá en Guatemala. Oramos, Señor, por la vida. Ay, santo, mi alma te alaba. Gracias por tu presencia, Espíritu Santo de Dios. Gracias por tu presencia, Espíritu bendito. Mi alma te alaba, Señor. Oh, gloria a Dios, aleluya. Gracias, Padre. Oh, Cordero Santo de Dios. Mi amado hermano, mi amada hermana, si usted está sintiendo la presencia de Dios hoy en esta noche, usted solamente glorifíquelo, solamente dígale, lléname más de tu presencia. No hay nada mejor que sentir la presencia de Dios en nuestras vidas. Oh, sentir la presencia de Dios en nuestros cuerpos. Gracias. Gracias, Cordero bendito de Dios. Sí, papá. Sí, papá. Aquí está tu siervo, Señor, pidiéndote, clamándote, que me lleves más de tu presencia. Lléveme más de su presencia, Padre amado. Ay, santo, mi alma te alaba. Gracias, Señor, por la vida de mi hermana Esperanza de Hurtarte. Bendiga a su sierva allá en Guatemala. También le pedimos, Señor, por su familia, por sus hijos, por sus nietos. Gracias, Cordero bendito de Dios. Oramos por mi esposa, nuestra directora general de Radio Vida Nueva. Oramos, Señor, para que sea usted cubriéndola con su presencia. Cúbrala con su presencia, Señor. que allí donde ella está ella pueda sentir, papá. Ay, santo, gracias. Gracias, papá. Gracias por esos toques especiales que usted tiene para nuestras vidas. Gracias por mi familia, Señor. Gracias por mis padres, mis hermanas, mi hermano. Gracias por mis cuñados, mi cuñada, mis sobrinos, mis sobrinas. Gracias, Señor, por cada uno de ellos. Ayúdenles, Padre, para que ellos puedan seguir viendo el blanco perfecto que es Cristo Jesús. Y aquellos que no han venido, Señor, y lo han reconocido como único y suficiente Salvador, hoy le pedimos, Señor, que sea usted teniendo misericordia de ellos. Gracias, papá. Gracias por la familia Chicas Montes. Gracias por Maylen, Señor. Gracias, Espíritu bendito de Dios. Obre, Señor, en la vida de esta joven. Ayúdela, Padre, a que ella se pueda enamorar más de su presencia, para que ella pueda buscar más de su presencia, Señor. Gracias, Espíritu bendito de Dios. Muchas gracias. Gracias por Radio Vida Nueva. Gracias por lo que usted está haciendo, Señor, a través de esta emisora. Gracias por lo que usted va a seguir haciendo, Señor, a través de esta emisora. Oh, Cordero bendito de Dios, gracias por Radio Vida Nueva. Oramos. Oramos, Señor, por el ministerio de Lumbreras, Luz a las Naciones. Oramos, Padre, para que sea usted glorificándose, Señor, a través de ese ministerio. Bendiga a sus siervos, siervas, Padre, que están ahí siempre, lunes tras lunes, haciendo su obra, su voluntad, Padre. Gracias, Señor, muchas gracias. Ahora le pido, Señor, que sea usted proveyendo patrocinadores para esta hora de programa. Estoy confiando, Señor, que así como usted me dio este programa, Padre bendito, así usted me va a dar, Señor, esa ayuda financiera para que este programa pueda seguir saliendo al aire. Gracias, Cordero bendito de Dios. Todo está en sus manos, Señor. Yo solamente soy instrumento suyo. Y le pido que me use cada día, Señor, cada día que haya necesidad de hablar de su palabra. Le pido que sea usted dándome sabiduría, Señor, para poder hablar. Ayúdeme, Señor, ayúdeme, Padre, a predicar de su evangelio. Padre bendito, oramos por el Liceo Cristiano, Señor. Oramos por cada joven, por cada señorita, por cada maestro. Oramos por cada padre de familia. Oramos, Señor, por ese transporte que usted ha proveído para el Liceo Cristiano. Oramos, Señor, por cada niño que se transporta en el Liceo Cristiano. Oramos, Señor, por cada uno de ellos. Oramos por los hermanos Palma, Señor, allá en el asilo. Oramos por Melissa, Señor. Oramos por Estrella Pérez. Oramos por Justin. Oramos por Emerson Montes. Oramos por Albita Castillo. Oramos por Merari, por Darling. Oramos por Javier. Oramos por Selvin. Oramos, Señor, por Génesis, por Valeria, por Armando, por Jefferson. Gracias, Señor, por la vida de cada uno de estos niños. Bendígalos, Padre amado. Bendiga ese transporte, Señor. Bendiga mi persona, Padre, que soy el que por misericordia suya conduzco ese microbús. Gracias, Cordero bendito de Dios, muchas gracias. Gracias por este privilegio, Señor, que usted me ha dado de estar compartiendo con mis hermanos esta oración. Gracias, papá. Muchas gracias. Toda honra y gloria sea para usted.
0: Gracias, Cordero Santo de Dios. Muchas gracias. En el nombre poderoso de su Hijo Jesús. Amén y amén. Amén, gloria a Dios. Dios me los bendiga, mis amados hermanos. Ya hemos llegado al final de esta hora de programación y así también de la programación de Radio Vida Nueva, ya que ya son las 9 de la noche. Así que nos vamos despidiendo. Recuerden que será hasta mañana, si Dios así lo permite, con su programa Me Anticipo al Alba y Clamo. Recuerde que si usted ha sentido en su corazón patrocinar esta hora de programa, puede hacerse presente a cabina de Radio Vida Nueva o también comunicarse con mi persona o con mi esposa, o sea, nuestra directora general de Radio Vida Nueva. Dios me los bendiga, pasen una feliz y bendecida noche. Que el ángel de Jehová acampe alrededor de cada uno de ustedes. Dios les bendiga.

0: tiempo para que prediques mi palabra, dice el Señor. Debes meter a mi presencia. Yo quiero cambiarte, yo quiero usarte, dice el Señor. Yo quiero llevarte lejos a donde no has llegado todavía con mi palabra.
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En paz me acostaré y asimismo dormiré, porque solo tú, Jehová, me haces vivir confiado. Agradecemos su fina sintonía y fidelidad a nuestra radio y deseamos que cada uno de ustedes pase una feliz noche en compañía del ángel de Jehová. 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Sintonícenos nuevamente mañana. Que el Señor les bendiga.

0: Jehová te oiga en el día de conflicto. El nombre del Dios de Jacob te defienda. Te envíe ayuda desde el santuario y desde Sión te sostenga. Haga memoria de todas tus ofrendas y acepte tu sacrificio. Te dé conforme al deseo de tu corazón y cumpla todo tu consejo. Muy buenos días.
1: Buenos días.
0: Ya estamos al aire nuevamente para complacerle sus peticiones y esperar la respuesta de nuestro Dios, el poderoso de Israel. Iniciamos así. Padre nuestro que estás en los cielos, santificado sea su nombre. Venga a nosotros su reino, hágase su voluntad en el cielo como en la tierra. Denos nuestro pan de cada día y perdone nuestras deudas, como nosotros perdonamos a nuestros deudores. No nos deje caer en la tentación y líbrenos del mal. Por su gran misericordia, bendiga en gran manera a todos nuestros radioescuchas. En el nombre maravilloso de Jesús. Amén.

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Muy buenos días, amados hermanos. Vamos a continuar. Muy buenos días a cada uno de los hermanos amigos que ya están ahí sintonizándonos en distintos lugares. Somos Radio Vida Nueva 106.1 FM. Solamente los separa 12 minutos de las 5 de la mañana, 12 minutos para las 5 de la mañana en este día lunes. Día lunes, amado hermano, comenzando la semana. Y un día más que también Dios los da de vida. Estar de pie un día más es un gran privilegio que Dios los permite. Estar de pie un día más de vida. Les saludamos en este día lunes 29 de junio. Estamos por acá ya listos para llevarle bendición a sus hogares a través de los distintos espacios de este día. Estamos por acá siempre para exaltar y glorificar el nombre de nuestro Dios a través del 106.1 FM. Muy buenos días a los hermanos, hermanas que ahí están ya. Entre unos pocos minutos venimos con el espacio Me Anticipo al Alba y Clamo. Ahí les saludamos y les invitamos a que usted también se pueda unir al espacio también de clamor. Vamos a continuar. Quiero dejar el siguiente canto. Estamos dejando las últimas alabanzas y luego venimos con el espacio Me Anticipo al Alba y Clamo de 5 a 6 de la mañana. De 6 a 7 el espacio de la lectura bíblica. Ahí le invitamos, amados hermanos, a que no se pierda ninguno de los espacios que toca este día lunes, que no dudamos que van a ser de mucha bendición para sus vidas. La palabra de Dios que se va a ir compartiendo este día va a ser de mucha bendición, amados hermanos. Les saludamos en distintos lugares que ya están allí sintonizándonos. Muchas bendiciones a cada uno de los hermanos que ya están allí levantados. Allí están ya sintonizándonos. Saludamos a nuestra hermana Esperanza hasta Guatemala. Ahí está siempre conectada al 106.1 FM. Muchas bendiciones. Les saludamos también a su familia, que también son fieles oyentes a la radio. Muchas bendiciones. Continuamos. Vamos a ir dejando las últimas alabanzas en esta mañana. 9 minutos. 9 para las 5. Nos vamos quedando con las últimas alabanzas de este género y luego el espacio Me Anticipo al Alba y Clamo. Bendiciones, muy buenos días, amados hermanos. Vamos a seguir con la bendición de nuestro Dios y con este bonito canto.

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2: Son las 5:01.

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0: Amados hermanos, bienvenidos al espacio Me Anticipo al Alba y Clamo, un espacio donde vamos a clamar a nuestro Dios. Ahí le invitamos para que usted se una, pero antes quiero leer por ahí unos versículos de la palabra de nuestro Dios para dar inicio a este bonito espacio.
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0: Vamos a leer en Mateo capítulo
1: 22,
0: versículo 37, nos dice la palabra del Señor, como está escrita. Dice: Jesús le dijo: amarás al Señor tu Dios con todo tu corazón y con toda tu alma y con toda tu mente. Este es el primero y grande mandamiento, y el segundo es semejante: amarás a tu prójimo como a ti mismo. De estos dos mandamientos depende toda la ley y los profetas.

0: entre el pueblo.
1: Y estando juntos los fariseos, Jesús les preguntó, diciendo: ¿qué pensáis del Cristo? ¿De quién es hijo? Le dijeron: de David. Él les dijo: pues como David en el Espíritu le llama Señor, diciendo:
0: trayendo sal.
1: Dijo el Señor a mi Señor: siéntate a mi derecha hasta que ponga a tus enemigos por estrado de tus pies. Pues si David le llama Señor, como es su hijo, y nadie le podía responder. Palabra

0: Ni os alguno desde aquel día preguntarle más.
1: Yo sé que estás.
0: Entonces habló Jesús a la gente y a sus discípulos diciendo: en la cátedra de Moisés se sientan los escribas y los fariseos. Así que todo lo que os digan que guardéis, guardadlo y hacedlo, mas no hagáis conforme a sus obras, porque dicen y no hacen. Las 5 de la mañana con 10 minutos, 5 de la mañana con 10 minutos, vamos a comenzar. Dios les bendiga a cada hermano, amigos que están allí. Ahí están ya sintonizándonos en distintos lugares. Dios me los bendiga a los hermanos, hermanas que ya están allí pendiente de Radio Vida Nueva 106.1 FM. También distintos hermanos también que ya están ahí sintonizándonos en esta mañana. Qué bendición que Dios ya los permitió también leer su palabra esta mañana. Quiero ir dejando un canto y luego quiero comenzar a clamar a nuestro Dios, esperando que se una ahí en casa en esta mañana.

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0: Las 5 de la mañana, 15 minutos, vamos a ir ya comenzando. Allí le invitamos para que usted se pueda unir, amados hermanos, amigos, también al espacio Me Anticipo al Alba y Clamo. Ahí le invitamos a cada hermano, hermana, también a que se una a clamar a nuestro Dios en este bonito espacio Me Anticipo al Alba y Clamo. Señor amado, venimos ante su presencia, Cordero Divino. Venimos presentándolo, Dios amado. Esta mañana, Dios, venimos presentando nuestra vida, Dios eterno, esta mañana. Venimos presentándolos, Dios maravilloso, este día, Dios amado. Venimos delante de su presencia, Dios amado. Venimos, Dios, pidiéndole, Dios amado, que sea usted, Cordero Divino, que nos ayude, Dios, a seguir hacia adelante. Que sea usted, Dios amado, guiando nuestros pasos, Dios eterno. Que sea usted guardándolo, Dios maravilloso, donde andemos, Dios eterno, este día. Le suplicamos, Dios, que bendigas cada familia que está allí, Dios, buscando tu rostro maravilloso, Rey. Venga ministrando cada familia, Dios eterno, venga ministrándola esta mañana. Le suplicamos, Dios, por cada petición, Dios amado, por cada hermano, hermana, Dios, que tiene peticiones, Dios eterno, esta mañana. Venimos uniéndolo, Dios, a cada petición. Sabemos, Dios, que para usted no...
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0: No conoce límite, Dios eterno. Sabemos que para usted, Dios maravilloso, es posible todo. Venimos esta mañana creyendo, Dios maravilloso, que usted va a hacer un milagro grande esta mañana. Venimos clamando, Dios eterno, por una ministración, Dios, de tu Espíritu Santo esta mañana. Ministranos, Dios, esta mañana con tu Espíritu Santo. Llénalo, Dios amado, de tu presencia esta mañana. Venimos creyendo, Dios, que para usted no existe, Dios, fronteras. Venimos pidiendo por aquel hermano, Dios, que está en el hospital, Dios amado, esta mañana. Por aquel hermano, Dios, que quizás este día va a ser operado, Dios eterno. Pero estamos creyendo, Dios, que usted va a hacer un milagro grande, Dios amado, y no va a permitir, Dios, que sea, Dios amado, operado, Dios amado. Usted va a hacer un milagro grande, Dios, en esa vida.

0: que no ha perdido, Dios amado, ninguna batalla, Dios eterno. Venimos clamando, Dios, pidiéndole, Dios eterno, esta mañana, que ministres nuestras vidas, Dios,
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0: tu presencia divina esta mañana.

0: gracias, Cordero amado, por este día, Dios, que usted nos permite, Dios amado, estar de pie un día más. Gracias, Dios amado, por ese aliento de vida, Dios, que usted nos ha dado este día. Gracias, Cordero Divino, por esta semana que ya estamos comentando, Dios, y ponemos, Dios amado, esta mañana, esta semana en tus manos, esta semana, Dios, ponemos en tus manos cada plan, cada proyecto, Dios eterno, sea usted estando al frente, Dios maravilloso. Ponemos cada plan, Dios, que hagamos en tus manos esta semana. Ministra, Dios, aquella familia que está allí clamando, buscándote, Dios eterno, de rodillas esta mañana. Que llegue su presencia, Dios amado, y ministre esas vidas. Venimos creyendo, Dios, que usted va a hacer algo grande esta mañana. Declaramos, Dios eterno, que usted va a hacer un milagro grande, Dios eterno, esta mañana. Que van a venir a testificar, Dios eterno, a cabinas de lo bueno y maravilloso, Dios eterno, que usted ha sido, Dios amado. Por ese milagro, Dios, que usted ha hecho en esa vida. Venimos pidiéndole, Dios, venimos suplicándote esta mañana que venga, Dios, que vengas obrando, Dios amado, donde está aquel hermano, Dios, pasando una tribulación, Dios eterno. Sea usted, sea ayudándole, Dios, a pasar esa prueba. Que no se sienta solo, Dios amado. Levanta la mano. Venimos declarando, Dios.
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0: Venimos declarando vida, Dios eterno, problemas donde no lo hay. Venimos suplicando por aquel hermano, Dios, que quizás está en cama, Dios amado, por alguna enfermedad, Dios maravilloso. Sea usted, Dios eterno, sea usted dándole fuerza, Dios,
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0: para que pueda, Dios amado, levantarse, Dios eterno, y predicar su bendita palabra. Venimos creyendo, Dios, que usted va a hacer milagros esta mañana, Dios eterno. Declaramos sanidades, Dios amado, esta mañana. Venimos declarando, Dios, un toque, Dios amado, de su presencia divina. Ministra, Dios amado, esta mañana a cada familia que está allí, Dios eterno, sintonizándonos esta mañana, Dios maravilloso. Sea usted ministrándoles, Dios eterno.
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0: Venimos pidiéndole, Dios, por distintas peticiones que cada hermano, hermana tiene, Dios maravilloso, esta mañana. Las ponemos, Dios, en tus manos cada petición. Ponemos, Dios, en tus manos cada petición, Maestro Divino. Venimos suplicándote, Dios, por aquel hermano, Dios, que anda buscando empleo, Dios amado. Siga usted abriendo puertas de bendición. sea usted teniéndole, Dios, un trabajo, Dios digno, Dios eterno, esta mañana.
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0: estudios eterno esta mañana. Venimos pidiendo por aquellos jóvenes, Dios, que son esclavos de Satanás, Dios eterno, aquellos jóvenes, Dios, que no te conocen. Venimos suplicándote esta mañana que sea usted libertándolo, Dios, de todo vicio, de toda cadena, Dios eterno, de vicio, sea usted rompiéndola, Dios eterno, y sean liberados, Dios, de estas cadenas que el enemigo, Dios, ha puesto, Dios amado, en cada joven. Sabemos, Dios, que la juventud es atacada, Dios, por el enemigo. Venimos suplicándote, Dios amado, esta mañana que sea usted libertándolo, Dios. Venga libertando a los cautivos esta mañana. Venimos pidiendo por aquellos jóvenes, Dios, que no te conocen. Sea usted, Dios, cambiándole ese pensamiento, Dios, abriéndoles el entendimiento, Dios eterno, esta mañana. Venga quitando, Dios, esa venda que el enemigo ha puesto, Dios amado, en sus ojos. Y que puedan, Dios eterno, reconocerte, Dios, como su único y suficiente Salvador de su vida.
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0: Venimos pidiendo, Dios, por aquellos hermanos que están por medio de Facebook, Dios amado, sea usted ministrándoles esta mañana. Venimos declarando, Dios, milagros grandes, milagros, Dios eterno, que cuando testifiquen, Dios, va a haber gente, Dios amado, que va a creer en los milagros que usted hace, Dios.
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0: Y la fe se le va a activar.
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0: Venimos creyendo, Dios, esta mañana, por un nuevo tiempo, Dios eterno, que usted va a traer, Dios amado. Venimos pidiéndole, Dios, por aquellos hermanos, Dios, aquellas hermanas que ofrendan a la radio, Dios, por aquellos amigos que con alegría ofrendan, Dios, con gozo dan, Dios amado, para la radio. Multiplica esas bendiciones grandes, Dios, que sobre y abunden en sus vidas, Dios eterno. Venimos pidiéndole, Dios, por la familia Violante, Dios. Por la familia Violante Martínez, Dios amado, bendice esa familia, esos negocios, Dios. Bendícelos grandemente esta mañana.
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0: Venimos suplicándote esta mañana, Dios, que llegues hasta donde están aquellos hermanos, Dios. Aquellos hermanos, Dios amado. Aquellos ancianos que no pueden ya, Dios, llevar el sustento a sus hogares. Venimos poniéndolo, Dios, en tus manos esta mañana, Dios, y que los bendiga grandemente.

0: Venimos esta mañana, Dios, para exaltar y bendecir tu santo nombre, Dios, esta mañana. Alabamos su nombre, Dios. Ponemos ese nombre que es sobre todo nombre en lo alto, Dios amado. Venimos creyendo, Dios, que usted va a traer, Dios, un avivamiento, Dios eterno, a tu pueblo en este tiempo.
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0: Venimos pidiendo, Dios, por tu pueblo Israel, Dios amado. Bendícelo grandemente, desde el más pequeño hasta el más grande, Dios amado. Bendice el gobierno, Dios. Guárdalos, Dios amado, cada habitante que está en tu pueblo, Dios amado, en el país Israel. Venimos cubriéndolo, Dios, con su presencia divina, Dios amado, esta mañana. Sea usted, Dios maravilloso, peleando por tu pueblo.

0: Dios amado, venimos creyendo, Dios, que usted va a hacer milagros esta mañana, Dios eterno. Bendice a cada hermano, hermana, Dios, amigos que están ahí sintonizándonos, Dios, este día. Los ponemos, Dios, en tus manos este día, Dios eterno. Venga librándolos, Dios, de cualquier accidente, Dios eterno, esta mañana, Dios amado. Venga limpiando, Dios, esas calles, Dios eterno, de cualquier accidente. Venimos pidiendo por cada negocio, Dios, que se anuncia en Radio Vida Nueva. Venimos pidiéndolo, Dios amado, venimos bendiciéndolo esta mañana, Dios eterno, a cada familia, Dios, dueños de negocio, Dios amado, sea usted bendiciéndolo grandemente, Dios, a los grandes, a los pequeños, Dios amado, sea usted multiplicando esas bendiciones esta mañana.
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0: Venimos pidiendo, Dios, por cada país, Dios, por cada gobierno, Dios amado. Venimos poniéndolo, Dios, en tus manos esta mañana. Sea usted guiándolo, Dios eterno, como usted más le parezca esta mañana, Dios. Venimos pidiendo por El Salvador, Dios amado, por el gobierno, Dios, por cada persona, Dios amado, que está en el gobierno. Sea usted guiándolo, Dios. Sea usted dirigiéndolo, Dios amado, como más le parezca, Cordero amado.
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0: venimos pidiendo, Dios, por aquellos hermanos, Dios amado, que están en los Estados Unidos, Dios eterno, y se han quedado, Dios maravilloso, sin empleo. Venimos pidiéndole, Dios, sea usted abriendo puertas de bendición esta mañana, puertas de empleo, Dios eterno, se abren, Dios amado, al favor, Dios, de aquellos hermanos, Dios amado, que te creen, Dios, aquellos hermanos que creen, Dios amado, que usted, Dios, hace grandes cosas, Dios eterno. Por aquellos amigos, Dios, que se han quedado quizás sin empleo, Dios, venimos pidiéndole esta mañana, Dios amado, que sea usted abriendo puertas de bendición. Venga abriendo puertas de empleo, Dios amado, para aquellos hermanos, Dios, aquellos amigos que llevan, Dios amado, el sustento a cada hogar.
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0: Venimos esta mañana, Dios, alabándote, exaltándote esta mañana, Dios amado. Venimos poniendo, Dios, a cada familia que los está sintonizando esta mañana en tus manos este día, Dios eterno. Venimos poniendo, Dios, cada hermana, cada hermano que venga, Dios, a cabina este día. Venga usted ministrándole, Dios amado. Venga usted usándolo, Dios, para llevar tu palabra, Dios, a tu pueblo, Dios amado, que está allí escuchando.

0: Venimos pidiendo, Dios, por aquellos hermanos, Dios amado, que quizás le ha dicho Dios los doctores que ya no tiene cura. Venimos declarando, Dios, sanidad sobre esas vidas, Dios amado. Quizás le han dicho, Dios, que sus riñones ya no le funcionan, Dios amado, pero hemos creído, Dios, en un Dios de poder, en un Dios, Dios amado, que hace milagros, Dios. Hemos creído, Dios, en un Dios que hace milagros este tiempo. Venimos declarando, Dios, que esos riñones son sanados, Dios, esos pulmones, Dios amado, venga operándolos, Dios, es Dios amado, esta mañana, y que puedan testificar, Dios eterno, aquel hermano, hermana, Dios,
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0: que le ha dicho a esos doctores que ya no tiene solución esos riñones, esos pulmones, Dios.
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0: Venimos declarando sanidad esta mañana.
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0: Venga limpiando esa sangre, Dios, contaminada, Dios eterno. Venimos reprendiendo, Dios maravilloso, ese azúcar en la sangre, Dios eterno. Venimos reprendiendo esa enfermedad, Dios, esta mañana. Venga purificando esa sangre, Dios. Venimos declarando ese cuerpo sano, Dios eterno, para testimonio, Dios, a las demás personas, Dios amado, para poner en alto, Dios, ese nombre que es sobre todo nombre, Dios eterno.

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1: Venimos pidiendo, Dios, por la radio, Dios amado, sea usted estando al frente, Dios, de esta radio, Dios amado. Sea usted, Dios, abriendo puertas de bendición para la radio.
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1: Sea usted, Cordero Divino, abriendo puertas de bendición para poder llegar, Dios amado, más allá donde estamos llegando, Dios, y ser de bendición para muchas vidas, Dios amado. Ponemos en tus manos esta radio, Dios, sea usted guardando, Dios eterno, esta radio, Dios maravilloso, y sea de bendición para muchas vidas, Dios eterno. Sea una luz, Dios amado, que alumbre, Dios amado, a un mundo, Dios, que no te conoce, Cordero Divino. Que sea usted trayendo a aquellas familias, Dios, que no te conocen, que no te conocen, Dios amado, de veramente. Venimos pidiendo, Dios, suplicándote esta mañana por aquellas familias, Dios. Venimos pidiendo por aquellas familias, Dios amado, que no te conocen, Dios eterno. Sea usted trayéndola, Dios, a tu camino, Dios amado, que puedan conocer, Dios, al Dios de poder. Que puedan, Dios, conocer a un Dios que hace milagros, que hace grandes milagros, Dios eterno, grandes maravillas, Dios maravilloso.
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1: Venimos pidiendo, Dios, por el hermano Salvador, por el hermano Salvador, Dios amado. Venimos pidiendo por toda su familia, Dios amado, por el hermano Carlos Menéndez, Dios eterno. Esta mañana venimos poniéndolo, Dios, en tus manos esta mañana. Cada petición que tenga, Dios, sea, Dios amado, conforme la fe, Dios eterno. Por aquellos hermanos, Dios, venimos pidiendo por aquellos hermanos que están enfermos, Dios eterno. Venimos pidiendo, sea sanado, Dios. Sea usted sanándolo, Dios amado, esta mañana. Venga limpiando sus cuerpos, Dios, de cualquier enfermedad, Dios eterno. Gracias, Cordero Divino, por este tiempo, Dios maravilloso, que usted nos ha permitido, Dios eterno, estar delante de su presencia divina. Muchas gracias, Dios, por este día, Dios amado, donde podemos ver su misericordia, su fidelidad para cada uno, Dios, de tus hijos, Dios amado. Gracias, Dios eterno, por cada bendición que usted nos da cada día, Dios. Gracias, Cordero Divino, por este tiempo, Dios amado, que los ha permitido, Dios, un tiempo muy especial, Dios amado. Gracias, Cordero amado, Dios eterno. Ponemos los siguientes espacios, Dios, en tus manos este día, que sea usted guiándolo, Dios, guiando cada hermano, hermana, Dios, que va a traer su palabra, Dios, durante este día, Dios eterno. Gracias, Cordero amado, por este tiempo que los ha permitido Dios estar ante su presencia.

Señor, en esta noche te pedimos una lluvia, Jesús, una lluvia de bendición en nuestras vidas. Toca cada corazón, Jesús.

Jehová, de mañana oirás mi voz. De mañana me presentaré delante de ti y esperaré. Salmo 5:3. Hemos llegado al final de su programa Me anticipo al alba y clamo. Le esperamos el día de mañana, nuevamente, a las 5 de la mañana, para que juntos oremos a nuestro Padre que está en los cielos. Dios

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2: El milagro de Jesús cuando convirtió el agua en vino. Esto está en el Evangelio de Juan, capítulo 2, 7 al 9. Jesús les dijo a los sirvientes: llenen de agua estas tinajas. Los sirvientes llenaron las tinajas hasta el borde. Luego Jesús les dijo: ahora saquen un poco y llévenselo al encargado de la fiesta para que lo pruebe. Así lo hicieron. El encargado de la fiesta probó el agua que había sido convertida en vino y se sorprendió porque no sabía de dónde había salido ese vino tan bueno. Pero los sirvientes sí lo sabían. Así esa boda no fue recordada como aquella boda en la que no alcanzó el vino, sino como aquella boda en la que se sirvió de último el mejor vino.
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1: Son las 6:01.

tu programa radial Escudriñad las Escrituras, obedeciendo a nuestro Señor Jesucristo que nos dijo en San Juan 5:39, Escudriñad las Escrituras, porque a vosotros os parece que en ellas tenéis la vida eterna, y ellas son las que dan testimonio de mí.

Bendiciones, amados hermanos. Continuamos por acá en cabinas. Vamos a seguir con este espacio. Vamos a leer en Cantares, capítulo 2. Nos dice el capítulo 2 de Cantares. Vamos a tratar de leer estos dos capítulos. Dice a la letra: yo soy la rosa de Sarón y el lirio de los valles, como el lirio entre los espinos, así es mi amiga entre las doncellas, como el manzano entre los árboles silvestre, así es mi amado entre los jóvenes bajo la sombra del deseado. Me senté y su fruto fue dulce. A mi paladar me llevó a la casa del banquete y su bandera sobre mí fue amor. Susténtame con pasas, confórtame con manzanas, porque estoy enferma de amor. Su izquierda esté debajo de mi cabeza. Y su derecha me abrace. Yo os conjuro, oh doncella de Jerusalén, por los corzos y por las siervas del campo, que no despertéis ni hagáis velar al amor hasta que quiera la voz de mi amado. Y aquí él viene saltando sobre los montes, brincando sobre los collados, mi amado es semejante al corzo o al cervatillo. Helo aquí, está tras nuestra pared, mirando por las ventanas, atisbando por las celosías. Mi amado habló y me dijo: levántate, oh amiga mía, hermosa mía, y ven, porque aquí ha pasado el invierno, se ha mudado la lluvia, se han mostrado las
flores en la tierra, el tiempo de la canción ha venido. Y en nuestro país se ha oído la voz de la tórtola. De la tórtola, la higuera ha echado sus higos y las vides en cierne. Dieron olor de dieron olor. Levántate, oh amiga mía, hermosa mía, y ven, paloma mía, que estás en los agujeros de la peña, en lo escondido de escarpados parajes. Muéstrame tu rostro, hazme oír tu voz, porque dulce es la voz tuya y hermoso tu aspecto. Cásanos la zorra, las zorras pequeñas que echan a perder las viñas, porque nuestras viñas están en cierne. Mi amado es mío y yo suya, él apacienta entre lirios hasta que apunte el día y huyan las sombras. Vuélvete amado mío, sé semejante al corzo, o como el cervatillo sobre los montes de Beter.

toda la Escritura es inspirada por Dios, útil para enseñar, para redarguir, para corregir, para instruir en justicia, a fin de que el hombre de Dios sea perfecto, enteramente preparado para toda buena obra. 2 Timoteo 3:16. Continúa con nosotros en este recorrido por la Biblia.

Continuamos, quiero leer el siguiente capítulo. Dice: por las noches busqué en mi lecho al que ama mi alma, lo busqué y no lo hallé. Y dije: me levantaré ahora y rodearé por la ciudad, por las calles y por las plazas. Buscaré al que ama mi alma. Lo busqué y no lo hallé. Me hallaron los guardas que rondan la ciudad y les dije: ¿habéis visto al que ama mi alma? Apenas hube pasado de ellos un poco, hallé luego al que ama mi alma, lo así y no lo dejé hasta que lo metí en casa de mi madre y en la cámara de la que me dio la luz. Yo os conjuro, oh doncellas de Jerusalén, por los corzos y por las siervas del campo, que no despertéis ni hagáis velar al amor hasta que quiera. ¿Quién es esta que sube del desierto como columna de humo sahumada

Israel. Todos ellos tienen espadas diestros en la guerra, cada uno su espada sobre su muslo por los temores de la noche. El rey Salomón se hizo una carroza de madera del Líbano, hizo sus columnas de plata, su respaldo de oro, su asiento de grana, su interior recamado de amor por las doncellas de Jerusalén. Salí, oh doncellas de Sión, y ve al rey Salomón con la corona con que le coronó su madre. En el día de su desposorio y el día del gozo de su corazón. Las 6:17, 6 de la mañana, 17 minutos. Vamos a dejar unos cantos. Allí le invitamos para que mantenga la sintonía de Radio Vida Nueva 106.1 FM. Radio Vida Nueva, con el poder de la fe, en este día lunes 29 de junio. Quiero dejar unos cantos esperando que usted se goce con las siguientes alabanzas que queremos dejar. Estos minutos les saludamos y les bendecimos a cada uno de los hermanos y familias que están allí sintonizándonos en esta mañana. Las 6:18. Muchas bendiciones. Dios les bendiga a cada uno.

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Continuamos, amados hermanos, seguimos por acá. 15 minutos, 15 lo separa de las 7 de la mañana. 15 minutos lo separa de las 7. Vamos a dejar las últimas alabanzas.

0: Hoy venimos trayendo un mensaje de esperanza y de salvación en Jesús nuestro Señor. Y este canto para la gloria del Señor se llama Jesús es su nombre. Gózate en el Señor.
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7: Vosotros pues oraréis así: Padre nuestro que estás en los cielos, santificado sea tu nombre, venga tu reino, hágase tu voluntad como en el cielo, así también en la tierra. Mateo 6:9.

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0: Son las 6:59.
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nombre del Señor en esta preciosa hora. Dios le bendiga. Le saluda a su servidora, hermana Siria de Castillo, desde cabinas de Radio Vida Nueva, 106.1 FM, con el poder de la fe. Estamos aquí para saludarle y bendecirle en el nombre del Señor y para traer una palabra que, sin duda alguna, si usted la atiende, le será de mucha, mucha bendición. Porque antes de yo compartirla con usted, he sido bendecida por la palabra del Señor. Así es de que saludo muy especial para todas las hermanas de las diferentes congregaciones. Y allí donde usted está, reciba lo que el Señor le trae en esta preciosa hora. Su servidora, hermana Siria de Castillo, para mí es un privilegio estar en cabinas y poder compartir con ustedes la palabra del Señor, también orar para bendecir su vida. Quiero enviar un saludo a una hermana que el día sábado se acercaba por acá por la radio y dejaba una ofrenda para dos programas. Lástima que no nos dejó su nombre ni dónde nos sintoniza, pero ella sabe quién es y dónde nos está escuchando. Así es de que la saludamos y le bendecimos y le decimos gracias por esa ofrenda, que el Señor la multiplique. Y así a todos, ¿verdad? Dios bendiga también a mi hermana Angelita Orellana, que el día de ayer pues también nos daba una ofrenda para un programa de agradecimiento. Mi hermana Carmen de Orantes, mi hermana Selvia, Dios me la bendiga, hermana, saludos para usted. Mujeres, que mi hermana Zoilita también, hay muchas hermanas, mi hermana Blanquita allá en El Corozo, hermana Elsa Castro, hay muchas mujeres que quizás difícilmente pudiera mencionarlas por nombre, pero que son almas generosas, porque de vez en cuando allá de repente aparecen ellas con una ofrenda para este ministerio radial. Que Dios me la bendiga. Y si usted también ha ofrendado o quiere ofrendar para este ministerio, sepa que de Dios va a recibir la recompensa. Quiero orar para poner este tiempo en las manos del Señor y bendecir su vida en esta preciosa hora. Padre y buen Dios, en este día me acerco delante de tu presencia para darte honor, gloria y alabanza. Para reconocer, Señor, tu bondad, tu fidelidad, la misericordia que nos envuelve, Señor, cada día. Dios, si hoy podemos vivir es por tu misericordia y tu fidelidad. Y hoy quiero darte gracias por este programa, Señor, por este tiempo aquí en cabinas, Padre, donde tu presencia está conmigo, Señor. Está aquí y puede emanar su presencia a las diferentes casas, donde tienen una radio encendida, donde tienen un teléfono, un televisor, una computadora, cualquier dispositivo, Señor, hasta donde pueda llegar mi voz. Hoy yo bendigo esa casa, bendigo esa mujer, esa madre, esa esposa, esa hija, esa sierva tuya, Señor. Bendigo a todo tu pueblo, a toda la audiencia, Padre. Yo sé que tú conoces la condición de cada uno y tú tienes el poder para ayudar cualquiera que sea la necesidad en la audiencia. Bendice, Señor, de una manera especial a todos y todas las que ofrendan para este ministerio. Oh Dios, bendice con toda bendición. En el nombre poderoso de Jesús de Nazaret, me deposito también en tus manos, Señor, porque de mí misma nada tengo, nada puedo, nada soy, Señor. Necesito que tomes el control total de mi ser, espíritu, alma y cuerpo, y que pongas tu palabra en mi boca, Señor, y que pueda bendecirnos hoy con la palabra bendita, Señor. Abrimos nuestra mente, nuestro corazón, Señor, para recibir tu palabra y que esta palabra sea eficaz, Señor, en las vidas que la amen, Señor, que la crean, Padre. En el nombre de Jesús, muchas gracias por este tiempo. Toma todo el control y recibe todo honor, toda gloria y toda alabanza, mi Señor, que es solo para ti.
en el nombre de Jesús. Amén. Bendito sea el nombre del Señor. Bendecimos la vida de mi hermana Esperanza de Hurtarte. Dios me la bendiga. En Guatemala tenemos audiencia. También hay varias mujeres que se reportan. Ajá. Se reportan ahí que están ahí conectaditas a Radio Vida Nueva. Bendito sea el Señor. Bueno, quiero entrar ya a la palabra. Y hoy quiero hablarle de algo sumamente importante. Y es la revelación. Hoy vamos a enfocarnos en esa palabra, revelación. ¿Y qué es revelación? Revelación, ya estamos hablando en el sentido bíblico. Revelación es cuando Dios te da a conocer los planes que tiene contigo. Revelación es cuando Dios te muestra, te hace conocer, te hace ver, te hace entender, te da a ti algo específico que tiene que ver contigo, quizás con tu iglesia, con tu trabajo, o con tu lugar donde tú vives, o con una nación. Hay personas que han recibido revelación de Dios específicamente para un pueblo o para una nación determinada. Estaba dándome cuenta que hoy que pasó el terremoto en Venezuela, dicen que salió en las redes, porque yo no lo vi, pero me contaron, salió en las redes un video donde estaba un predicador, creo que fue en el año pasado, en el 2025, que él predicó y dijo que venía un terremoto que iba a sacudir Venezuela. Entonces, ¿por qué ese hombre dio esa palabra? Porque Dios le reveló lo que iba a acontecer. Entonces, eso es revelación. Cuando Dios te da a conocer los planes que tiene contigo o con algo en específico. Revelación es cuando Dios te muestra lo que Él quiere hacer en un tiempo, en un lugar o con una persona en específico. Revelación es cuando Dios te deja ver cosas espirituales que otros no pueden ver. Revelación es cuando Dios te deja ver, oír y sentir cosas ocultas en el mundo natural, misterios para lo natural, pero son misterios que Dios los revela en el espíritu. Y la revelación es Dios mismo comunicándose con una mujer en este caso, ¿verdad? Porque el tema que hoy tengo es: mujer, no te muevas por opinión, muévete por revelación. No te muevas por la opinión de la gente, pues muévete por lo que Dios te ha revelado a ti en el secreto. Porque la revelación no la recibimos. Hay muchas personas que están en una iglesia, pero no tienen revelación de Dios. Y muchos dicen: yo no sé por qué a mí Dios no me muestra nada, Dios no me habla. Hay que examinar cómo está nuestra intimidad con el Señor, porque la revelación se recibe por la comunión íntima que tú o yo tengamos con Dios. La revelación viene mediante la búsqueda constante de la presencia del Señor en el secreto. Cuando te digo búsqueda, no te estoy hablando de que tú vas a la iglesia a buscar que Dios te hable. No, eso es otra cosa. La revelación es algo personal de Dios contigo. La revelación es algo íntimo que yo puedo recibir en mi intimidad, donde solo estoy Dios y yo. Eso es revelación. Y en la Biblia tenemos muchos ejemplos, ya lo vamos a ver, de cómo es esto, cómo Dios, a Dios le encanta, yo me maravillo, bendito sea el Señor, porque Él le encanta revelar sus planes, revelar sus propósitos a sus hijas, a sus hijos. Y el fundamento que tengo en la palabra para darte este mensaje
es Efesios capítulo 1, verso 17, donde nos habla de que debemos tener un espíritu de sabiduría y de revelación. Dice el apóstol Pablo, para que el Dios de nuestro Señor Jesucristo, el Padre de gloria, os dé espíritu de sabiduría y de revelación en el conocimiento de Él. Si tú no tienes revelación de parte de Dios, no vas a conocer a Dios. La mujer que no tiene revelación de Dios no conoce a Dios verdaderamente. Por eso que caemos en dificultades. Y nos equivocamos muchas veces y hacemos cosas que no deberíamos porque carecemos de revelación. Pero hoy Dios me manda decirte, a ti mujer que me estás escuchando, que Él no quiere que tú te muevas por la opinión de la gente. Quiere que tú te muevas por lo que Él te revela a ti cuando estás a solas con Él. Porque la revelación Dios la da en el secreto, en la intimidad. Cuando yo aparto tiempo para estar con Él, y donde yo no llego solo a hablarle a Él, sino más que yo hablarle, yo le digo al Señor, más que yo hablarte a ti, quiero que tú me hables, quiero que me digas, que me muestres, que me reveles, que me instruyas, que me enseñes. Porque de eso se trata la intimidad con el Señor. Por eso a Jeremías Dios le dijo, y usted se sabe de memoria, Jeremías 33:3, ¿qué le dijo el Señor Jeremías? Clama a mí, yo te responderé. Y ahí viene la revelación, mire, a través de la búsqueda. Y te enseñaré cosas grandes y ocultas que tú no conoces. Porque eso es lo que hace Dios cuando Él nos da revelación. Nos enseña cosas grandes, cosas ocultas, que sin la revelación de Dios nosotros no las podemos conocer. ¿Y qué se necesita para recibir la revelación de Dios? Primero, ya le dije, la intimidad. Tiempo de calidad, tú y Dios. También en esos tiempos de intimidad se necesita también llegar con fe. Se necesita fe y se necesita obediencia. ¿Por qué fe? Porque cuando Dios nos revela cosas, necesitamos fe para creer que Dios nos está revelando tales cosas. Porque la revelación de Dios a veces va a ser agradable y a veces va a ser desagradable. Porque la revelación de Dios es un misterio, son cosas grandes y ocultas que para la mente humana no son accesibles o no son muchas veces concebibles. Pero si Dios te la revela, tú vas a necesitar fe para creer que si Dios te lo está revelando, eso es así y así será y así se tiene que hacer. Entonces se necesita obediencia y fe para creer a la revelación y obediencia para estar dispuesto a moverte en base a esa revelación que Dios te ha dado. Y en la Biblia yo encuentro muchos ejemplos de mujeres que se movieron no por la opinión de la gente, sino por la revelación que Dios les dio. Y voy a mencionar algunas nada más, porque en la Biblia hay muchas. En el Antiguo Testamento encuentro mujeres como Esther, Raquel, Débora, la Tsunamita.

bendecir a tu familia, pero también Dios te va a revelar cosas para tu iglesia, para tu comunidad, para tu nación. Dios es maravilloso. Le digo que estas mujeres, unas pocas nada más porque el tiempo no me alcanzaría para mencionarlas a todas, pero mujeres que yo entiendo a la luz de la palabra, que no se movieron por la opinión de la gente, sino por lo que Dios les reveló. Esther, usted conoce la historia de Esther, cuando ya Esther era reina y que se firmó el edicto de que en un día, en una hora específica, iban a exterminar al pueblo judío. Esther estaba en el palacio y Esther recibe de Mardoqueo un informe donde se le cuenta lo que estaba pasando y donde Mardoqueo la manda a que interceda delante del rey a favor del pueblo judío. Pero en la humanidad, cuando ella no tenía revelación, cuando solo tenía la opinión, lo que el ser humano había escrito y había planeado y había opinado en cuanto a los judíos, ella se negó y no quiso comparecer porque dijo, no, es que el rey no me ha mandado a llamar. Y la ley dice que si se presenta alguien delante del rey sin haber sido llamado, lo que le espera es la muerte, salvo que el rey le extienda el cetro y le perdone la vida. Entonces, en la humanidad y sin revelación, somos mujeres cobardes. En la humanidad y sin revelación, somos mujeres que nos amedrentamos. Cuando carecemos de revelación de Dios, cualquier cosa, óigame lo que le voy a decir. Si usted es una mujer, si usted es una mujer que carece de revelación de Dios, cualquier cosa la va a poner a temblar, cualquier cosa la va a poner a llorar, cualquier opinión de la gente la va a amedrentar y la va a paralizar, porque ese es el propósito de Satanás. Pero Dios me manda a decirte hoy, no te muevas por la opinión de la gente, muévete por la revelación de Dios. Pero ¿qué pasa, hermana Siria, si yo solo tengo, lo que tengo es la opinión de la gente? Me hace falta la revelación. Ve a la intimidad con el Señor, busca la revelación en el secreto y pídele al Señor que te indique lo que tienes que hacer, no según tu propia sabiduría, sino según la revelación que Él te dé. Esto es lo que Esther hizo cuando se vio entre la espada y la pared. Ella proclamó 3 días de ayuno y oración. ¿Y por qué lo hizo? Porque estaba buscando revelación, que Dios le revelara el plan, lo que ella tenía que hacer para favorecer y ayudar y salvar a su pueblo. Y usted, como buen lector de la palabra, sabe que cuando terminó el tercer día, dice la Biblia, la Biblia no dice y le habló Dios en sueño, en visión, o Dios le reveló, le habló en voz audible, pero yo discierno que en esos 3 días ella fue visitada por el espíritu de sabiduría y de revelación que Dios da. Cuando hay una mujer que busca y que no quiere moverse por la opinión de la gente, sino necesita la revelación para saber qué va a hacer y cómo lo va a hacer. Dice que después de esos 3 días, ella se vistió su vestido real y se fue a ver al rey y dijo, si perezco, que perezca. Pero Esther no iba a tientas. Ella iba con la revelación que en el secreto había recibido. ¿Usted cree que cuando llega donde el rey, y el rey le dice, ¿qué quiere, reina mía? Aún si la mitad del reino me pide, yo te lo doy. Si Esther se mueve al palacio sin revelación, solo por opinión, ella hubiera pedido la mitad del reino, pero ella llevaba revelación. ¿Y cuál era la estrategia que Dios le había dado? Bien ilógica. Parece que Esther está loca ¿qué es lo que está tramando? Porque ella no dice lo que realmente quería primero, sino que dice, pues yo quiero invitar al rey a un banquete. Y lo invita
después a otro banquete. ¿Y de dónde sacó Esther eso? No fue un invento de ella. Fue la revelación.

revelación que en el secreto, en esos 3 días, Dios le dio la revelación. Y ella se movió por revelación y no por opinión. Y usted sabe cómo terminó eso. Al final ella ganó el propósito y Dios cumplió el propósito en Esther y en su pueblo judío. Mire qué lindo es cuando hay una mujer que se mueve no por la opinión, sino por revelación. Y Esther es un ejemplo de eso. Pero hay otra mujer en el Antiguo Testamento que también se movió no por la opinión de las personas, sino por la revelación que Dios le había dado. Y esta es Raquel. Y muchos la critican, porque yo quiero que estés consciente que cuando tú seas una mujer que te vas a empezar a mover no por la opinión de la gente, sino por lo que ya Dios te reveló a ti en el secreto. Y aquellos que opinen lo que quieran de mí, pero ellos no estuvieron conmigo cuando yo recibí la revelación de Dios. Así es de que yo aprecio tu opinión. O tú puedes opinar lo que quieras, pero yo no me voy a mover por tu opinión. Yo me voy a mover por lo que Dios me reveló. Y esto fue lo que Raquel hizo. Y hasta el día de hoy muchos la juzgan y la critican, pero ella recibió revelación. ¿Y qué fue lo que Raquel recibió? Perdón, me estoy equivocando con el nombre. Es Rebeca. Rebeca, la madre de Jacob y de Esaú. Esta Rebeca, cuando estaba embarazada, dice la Biblia que ella ya no aguantaba y mejor se quería morir del embarazo. Pero fue hasta que ella recibió revelación de Dios. ¿Y cuál fue la revelación que Rebeca recibió? Que Dios le dijo, 2 naciones hay en tu vientre y el mayor servirá al menor. ¿Qué es eso? Eso es revelación. ¿Quién la recibió? Rebeca. Ni siquiera Dios se lo reveló a su esposo, ni a nadie más. Dios se tomó el tiempo de revelárselo a Rebeca. Y entonces, cuando los niños nacen, Rebeca comienza a ver que lo que Dios le había revelado a ella era cierto. Y ella, en el momento oportuno, ella se movió no por la opinión de alguien en el momento, ni la de nosotros que hoy en día seguimos opinando que por qué esta mujer Rebeca fue tramposa y la criticamos, pero ella no le importó lo que podían decir de ella. Ella se movió por revelación, porque a ella Dios le había revelado que el mayor serviría al menor, y ella se movió por revelación y no por la opinión. Así de que tú tienes que moverte no por la opinión de la gente, no por lo que la gente dice, sino por lo que a ti se te reveló de parte de Dios. También tenemos otra mujer en el Antiguo Testamento que se movió por revelación y no por opinión. Débora. ¿Por qué cree usted que Débora llegó a ser jueza, profetisa, madre de Israel? Porque tomó la decisión un día de ya no moverse por lo que la gente podía opinar de ella, sino por lo que el cielo le había revelado. Cuando Débora comienza a ejercer su papel como madre, como jueza, como profetisa en Israel, usted no crea que ella se lo inventó, se lo sacó de la manga. No, en el secreto a Débora Dios tuvo que revelarle el plan que tenía para ella, para qué Dios la quería usar. Y a ella no le importó, porque los jueces que gobernaban a Israel hasta Débora habían sido solo hombres, incluso después de ella, solo hombres. Y ella es la única mujer que Dios levanta como profetisa, como jueza y como madre para que gobernara a Israel. ¿Y qué usted cree que la gente no opinó mal de ella? ¿Usted cree que cuando ella se levantó, porque ella dijo, hasta que yo Débora me levanté? ¿Y por qué se levantó Débora? ¿Porque se creyó mejor que otro? No, porque ella en el secreto tuvo que haber recibido revelación de Dios y tomó la decisión de moverse, no por la opinión, no por lo que van a decir o qué van a pensar de mí, que me van a criticar. No, porque recibió revelación que Dios la quería y la necesitaba a ella. No importaba que la gente dijera otra cosa. ¿Y qué pasó? Dios la usó, Dios la respaldó y Dios le dio la victoria. ¿Y por qué? Pues
porque se movió por revelación y no por la opinión de la gente. Y hay otra en el Antiguo Testamento que es la tsunamita. La tsunamita, dice la Biblia que Eliseo, el profeta, pasaba por su casa. Y de vez en cuando, porque iba a la escuela de los profetas, y ella de vez en cuando lo invitaba a que comiera en su casa, hasta que un día recibió revelación de Dios, la tsunamita. Y de repente ella amanece un día diciéndole al esposo: ahora entiendo. Ese ahora entiendo es: ahora me fue revelado. Yo no sé, porque la Biblia no detalla si en la noche ella soñó, Dios le dio una visión, o oyó la voz audible de Dios. Cuando Él revela, no da detalles. Pero lo que sí es que quien recibe la revelación sabe que Dios le ha revelado aquello. Y ella amanece diciéndole al esposo: ahora entiendo que este que siempre pasa por nuestra casa es varón santo de Dios. Mire, ella no se le había sido revelado quién verdaderamente era Eliseo. Y cuando ella le dice: yo te pido a mi esposo, le dice ella: esposo mío, yo te pido que hagamos un cuarto de paredes, que pongamos una cama, una silla, una mesa y una lámpara. ¿Usted cree que esto ella se lo inventó? No, Dios se lo reveló. Dios se lo reveló a ella, porque a ella Dios la iba a usar para darle descanso, para darle provisión, para darle abrigo, para darle un lugar a su profeta Eliseo. Y ella se movió por revelación y no por la opinión. La Biblia no dice si el esposo le dijo que sí de una vez, o le puso peros, o porque el esposo hasta podía sospechar mal de ella, que porque ella quería meter en su casa a ese hombre. Pero a ella no le importó lo que pudiesen opinar de ella. Sin duda, quizás alguien, cuando Eliseo llegaba a dormir ahí, quizás decían: ve, ahí está metido Eliseo en la casa de la tsunamita. A saber qué pasa ahí, ¿verdad? O criticaban quizás al esposo, cómo este hombre bobo pudo hacerle caso a esa mujer y hacerle caso a otro hombre. Para que... No importa lo que la gente opine, si Dios te reveló que hagas algo, haz lo que Dios te reveló. No te muevas por la opinión de la gente, muévete por la revelación que Dios te ha dado. Estas son mujeres del Antiguo Testamento. Pero en el Nuevo Testamento, ¿verdad? Por aquellos que dicen: pero es que eso era antes, hermana Siria. Hoy ya Dios no hace esas cosas. Tal vez no las hace con usted, porque le falta fe y obediencia para la revelación de Dios. Pero conmigo sí las ha hecho el Señor. Las está haciendo y quiero que las siga haciendo. Porque yo he aprendido a moverme no por lo que la gente opine, sino por lo que Dios me ha revelado a mí en el secreto. En el Nuevo Testamento tenemos a la primer mujer que recibe revelación y se mueve por la revelación. Esta es María, la madre de Jesús. Usted lo sabe. La revelación de ella fue a través de un ángel que se le presentó para anunciarle lo que Dios quería que ella hiciera, que le prestara su vientre para que ella cargara en su vientre al niño Jesús. Y cuando se le revela a María el propósito de Dios para ella, ¿usted cree que ella no pensó en lo que la gente iba a opinar? Si ella no estaba casada, era una virgen. Y si esa virgen salía embarazada, ¿qué iba a opinar la gente de ella? Estaba comprometida con José. ¿Cuál iba a ser la opinión de su esposo, del pueblo? Ella tuvo razones para detenerse pensando en la opinión. Pero como recibió la revelación y tuvo fe en esa revelación, porque no era algo creíble. ¿Cómo, dijo ella, será esto? No entiendo, porque cuando Dios nos revela cosas, muchas veces vamos a querer entender y humanamente nunca vamos a poder entender lo que Dios nos está revelando, lo que Dios nos está mandando a hacer. Y el ángel le dice: el Espíritu de Dios vendrá sobre ti y concebirás y darás a luz y llamarás su nombre Jesús, porque este es el Salvador. Bueno, dijo María, yo no entiendo esto y no sé cómo y no sé qué la gente va a opinar, pero aquí la sierva del Señor, hágase conmigo como el Señor quiere, como Él me lo está revelando ahora.
y no le importó. Y usted sabe lo que le sobrevino a María. Lo primero, José la quiso dejar secretamente, dice, porque no quería difamarla. Ella se expuso a opiniones de difamación, de crítica, de juzga y tantas cosas, pero no le importó la opinión, sino solo le importó la revelación que había recibido y se movió por revelación. Y gracias a que ella se movió, no por opinión, sino por revelación, nosotros ahora gozamos de la salvación, porque Cristo vino al mundo a través de una mujer que se le reveló, que había sido escogida, que había hallado gracia delante de Dios para ese propósito. ¿Y por qué María? Pues es que Dios escoge a quien Él quiere. ¿Y por qué a ella se le reveló? Porque a ella la escogió el Señor, porque ella halló gracia delante del Señor. Muchas veces nosotros nos complicamos tanto en cosas que no debemos de perder el tiempo. Y hay otra mujer en la palabra, ya en el Nuevo Testamento, es Elizabeth. Porque Elizabeth, la madre de Juan el Bautista, a María el ángel le dijo, el ángel le reveló, he aquí tu pariente Elizabeth, le dice, este es ya el tercer mes, si no me equivoco, de su embarazo. Y a María se le revela el embarazo de Elizabeth. Pero la Biblia no registra que a Elizabeth se le revelara el embarazo de María. Pero cuando María decide visitar a Elizabeth, dice la Biblia que al saludo de María, el bebé de Elizabeth saltó en su vientre y ella empieza a decir, bendita tú entre las mujeres. ¿Y por qué se me concede esto a mí, que la madre de mi Señor venga a mí? ¿Y quién le había ido a decir eso a Elizabeth? ¿Quién? Dios se lo había revelado. Dios se lo había revelado. Y ya cuando Jesús había muerto y resucitó, hay una mujer en la palabra que también se le fue revelada, y esta es la mujer María Magdalena. Pero note usted que, ¿y por qué a María? Pues, si es que ella era la que estaba ahí cerca de Jesús, aun cuando ella había muerto. Es que Dios se le va a revelar a sus hijas, aquellas que lo aman, aquellas que buscan estar con Él, aquellas que tienen y valoran la intimidad con Él. A estas son las que el Señor les va a dar revelación de cosas grandes, de cosas ocultas, de cosas increíbles y poderosas y maravillosas. Ella fue la primera a la que se le reveló Jesús resucitado. La revelación de ella. Y a ella, como a ella se le reveló, porque ella vio. Porque la revelación de Dios te permite ver, oír, sentir. En el momento ella quiso abrazar a Jesús y Jesús le dijo, no, no me toques. Todavía no, mejor ve y anúnciale que he resucitado. Mire qué precioso. Y ahí la Biblia está llena de mujeres que se movieron no por la opinión, sino por la revelación. Y yo quiero decirte en esta preciosa hora, y estoy hablando con las mujeres de Dios, cuando te mueves por revelación y no por la opinión de las personas, tú te convertirás en una mujer que rompe moldes para cumplir el propósito de Dios. Cuando te mueves por revelación y no por la opinión de las personas, no te van a detener los comentarios de nadie. Cuando decidas moverte por la revelación y no por la opinión de la gente, tú no vas a hacer caso a las críticas. No te va a importar la opinión humana, sino la revelación divina. Cuando te mueves por revelación y no por opinión, yo te garantizo que te vas a mover con fe y que te vas a mover con seguridad, y que siempre que te muevas por revelación y no por la opinión de la gente, siempre Dios va a entregar la victoria en tus manos. Y cuando tú decidas moverte
por revelación y no por lo que la gente opina, entonces vas a exhibir la gloria de tu Dios y vas a inspirar a otras a intimar con Dios y a querer experimentar lo que tú estás experimentando. Y ayer, anoche yo le decía al Señor, dame una palabra para mañana. ¿Y qué voy a hablar mañana en la radio? Y el Señor me traía este tema, a hablar de la revelación. Pero también el Señor traía mi memoria. Y quiero decirle a usted que si yo le estoy hablando aquí, que no se mueva por la opinión de la gente, sino por lo que Dios le revela a usted. Yo no se lo estoy diciendo solo porque por esas mujeres que yo he leído en la Biblia, que le mencioné algunas de ellas, que son un ejemplo para mí. No es eso lo que me mueve a mí solamente para traerle esta palabra a usted, sino que también las experiencias personales que yo he tenido con Dios. Y yo vengo a decirle que usted tiene que ser una mujer libre para dejar de moverse por lo que la gente opine. Y comience a moverse a partir de hoy por lo que Dios le revele. ¿Es fácil? No, no es fácil. Por eso que carecemos de gente valiente que se atreva a moverse por revelación y no haga caso a las opiniones. Fíjese que yo tengo muchos testimonios que contarle respecto a esto. Pero le quiero hablar de aquí, del lugar donde yo estoy ahora. Yo recuerdo que cuando yo recibí revelación, yo estaba un día orando en mi tiempo de intimidad con el Señor, yo y Él, Él y yo, sola con Dios en mi habitación, orando, teniendo intimidad con Él. Y cuando yo me quedé callada para escucharlo a Él, porque yo cuando estoy en mis tiempos de oración, yo no llego bla, bla, bla, bla, bla. No, yo le digo al Señor y trato de hablarle poco. Y más le digo, yo quiero escucharte a ti porque algo tú tienes para mí hoy. Y cuando yo estaba lista, con mi oído atento para escucharlo a Él, Él me dijo, quiero que ores por la radio. En ese tiempo yo tenía como 2 años de estar pasando este programa Mujer Eres Libre en la radio. Fue allá por el año 2017 cuando en ese momento de intimidad Él me habló y me dijo, quiero que ores mucho por la radio. Yo le dije, Señor, pero si yo oro mucho por la radio, pero quiero que ores más, me dijo, porque un día tú vas a ser la directora de esa radio. Y al principio a mí me faltó fe para creer en lo que Dios me estaba revelando. Pero el Señor fue tan paciente conmigo y lo bendigo y lo alabo por eso. Porque desde ese día, cada vez que yo estaba con Él en intimidad, Él llegaba y me decía, quiero que ores mucho por la radio. Porque un día tú vas a ser la directora de esa radio. Y fue tanta la insistencia de Dios revelarme su plan para conmigo y para esta radio, que un día entendí y le dije, Señor, esto no puede ser mi propio pensamiento porque yo nunca he deseado eso y yo no tengo conocimiento de radios. Y yo, ¿qué voy a hacer? Esto verdaderamente viene de ti y esto es lo que tú me estás revelando, tu plan, lo que tú quieres que yo haga, que dirija esa radio. Y le pedí perdón al Señor cuando entendí que Él me estaba revelando un propósito para esta radio y para mi vida. Y le dije, perdóname por no creer, pero voy a empezar a orar. Y yo oraba y le decía, yo no sé, Señor, solo a ti se te ocurre esto, que una mujer, y para ese tiempo yo estaba viuda, que una mujer sin experiencia, sin conocimiento, y una mujer dirija una radio, y yo no sé cómo lo voy a hacer porque no he estudiado para eso y tampoco tengo los recursos que se necesitan, le decía yo al Señor, ni humanamente ni económicamente. Pero sin embargo, Dios me lo había revelado y decidí ponerle fe a esa revelación
y tomé la decisión de obedecer y moverme por revelación y no por opinión. Pero yo lo guardé en mi corazón y no se lo dije a nadie. Se lo dije a mi esposo, al que hoy es mi esposo, cuando estábamos de novios, porque el Espíritu Santo me dijo un día que estaba hablando con él, quiero que le cuentes a él, me dijo, lo que yo te he dicho. Señor, le dije yo, pero tú me has dicho tantas cosas. Sí, me dijo, pero lo de la radio. Entonces yo interrumpí la plática y le dije, fíjese que yo quiero contarle algo. Y le dije, a mi Dios me ha revelado que dice Dios que yo voy a ser la directora de la radio. ¿Y qué opina usted de eso? Y él me dijo, pues si yo me caso con usted, yo la voy a apoyar en lo que yo pueda. Que Dios me libre de yo ser obstáculo para que Dios cumpla su propósito en usted. Entonces, así pasó el tiempo. Y a los años de que Dios me había revelado y yo tener esa revelación, cuando llegó el momento, Dios mueve todas las cosas para cumplir su propósito. Recuerdo que ese día que el director anterior dejó la radio y dijo, yo ya hasta aquí llego, me llamó el hermano Leonel y me dijo, la radio la entregó el director. Y me dice, muchas personas me han dicho que cuando él entré o me han llamado que quieren la radio, pero yo siento, me dijo, que usted es. Y fíjese que a él se lo reveló el Señor también, porque él no sabía nada. Y como yo ya tenía la revelación, a mí no me importó la opinión que la gente podía decir. Y mire que sí opinaron y bastante. Y hasta la vez siguen opinando mal. Pero yo no me moví por la opinión, sino por la revelación. Y necesité fe porque la tomé endeudada. Necesité fe y obediencia a la revelación que ya Dios me había dado. Así de que si yo estoy aquí hoy dirigiendo esta radio, no es porque yo se lo pedí al Señor, o porque yo lo peleé, o porque yo lo busqué, o porque yo lo quise. Fue porque Dios me lo reveló y decidí moverme por revelación y no por la opinión. Recuerdo que el día que yo iba a firmar contrato con el dueño de la frecuencia, hubo una persona, un familiar mío, me dijo, antes de yo firmar el contrato, mire, me dijo, Siria, ¿y usted ya hizo cuenta si esa radio le va a ser rentable? Y yo me le quedé viendo, porque me dijo, porque si usted se va a meter a esto es porque le va a tener cuenta tener esa radio. Porque si no le es rentable, usted va a quebrar. Y en vez de generarle ganancias, le va a generar deudas, me dijo un familiar mío. Entonces yo lo vi a los ojos y me dijo, piénselo bien antes de firmar. Y yo lo miré a los ojos y le dije, aquí yo no estoy viendo si es rentable o no, si me va a generar pérdidas o ganancias. Aquí yo voy a firmar este contrato porque Dios me habló. ¿Usted cree que yo no tuve muchas razones para moverme por lo que la gente estaba opinando? Que parecía lógico lo que la gente me decía porque la realidad era esa. Si a mí me tocó pagar deudas de la dirección anterior de esta radio y los ingresos mensuales, hacían falta más de $1,000 cada mes para lograr salir a flote. Y Dios sabe que yo no tenía solvencia económica en ese momento. Pero yo decidí moverme, no por la opinión de nadie, sino por lo que Dios me había revelado a mí. Y como nadie estuvo ahí cuando Dios me dio la revelación, entonces yo espero que todos me critiquen y me juzguen y me señalen. Y pueden opinar lo que quieran. Usted no sabe cómo opinaron cosas feas de mí cuando se dieron cuenta que yo tomé la radio. Porque muchos ven esto como un negocio. Pero para Dios esto no es un negocio. Este es un ministerio sagrado. Y si usted se pregunta, ¿y por qué ella? Pues eso yo ni yo se lo puedo responder.
Solo quiero decirle que lindo es movernos, no por lo que la gente opine, sino por lo que en el secreto el Señor nos revela. Y este es solo un testimonio que yo estoy compartiendo hoy. Pero si usted se sentara conmigo y yo me sentara a su lado y comenzara yo a hablarle, quiero decirle que casi todas las cosas que yo hago, las decisiones que tomo, los compromisos que adquiero, no lo hago por inventos míos. Yo le digo al Señor, yo no me voy a mover a hacer nada porque yo quiero, sino solo aquello que tú me reveles, que tú quieras que yo haga. Y el Señor lo mete a uno en unos compromisos que humanamente uno dice no. Y muchas veces le he dicho al Señor, no, esto no lo quiero hacer. Pero el Señor me dice, entonces vale más tu opinión que mi revelación. Y he aprendido, porque Dios me ha enseñado, que no importa el precio que se tenga que pagar, si Dios me trajo una revelación de su propósito para mí, para algo en específico, yo solo le he dicho, Señor, yo solo quiero ser obediente y tener fe. Y mire, y de lo demás, eso ya no me toca a mí. Y cuando las cosas se me ponen difícil en el cumplimiento de aquello que Dios me ha revelado, yo voy a aquel que me reveló, al que me mandó, y le digo, esto se está poniendo así y así. Y yo estoy aquí no porque yo se lo haya pedido o lo haya querido, sino porque usted me reveló y me dijo lo que quería que yo hiciera. Así es de que aquí está esto, Señor, y esto es suyo, y yo solo estoy siendo obediente y teniendo fe en que usted va a cumplir su propósito. Así es de que yo lo pongo en sus manos. Y mire, ahí viene el Señor con la bendición, con la provisión, con poner todo en orden. ¿Por qué? Porque Dios, cuando Él te revele algo, déjame decirte que no tengas miedo. Cuando Dios te revele algo que quiere hacer contigo o a través de ti, solo asegúrate que Dios te está revelando eso y muévete por esa revelación. Muévete con fe en la revelación, muévete por obediencia y dale la gloria a Dios. Dale la gloria a Dios, porque tú y yo nada somos, nada podemos hacer, si no es Dios el que decide escogernos para propósitos, para cosas grandes. Hay cosas grandes, hay cosas que todavía están ocultas, que Dios quiere revelarte a ti, mujer. ¿Y por qué no te las ha revelado? Porque hace falta intimidad, búsqueda. Y hace falta creerle a Dios, tener fe en aquello que Él nos revela. Y hace falta gente, mujeres, que decidan obedecerle a Dios por encima de todo. Y decidan moverse por la revelación sin importar las opiniones de los demás. Porque siempre que tú te muevas por revelación, prepárate, porque opiniones al escoger, algunas podrán ser buenas, pero en su mayoría son malas. Pero no, la mujer que se mueve por revelación y no por opinión, pueden opinar lo que quieran, pero ella se va a mantener firme en aquello que Dios le reveló a ella. Por eso que cuando yo les he dicho y les digo ahora, porque ahora el Señor, ahora ya no está Esther, ya no está Débora, ya no está la tsunamita, ya no está María, la madre de Jesús, María, ya no están estas mujeres, ahora estoy yo y estás tú, mujer que me estás escuchando. A ella ya pasó el tiempo y la revelación que Dios le dio. Ahora somos tú y yo las que estamos, tenemos que estar listas para que Dios nos revele sus propósitos, sus planes, sus misterios, y estar dispuestas
a creer en esa revelación y a obedecer y movernos, no por lo que la gente opine, sino por la revelación que Dios nos da. Porque muchas veces Dios ya no nos revela cosas, porque una vez quizás Dios te reveló algo y tú fuiste incrédula y desobediente, entonces Dios ya no te visitó con revelación. Pero yo te garantizo que cuando Dios te dé una revelación y tú creas y obedezcas y te muevas por revelación, sin importar lo que la gente opine, prepárate, porque tras una revelación vendrá otra y vendrá otra. Y tu vida ya no va a ser una vida en movimiento por lo que la gente opine, sino por lo que Dios te revela. Así es de que yo he dicho, y lo vuelvo a repetir, yo no puedo controlar lo que la gente piense de mí. No, cada uno va a pensar de mí lo que quiera y va a hablar de mí lo que quiera, porque yo no le puedo controlar la lengua a nadie. Pero lo que la gente piense de mí, lo que la gente opine de mí, eso no va a impedir que yo me mueva por lo que Dios me ha revelado. Y Dios está hoy necesitando mujeres así, de ese calibre. Mujeres de carácter, que amen, que Dios les revele a ellas las cosas que hay que hacer y que se dispongan contra toda opinión, buena o mala, a moverse bajo aquello que Dios les reveló ya a ellas. Hace poco Dios me metió en un gran negocio. Y como uno tiene que hacer las cosas como Dios se las dice, ¿verdad? Entonces cuando yo estaba en el negocio, yo les dije, porque me preguntaron que por qué yo estaba haciendo semejante cosa, y yo les dije, porque Dios me dijo que lo hiciera. Y recuerdo que comenzaron las opiniones, va. Y decían, y lo peor es que ella dice que Dios le dijo. Y yo digo, de verdad temo por estas personas que se atreven a decir eso. Porque si yo digo algo que Dios me dijo y Dios no me ha dicho, yo voy a recibir el juicio de Dios. Pero si yo digo que lo estoy haciendo porque Dios me dijo, y de verdad Dios me lo dijo, Dios me lo reveló, y la gente dice que Dios no me lo ha dicho, ellos van a recibir juicio de Dios, porque ellos no estuvieron conmigo en el secreto cuando Dios me lo reveló a mí. Entonces hay que tener cuidado. Si a ti Dios no te revela, respeta lo que Dios le revele a otro, y no te atrevas a juzgar algo antes de. Un día que yo le dije a alguien, mire, si tanto es la desconfianza de ustedes que dicen que es invento mío y que Dios no me lo ha revelado, vayan ustedes, si ustedes también tienen intimidad con Dios, vayan y pregúntenle a Dios si es verdad que Él me lo ha revelado o si es invento mío. Y si usted tiene esa intimidad con el Señor, donde Dios le habla y usted también, y puede platicar con Dios de tú a tú, pregúntele, Señor, ¿es verdad que tú le revelaste esto a la hermana Siri y tú le has mandado a hacer semejante cosa? Y yo le aseguro que Dios le va a decir que si sí o que si no. Pero si no va a hacer eso, mejor cállese. Porque usted no estuvo conmigo en el secreto cuando Dios me dio la revelación de lo que quería que yo hiciera. Entonces, usted puede opinar lo que quiera, pero yo he decidido moverme por lo que Dios me revela y no por lo que usted opine. Y como yo vengo como mensajera del Señor y le hablo con solvencia, porque delante de Dios le estoy hablando, y le hablo con autoridad y con propiedad, y le vengo a decir de parte de Dios que ya basta de tantas mujeres en las iglesias que se mueven por la opinión de las personas y no tienen revelación. Por eso Pablo dice, yo pido al Señor que les dé espíritu de revelación y de sabiduría. ¿Por qué? Porque es necesario que el Hijo de Dios, que la hija de Dios tenga revelación de Dios para que se mueva por esa revelación y no por lo que la gente opina. Las cosas grandes que en la palabra usted y yo podemos contemplar que sucedieron fue porque Dios se las reveló a personas como usted y como yo. Y no es que yo sea más especial o mejor que nadie, no.
No era que Esther era mejor que otras. Tampoco Débora. Tampoco María, la madre de Jesús. Era porque eran mujeres que creían a lo que Dios les hablaba y se disponían a obedecerle sin importar lo que la gente pudiera opinar de ellas. Y eso es de lo que carecemos en este tiempo, porque nos importa más lo que la gente opine que lo que Dios nos revela a nosotros que quiere que nosotros hagamos. Así de que hoy sea libre en el nombre del Señor y no se mueva por opinión de la gente, sino por lo que Dios le ha revelado que quiere que usted haga. Si esta palabra le ha bendecido, compártala para que bendiga a otras personas. Regresaremos con ustedes en otra oportunidad si el Señor así lo permite. Bendiciones.

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3: El primer día de la semana, cada uno de ustedes aparte y guarde algún dinero conforme a sus ingresos. 1 Corintios 16:2.

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Muy buenos días, Dios les bendiga, mis estimados hermanos, en esta preciosa mañana que el Señor nos ha regalado el poder compartir una nueva semana con toda la bendición de nuestro Dios, agradecidos con nuestro Creador por siempre mostrarnos su infinita misericordia. Un saludo especial para todos nuestros fieles oyentes, somos Radio Vida Nueva. En el 106.1 FM estamos escuchando estos preciosos cantos en esta mañana. Dios de Generaciones, a cargo del grupo Grace, con David Escarpeta en esta mañana. Una programación especial para usted, un saludo especial también a todos nuestros hermanos que nos siguen a través de nuestras plataformas en nuestro sitio web. Dios le bendiga en este día lunes 29 de junio. Oiga usted, estamos ya finalizando el mes de junio y el Señor ha sido bueno con nosotros. Ya estamos a un día, mañana último día del mes de junio, pero agradecemos a nuestro Dios porque durante todos estos días de este mes Él nos ha guardado, y a Él la honra y la gloria. Y por supuesto usted y yo tenemos que estar muy muy agradecidos con nuestro Creador. Las 8 de la mañana 20 minutos, 8 de la mañana 20 minutos en este día lunes. Vamos a continuar con más, una programación especial para usted durante las próximas horas. Así que no se pierda la programación de Radio Vida Nueva.

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Muy bien, estamos con los Kentos. Saludos a nuestros hermanos que se reportan. Ahí teníamos ese tema, Solo Tú, a cargo de Nehemías Lemus. Las 8 de la mañana con 27 minutos. Un saludo para nuestra hermana Ana de Castro, que está en nuestra sintonía en esta programación allá en la Sala Berría. Así que saludos a todos nuestros fieles oyentes en la Sala Berría. Dios les bendiga a todos nuestros hermanos ahí de esa colonia. Dios bendiga sus vidas y en especial pues nuestros hermanos ahí que están conectados. Mi hermana Ana, el pastor Carlos, Dios les bendiga. Toda la congregación del Príncipe de Paz ahí en la Sala Berría, un saludo especial. Vamos complaciendo con el canto que nos han solicitado y esto a cargo de Milton López. Gocémonos con estos coros en estos instantes.

Ubico Arizona, y estábamos saludando a todos nuestros hermanos que están conectados a la programación, y complacíamos también a nuestra hermana Ana de Castro, así que un saludo especial en esta preciosa mañana. Seguimos avanzando, tenemos una programación variada para ustedes. En unos minutos estaré dando lo que es el programa de este día y también la predicación que vamos a escuchar en los próximos minutos. Continuamos con más en esta mañana.

Muy bien, estamos escuchando a Widman y ese canto. Gracias, señor. Las 8 de la mañana con 47 minutos.

Minutos 8 de la mañana, 47 minutos. Saludos especiales a usted y continúa la sintonía de Radio Vida Nueva. Cuéntenos a dónde está recibiendo la señal en esta mañana. Bueno, tenemos ahí, ¿verdad?, una programación variada en este día, lunes 29 de junio. Y teníamos ahí algunos cantos con los cuales estábamos complaciendo a nuestros hermanos que se reportaban en esta mañana. Así que es una bendición enorme siempre estar con ustedes y recordarles cada una de nuestras programaciones en este precioso día, lunes 29 de junio. Buenas noticias. Quiero recordarles que esta semana estamos iniciando un nuevo tema, ¿verdad?, con la palabra del Señor, así que usted en los espacios estará escuchando un precioso tema de la palabra del Señor en los espacios que tenemos, ¿verdad?, para programar la palabra de Dios. El tema de la semana: la revelación de Dios es el tema de la semana.

0: respuesta.
1: Así que quiero invitarle para los próximos minutos. Usted puede escuchar el mensaje de la palabra del Señor hoy, este día, con este precioso tema. Y vamos a escuchar al pastor Abraham Peña con el tema La revelación del Espíritu Santo en la siguiente hora. Luego, a las 10 de la mañana, viene nuestra hermana Irma Castillo con un programa especial de la palabra del Señor. Jehová es mi pastor, nada me faltará, de 10 a 12 del mediodía. A las 12 del mediodía estaremos compartiendo con ustedes la palabra de Dios, el versículo del día, siguiendo el tema de la semana. Y por supuesto, esos preciosos cantos que siempre compartimos con ustedes en este día. A las 12 del mediodía, el versículo del día. A la 1 de la tarde usted estará escuchando la palabra de Dios con nuestra hermana Noemí de Herrera en el programa Jehová Sabaoth. No se lo puede perder. Hoy, este día, lunes, donde compartimos la palabra de Dios con ustedes. Así que está invitado para escucharlo a la 1 de la tarde. 2 de la tarde, el programa de la familia Fuente de Bendición, conducido por nuestra hermana Carmen Montes de Chicas, hermano Jorge Chicas, un programa también especial con la palabra de Dios que no se lo puede perder. 3 de la tarde vamos con más palabra de Dios y el pastor Moisés Bell con el tema La revelación de quién es Dios. 4 de la tarde, la música ranchera. A las 5 de la tarde, la música de cuerda. 6 de la tarde, el programa en la hora del explorador. Un programa de Iglesia Aguas Vivas y Exploradores del Rey. A las 6 de la tarde. 7 de la noche retornamos con el espacio especial de las alabanzas y los saludos, donde usted puede también conectarse y solicitar su canto favorito. Y a las 8 de la noche cerramos con el programa especial de Noches de Gloria. Un saludo para todos en esta mañana. Ha sido un privilegio acompañarles durante estos minutos y complacerle también. Y por supuesto, después de este canto nos vamos a la pausa. Al retornar, usted estará escuchando la palabra de Dios a través de Radio Vida Nueva en el 106.1 FM, transmitiendo desde Cara Sucia, San Francisco Menéndez. Y le bendecimos a usted en el nombre de nuestro Señor Jesucristo. Un saludo especial para todos donde quiera que nos estén sintonizando. Y usted también puede reportar la señal, puede conectarse a las transmisiones. Y si usted es pastor líder de iglesia, le dejamos la invitación para que usted pueda formar parte de Radio Vida Nueva y sea un director de programa predicando la palabra de Dios. Bendiciones.

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8: Porque nunca la profecía fue traída por voluntad humana, sino que los santos hombres de Dios hablaron siendo inspirados por el Espíritu Santo. 2 Pedro 1:21.
0: Estamos de vuelta. Estamos de vuelta. Gracias por seguir en la sintonía. Continuamos con más de la buena música y la palabra de Dios. Te complacemos. Complacemos.
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10: Bueno, Padre, en el nombre de Jesús vamos a leer la palabra en el primer libro del apóstol Pablo a los Corintios, capítulo 2, versículo 1. Permítame leerlo de la Nueva Traducción Viviente. Escogí esta versión porque es un poco más clara. Quiero que la iglesia entienda este tema tan importante. Vamos a hablar acerca de la revelación del Espíritu Santo. Quiero que la iglesia hoy salga de aquí entendiendo cómo es posible que ustedes comprendan las Escrituras. Todo lo que yo los predico, ustedes lo entienden, mientras que la persona que está allá en la calle, la persona mundana, la persona que no es cristiana, no puede entender lo que usted sí entiende. ¿Cómo es posible que usted comprenda cosas profundas de Dios y a la gente afuera le parezca una qué? Locura. La gente cree que usted está loco. Dígale a su hermano, la gente cree que tú estás loco, hermano, por haberte venido un domingo aquí a oír a este viejito. Dígale a la gente, esa gente está loca, esos cristianos son raros. ¿Ah? ¿Por qué? Diga, yo no estoy loco, sino que estoy lleno del poder del Espíritu Santo. Estoy lleno de la gloria de Dios, por eso entiende la palabra. Ahora, cuando yo le lea la palabra, ustedes van a descubrir hoy cosas maravillosas. Hoy ustedes van a estar felices. Son de esos sermones que ustedes me van a mandar florecitas hoy, todo el servicio. Amén, ¿están listos? Entonces ponga atención. ¿Cómo es que usted, por qué usted entiende tanto a las cosas de Dios? Preste atención. Amados hermanos, la primera vez que los visité, dice Pablo, no me valí de palabras elevadas ni de sabiduría impresionante para contarles acerca del plan secreto de Dios. Pues decidí que mientras estuviera con ustedes olvidaría todo, excepto a Jesucristo, el que fue crucificado. Me acerqué a ustedes con debilidad, con timidez y temblor. Mi mensaje y mi predicación fueron muy sencillos. En lugar de usar discursos ingeniosos, persuasivos, confié solamente en el poder del Espíritu Santo. Lo hice así para que ustedes no confiaran en la sabiduría humana, sino en el poder de Dios. Sin embargo, cuando estoy con creyentes maduros, sí hablo con palabras de sabiduría, pero no la clase de sabiduría que pertenece a este mundo o a los gobernantes de este mundo, quienes pronto son olvidados. No, la sabiduría de la que hablamos es el misterio de Dios, su plan que antes estaba escondido, aunque Él lo hizo para nuestra gloria final, aún antes que comenzara el mundo. Pero los gobernantes de este mundo no lo entendieron. Si lo hubieran hecho, no habrían crucificado a nuestro glorioso Señor. A eso se refieren las Escrituras cuando dicen: ningún ojo ha visto, ningún oído ha escuchado, ninguna mente ha imaginado lo que Dios tiene preparado para quienes lo aman. Pero fue a nosotros, diga, fue a nosotros, a quien Dios, ¿qué pasó? Reveló. Repita la palabra, ese es mi tema. ¿Qué hizo el Señor contigo? Reveló. ¿Qué te reveló? Esas cosas por medio del Espíritu. Pues su Espíritu investiga todo a fondo y nos muestra los secretos profundos de Dios. Nadie puede conocer los pensamientos de una persona excepto el propio espíritu de esa persona. Nadie puede conocer los pensamientos de Dios excepto el propio Espíritu de Dios. Y nosotros, diga, y nosotros hemos recibido el Espíritu de Dios, no el espíritu del mundo, de manera que podemos conocer las cosas maravillosas que Dios nos ha regalado. Les decimos estas cosas sin emplear palabras que provienen de la sabiduría humana. En cambio, hablamos con palabras que el Espíritu nos da, usando las palabras del Espíritu para explicar las verdades espirituales. Pero los que no son espirituales no pueden recibir esas cosas, esas verdades de parte del Espíritu de Dios. Todo les suena ridículo, no pueden entenderlo, porque solo, diga, solo los que son espirituales pueden entender lo que el Espíritu quiere decir. Los que son espirituales pueden evaluar todas las cosas, pero ellos mismos no pueden ser evaluados por otros. Pues ¿quién puede conocer los pensamientos del Señor? ¿Quién sabe lo suficiente para enseñarle a Él? Pero nosotros, diga, nosotros entendemos estas cosas porque tenemos la mente de Cristo. Amén. Alabado sea el Señor. Dile a tu hermano: tú tienes la mente de Cristo. Hermanos, en este planeta viven alrededor, o vivimos, más de 7,000 millones de personas. Diga, un jurgo, como dirían las abuelitas, un montón de gente. Pero la gran mayoría de esas 7,000 millones de personas, cuando uno les habla de Dios, se burlan, se ríen y se mofan de nosotros, porque les parece que nosotros somos una manada de loquitos. Así nos ve el mundo. Dicen: esos cristianos son raros, esos cristianos son extraños, prefieren irse a la iglesia un domingo en vez de venirse a patinar, en vez de ir a ver a jugar a los búcaros. Ellos no entienden. Todo lo que nosotros hacemos les parece locura, les parece que nosotros somos loquitos. Ahora, hay un grupo en el planeta Tierra que comprendemos las cosas del Espíritu. Cuando yo doy un sermón, ustedes las lo absorben, lo entienden, lo asimilan. ¿Por qué? ¿Por qué? ¿Por qué esas personas de afuera no pueden entender esto? Se ríen, se mofan, prefieren irse a una discoteca el sábado a prostituirse, a drogarse, etcétera. Pero usted se acuesta temprano y viene a oír la palabra de Dios. ¿Cuál es la razón por la cual usted entiende estas cosas? Y el Señor, a través de Pablo, dice: porque Dios, por su gracia, por medio del Espíritu Santo, ha puesto en la mente de cada uno de los cristianos la mente de su santo Hijo Jesús. Tú tienes la mente de Cristo, tú tienes la mente de Dios, tú tienes el corazón de Dios dentro de tu corazón. Es por eso que tú te gozas. Cuando yo predico, tú aplaudes, tú sientes una emoción porque estás conectada. Estamos conectados con el mismo Espíritu. Gozas de la palabra, la disfrutas, ríes con la palabra, lloras con ella, porque eres parte de la familia del Creador. Esa es la razón. Dile a tu hermano: tú tienes la mente de Cristo, hermano. Tú tienes la mente del Creador. Está dentro de tu corazón. Es por esa razón que hoy quiero hablarles del tema que lo he titulado La Revelación del Espíritu Santo. Todo lo que tú entiendes desde que llegaste a esta iglesia. ¿Quién ha crecido espiritualmente desde que llegó a esta iglesia? Usted dice: pastor, mire que yo tengo gente que me dice: pastor, tengo 20 años de cristiano, pero nunca había entendido tanto la Biblia desde que llegué aquí. Llevo 6 meses y he aprendido más en 6 meses que en 20 años. ¿A quién le ha pasado algo parecido? ¿Por qué? ¿Por qué antes no recibía? Hace poco me escribió una hermana y me dijo: pastor, le doy gracias a Dios de haber llegado a su iglesia, porque yo estaba convencida que era cristiana y llegando a esta iglesia descubrí que yo no era cristiana. Ahora puedo decir que tengo a Cristo en mi corazón, porque a través de la palabra he conocido al verdadero Salvador. Eso lo recibo a diario. Ahora, ¿por qué? ¿Por qué sucede eso aquí? Le voy a explicar. Primero, por el poder de la humildad. Ustedes aquí no me ven dando sermones rebuscados. Ustedes no me ven dando aquí sermones con palabras que no las entiendo ni yo. Ustedes me ven hablando un lenguaje sencillo, un lenguaje a veces hasta tosco, directo, pero es necesario. Vamos a ver la palabra. Primera de Corintios 2:1. Ese es mi tema, no olvide. Primera de Corintios 2. Amado hermano, dice Pablo, el apóstol Pablo dice: la primera vez que los visité, no me valí de palabras elevadas ni de una sabiduría impresionante para contarles acerca del plan secreto de Dios, pues decidí que mientras estuviera con ustedes olvidaría todo, toda esa elocuencia y sapiencia, excepto a Jesucristo, el que fue crucificado. Me acerqué a ustedes con debilidad, timidez y temblor. ¿Qué es lo que Pablo está diciendo? Que cuando él fue a predicar, él no fue a lucirse. No usó de un dialecto extravagante y difícil de comprender, sino que Pablo habló con mucha sencillez, un lenguaje fácil, para que le quede fácil entenderlo a la gente. Por favor, lea conmigo. Pablo le recuerda a la iglesia que cuando él les predicó la palabra, siempre buscó glorificar a Dios y no a sí mismo. El apóstol tuvo cuidado de no robarle la gloria a Dios. Eso tuvo cuidado el apóstol. Él tuvo cuidado de no robarle la gloria a Dios al predicar siempre con sencillez y humildad. El enfoque de su predicación siempre fue Jesucristo, su extraordinaria obra llevada a cabo en la cruz. Lea el versículo 4 del capítulo que estoy enseñando. Dice Pablo: mi mensaje, mi predicación fueron como muy sencillos. En lugar de usar discursos ingeniosos, persuasivos, confié solamente en el poder del Espíritu Santo. Lo hice, dice Pablo, para que ustedes no confiaran en la sabiduría mía, la sabiduría humana, sino en el poder de ¿quién? De Dios. Lea conmigo. El mensaje del apóstol, ¿cómo era, iglesia? ¿Cómo era, iglesia? Sencillo. Buscando que las personas pusieran su mirada en el Señor Jesús y no en Pablo. Pablo quería que la iglesia confiara solo en Dios y no en la sabiduría de los hombres. Lea conmigo 1 Corintios 1:17. Lo traigo de una versión, la versión TLA, a la traducción al lenguaje actual. Mire lo que dice Pablo aquí. Y es que Cristo no me mandó a bautizar, sino a anunciar o a predicar la buena noticia. Atención, iglesia, atención. Y no me mandó a anunciarla con palabras elegantes. Si yo, dice Pablo, hago que la gente se fije más en mí que en Cristo, su muerte en la cruz no serviría de nada. ¿Por qué Pablo usaba un lenguaje normal? Porque Pablo no quería que la gente lo admirara a él, sino que la gente fuera, ¿a quién? A Cristo. A ver, le explico esto. Y esto para los que quieren ser predicador. ¿A quién le gustaría ser predicador de la palabra? Entonces les voy a dar la primera clase. La predicación es un triángulo. ¿Aló? Toda predicación debe ser un triángulo. Ustedes están en una esquina, yo estoy en otra esquina del triángulo y Cristo está en otra esquina. La tarea de un predicador es desaparecer él para que la gente vaya a Cristo. El predicador habla, pero para llevar a la gente a Cristo, no atraerlo a él. Pero hoy veo con tristeza en el mundo que muchos predicadores hacen lo contrario. Hay predicadores que cuando ellos van a salir apagan todas las luces, todo lo apagan. Y entra como en un misterio. Con esos aparaticos usted puede crear una atmósfera, usted puede poner a llorar al que quiera. Ese aparato rojo que usted ve ahí, parece un pianito. Esa cosa, no sé si ve que hay otro piano abajo. Esa cosa de arriba crea unas atmósferas que usted lo pueden poner a chillar si quiere. Entonces pone ese string, se llama, creando unos sonidos celestiales. Apagan toda la luz y echan una manada de humo impresionante. Tan pronto sale el predicador, hay algunos que son todavía más exagerados, entonces en la plataforma mandan a hacer un hueco. Iglesia, ante Dios, se lo prometo que le estoy diciendo la verdad y averígüeme si le estoy mintiendo. Y de pronto colocan un gato hidráulico abajo. En la plataforma se abre una compuerta. Eso es fácil de hacer y no vale mucho. Para el próximo domingo se la tengo. Y entonces, como todo está con luces y humo, de pronto de ese hueco se ilumina, sale una luz. Si no lo ha visto, mírelo en internet y lo va a encontrar. Y empieza a salir como humo. Y de pronto empieza a surgir un ser celestial. Una cosa así venida de Júpiter. ¿Sabe quién es? El pastor de la iglesia. El mega ungido. El Hijo de Dios que viene, yo no sé de dónde, debería bajar, ¿no? Pero ese viene de abajo. Entonces, cuando va saliendo, los coros empiezan a gritar. Entonces, el show está preparado. Tan pronto asome la calva del pastor, ustedes gritan. Y el que no grita queda expulsado del ministerio. Entonces todos tienen que gritar, ¡ay! Y consiguen las viejas más gritonas de la iglesia, las que más griten. Yo no serviría, porque soy malo para gritar. ¡Ah! No puedo. Yo hablo duro, pero no grito. Entonces, cuando sale, todo el mundo está en una histeria. Entonces hay algunos que se orinan, otros se desmayan, otros caen, les da de todo. Se vuelve una cosa impresionante. Yo le hago una pregunta. ¿Ese predicador realmente está haciendo el triángulo? No, ese predicador está haciendo una línea. Ustedes están aquí, aquí está el predicador, y a Dios lo deja atrás. Y eso es un error. El predicador tiene que desaparecer para que la gente pueda ver a Cristo. ¡Aleluya! De lo contrario, ¿qué le está robando a Cristo? La gloria, hermano. Entonces toda la gente lo ama. Cuando habla el pastor es como si hablara Dios. Si el pastor dice que hay que votar por ese político, hay que votar por él porque el pastor lo dijo. Si el pastor dice que hay que orinar parado de cabeza, él orina parado de cabeza. Diga, error. La iglesia tiene que ir a Cristo y el predicador tiene que desaparecer en ese momento. Alábelo, porque él vive. Esto es lo que está diciendo Pablo. Cuando yo fui a predicarles, no fui con un lenguaje rebuscado. No empecé a hablarles con una elocuencia y una sapiencia para asustarlos y que toda la gente diga: wow, ese Pablo.

Llanecita, ¿qué he hecho? Pastor, es que yo traduzco, pero es que a veces no sé cómo traducir la yegua asoleada que usted habla. ¿Cómo le hago, pastor? Yo le dije, pues hágale así. Dígale algo, hermano. Ella me dice, pastor, es que esto no tiene traducción. Le dije, hermana, pero la gente me entiende. Que no harten como yeguas asoleadas, sino que se llenen de la unción del Espíritu Santo. La gente me entiende. Mi lenguaje tosco. Pastor, ¿cómo le traduzco la mona? ¿Cómo le hago para que los sordos me entiendan? Cuidado con la mona. ¿Cómo le traduzco? Usted me dice, pastor, usted a veces me mete en una... Pero... Siga adelante que la gente le está entendiendo. Yo trato de buscar un lenguaje, ¿qué? Sencillo. Les hablo como le hablara a su mamá, como le hablara a su papá. ¿Usted qué hace? ¿Qué cree? Que va a la fiesta el viernes, allá a jartar con sus amigos, jarte y orine toda la noche. ¿Así le habla a su mamá o no le habla así? Hermano, a la gente hay que hablarle claramente para que entienda y se salve y vaya al cielo. No hay que buscar palabras rebuscadas. Eso es lo que dice Pablo. Yo no fui con palabras elegantes, no fui a lucirme, fui a que ustedes se salvaran. O usted va a un restaurante y le dice, señorita, por favor permítame el menú de hoy. Quiero... degustar algo que vaya de acuerdo con mis papilas gustativas. La muchacha le dice, ¿qué? Señor, ¿usted quiere huevo encima del arroz? Es lo que ella le entiende. Usted dígale, mire niña, quiero un almuerzo ejecutivo con huevo adicional. Queda más claro, mijo. No enrede, dígale a su hermano, no enrede la palabra, hable con claridad para que la gente se salve y la gente pueda ir al cielo, aleluya. Alábelo porque Él vive. ¿Qué es lo que más le ha gustado a usted de esta iglesia? La verdad, el 90, lea los comentarios en Facebook, 99% me gustó la palabra. Algunos les parezco, dice Pablo, algunos les suena mi predicación tosca y violenta. Así soy yo. Pero ¿qué hacemos? La gente se salva. La gente tiene que oír un mensaje sencillo. Eso es lo que Pablo está hablando. Diga el poder de la humildad. Hable con humildad, mijo. No haga apagar la luz, pastor. Usted le está robando la gloria a Dios. Mucho menos salga de un hueco, hombre. Caramba, suba las escaleras. Salga como cualquier cristiano, párese con humildad, no eche humo ni nada de esas vainas, salga a predicar el mensaje, hable la verdad, no engañe a la gente, predique el mensaje, es lo que usted tiene que predicar, caramba. ¿Cómo le va a robar la gloria a Dios? No ve que la gente lo está adorando a usted, hermano, la gente sale y lo ve llorando, hasta se orinan algunos, hermano, otros se desmayan porque salió el pastor. Por Dios, no podemos robarle la gloria a Dios. Él es el único digno de adoración. Nadie más es digno de adoración. Dígame amén. Uy, usted va donde el pastor Abraham. Ese señor es bravo. Esa es la fama que me tienen a mí. Que yo soy bravo. ¿Soy bravo? ¿Qué? Toda buena gente. Segundo, en Números Romanos, ¿está gustando el tema? Ay, que no. La verdadera sabiduría. Entonces ya le hablé de mi primer punto, el poder de la humildad. Ahora déjeme hablarle de la verdadera sabiduría. Versículo 6. Dice Pablo, segunda de Corintios 6. Sin embargo, cuando estoy con creyentes maduros, el respetable. Cuando estoy con creyentes maduros, sí hablo con palabras de sabiduría. Pero no la clase de sabiduría que pertenece a este mundo o a los gobernantes de este mundo, quienes pronto son olvidados. No. La sabiduría, dice Pablo, de la que hablamos es el misterio de Dios. Repita eso, ¿el qué? Misterio de Dios, su plan que antes estaba escondido, aunque Él lo hizo para nuestra gloria final.

0: aún antes de que comenzara el mundo. Pero los gobernantes de este mundo no lo entendieron. Si lo hubieran hecho, no habrían crucificado a nuestro glorioso Señor. Así que Pablo está tocando un tema aquí. Pablo dice, cuando yo estoy con cristianos maduros, sí uso de sabiduría, pero no la sabiduría para lucirme. No, esa sabiduría no. Hablo de la sabiduría del plan que Dios tenía escondido y que hoy he revelado a la iglesia. Ese plan que Dios tenía guardado y que hoy Dios le está dando a conocer a todo el que se acerca a Él. ¿De qué está hablando Pablo? Lea conmigo. La sabiduría revelada en los evangelios es de carácter netamente divino. En ella, en los evangelios, el misterio que Dios ha tenido guardado por la eternidad y que ahora es dado a conocer a los creyentes, ese misterio usted lo entiende. Usted hoy conoce la mente de Dios. Algo que el mundo no lo entiende, usted sí lo entiende. El misterio del evangelio incluye verdades maravillosas como estas. ¿Cuáles son las cosas que usted sabe que el mundo no entiende? Primero, que los creyentes que han muerto, pero hablemos de la primera, que todos los judíos y gentiles que creen en Cristo, todos son hechos uno por medio de la iglesia. Es decir, que ya no hay judío, ya no hay griego, ahora somos uno en Cristo por la iglesia. Es decir, que ya hoy no, usted no puede decir yo soy hebreo, yo soy canadiense, yo soy colombiano, todos somos uno. ¿Quiénes somos? El cuerpo de Cristo, la iglesia del Señor, donde Dios mora por medio de su Espíritu. Eso usted lo entiende, pero la gente de la calle no lo entiende. La gente piensa que usted está loco. La gente no lo comprende, usted lo entiende. ¿Qué otra cosa entienden hoy ustedes? Que los creyentes que han muerto serán resucitados en cuerpos incorruptibles. Hoy la iglesia entiende que cuando le llegue el momento de morir, se va a morir tranquilo. Dígale a su hermano, estire la pata tranquilo, muérase fresco, que usted va a resucitar. Cristo va a venir por usted, lo va a levantar del polvo y lo va a llevar al cielo para que usted viva por la eternidad. Eso hoy lo sabe usted, usted lo comprende. Así que cuando le llegue el momento, muera fresco, porque usted va a resucitar. Eso lo comprende usted. La palabra lo enseña, que el Señor mismo, con voz de mando, con voz de arcángel, con trompeta de Dios, descenderá del cielo, y los muertos que creyeron en Cristo resucitarán primero. Usted lo sabe. Usted sabe que la muerte no lo puede retener, porque usted es un hijo de Dios y el cielo lo aguarda. Alábelo y entienda la palabra. ¿Qué más puede entender hoy usted? Que el Señor Jesús regresará por su iglesia para llevarla al reino de su Padre. Usted sabe que es un ciudadano celestial, que usted es miembro de la familia de Dios, coheredero con Cristo, que cuando usted esté ahí, o si sucede hoy, seremos arrebatados en las nubes para recibir al Señor en el aire y estar con el Señor en la eternidad, en el cielo por siempre. Eso lo entiende usted. La gente de afuera no lo entiende. La gente dice que a usted le lavaron el cerebro, que a usted le cambiaron el disco duro, que usted lo embobaron. Pero hoy le digo, sí, es verdad. Usted tenía ese cerebro lleno de cucarachas, lleno de pornografía, lleno de inmundicia. Llegó aquí y viera el camello que me ha tocado limpiarle esa mente. Pero hoy, gracias a Dios, su mente está limpia, su mente está lavada y está llena del poder de la mente de Cristo. Hoy su mente es nueva por el poder de Dios. Diga amén. La crucifixión del Señor Jesús demuestra que los líderes religiosos nunca entendieron la sabiduría de Dios. ¿Cómo es posible que los grandes eruditos de la época de Cristo, Caifás, Anás, todos los sacerdotes, mataron a Cristo? ¿Por qué? Diga, porque nunca entendieron. No entendieron lo que, quién era Cristo. No entendieron Isaías 53, despreciado y desechado entre los hombres, varón de dolores, experimentado en quebranto, como que escondimos de él el rostro, fue menospreciado y no lo estimaron. Nunca entendieron el Salmo 22, Dios mío, ¿por qué me has desamparado? Nunca comprendieron las profecías de Miqueas, nunca entendieron la profecía de Zacarías, no entendieron. Si hubieran entendido, jamás habrían matado al Hijo de Dios. ¿Por qué gritaban todos los sacerdotes, los escribas, los fariseos, crucifícale? Porque no sabían quién era Cristo. El mismo Caifás dijo, nos conviene que muera uno y no todo el pueblo. Y dice la palabra, ¿por qué dijo esto? Porque era el sumo sacerdote, porque no entendía lo que decía, pero estaba cumpliendo la profecía, lo que estaba escrito por el Señor. Así que esto es lo que dice Pablo, ustedes y yo entendemos todas las cosas profundas de Dios, nada menos y nada más, porque hemos sido dotados con la mente del Salvador, del Señor Jesucristo. Dele la gloria a Dios si está entendiendo la palabra. Primera de Corintios, que estoy enseñando, capítulo 2, versículo 9. A esto se refieren las Escrituras cuando dicen, ningún ojo ha visto, ningún oído ha escuchado, ninguna mente ha imaginado lo que Dios tiene preparado, pero ¿para quiénes? Para los que le aman. Diga, hermano, esto es para usted. Usted ama a Cristo, esto es para usted. Pero fue a nosotros a quienes Dios, ahí viene mi tema, a quienes Dios, no, yo no oigo. A quienes Dios reveló estas cosas por medio de su Espíritu, pues su Espíritu, el Espíritu de Dios, investiga todo a fondo y nos muestra los secretos profundos de Dios. ¿Tú conoces los secretos de Dios? Tú conoces las cosas profundas de Dios. Nadie puede conocer los pensamientos de una persona. ¿Usted sabe qué estoy pensando? No. Solamente el espíritu de esa persona sabe lo que está pensando. Nadie más. Y ojo lo que sigue. Nadie puede conocer los pensamientos de Dios excepto el propio Espíritu de Dios. Y nosotros hemos recibido el Espíritu de Dios, no el Espíritu del mundo, de manera que podemos conocer las cosas que Dios nos ha regalado. Tú conoces la mente de Dios, iglesia. Tú tienes el poder de entender las cosas profundas de Dios. Yo hablando de Janesita, y mírela ahí sentada. Janesita, ponte de pie, que la gente te conozca. Esta es la niña del caballo. ¿Cómo es la vaina? ¿Cómo es que traduce el caballo, la yegua soleada? Ya sabe cómo es, ¿no? Solucionado, hermano. Démosle la gloria a Dios. Son una mujer muy talentosa. Es una de nuestras líderes de la iglesia, una mujer muy, muy de Dios. Y Dios la usa grandemente. ¡Qué bendición! Bueno, siga con esto, lea conmigo. La verdad de Dios no puede ser entendida por medio de los sentidos humanos. No es porque usted fue a la universidad e hizo una cátedra en alguna materia. No, iglesia. La verdad de Dios no puede ser entendida por sentidos o sapiencia o conocimiento humano. No, sino por la revelación directa del Espíritu Santo. Fue el Espíritu Santo quien reveló e inspiró a los profetas para que escribieran las santas escrituras. Los profetas no escribieron porque se les dio la gana, no fue el Espíritu el que les dijo lo que tenían que decir. Y ojo a esto, y es el Espíritu Santo el que ilumina la mente de todos los creyentes para que puedan conocer y entender la palabra de Dios. Es por eso que usted está entendiendo las escrituras, porque usted tiene al Espíritu Santo. Usted lo tiene al Espíritu Santo. Lea Juan 14:26. Mire lo que Jesús dijo. Jesús dijo: mas el Consolador, el Espíritu Santo, a quien el Padre enviará en mi nombre. ¿Qué hará el Espíritu Santo? Él os enseñará todas las cosas y os recordará todo lo que yo os he dicho. ¿Quién es el que le enseña a usted la palabra? El Espíritu Santo, hermano. Juan 16:13. Pero cuando venga el Espíritu de verdad, el Espíritu Santo, ¿qué pasará? Él os guiará a toda la verdad, porque no hablará por su propia cuenta, sino que hablará todo lo que oyere y os hará, grítelo, saber las cosas que han de venir. Cada sermón que yo les doy, ustedes son como esponjas, todo lo absorben y se van llenando. Y los que me hacen caso y hacen la cartulinita y le llevan la idea al viejito y hacen el ejercicio, absorben el doble o el triple. ¿Cómo hace una persona para dejar de ver pornografía? Borre el cassette, mijo. Llénese de palabra. Y en la medida en que usted meta la palabra va sacando la pornografía. Va a llegar un momento en que usted tiene tanta palabra que usted ya no tiene un deseo de esta clase. ¿Por qué? Porque la mente la tiene llena, llena del Espíritu Santo. ¿Por qué hoy cae tan fácil? Porque la mente la tiene desocupada. Recuerda lo que hablábamos del tanque. El tanque está vacío, pero llénelo y verán cómo la vida les cambia, cómo ustedes se convierten en personas y en hombres del Espíritu. Andad en el Espíritu y no satisfagáis los deseos de la carne. Alabado sea el nombre de Jesús. Tercer punto, la revelación divina. Hablemos de la revelación divina. Versículo 13. Les decimos estas cosas, dice Pablo, sin emplear palabras que provienen de la sabiduría humana. Oiga lo que Pablo insiste mucho en esto. Yo no uso palabras humanas para impresionarlos. En cambio, hablamos con palabras que el Espíritu nos da, usando las palabras del Espíritu para explicar las verdades espirituales. Pero los que no, diga, los que no son espirituales, no pueden recibir estas verdades de parte del Espíritu de Dios. Todo les suena, ¿qué? Ridículo. No lo pueden entender. No pueden entenderlo, porque solo los que son espirituales pueden entender lo que el Espíritu quiere decir. Los que son espirituales pueden evaluar todas las cosas, pero ellos mismos no pueden ser evaluados por otros. Pues ¿quién puede conocer los pensamientos del Señor? ¿Quién sabe lo suficiente para enseñarle a Él? Ah, pero nosotros, diga, pero nosotros entendemos estas cosas porque tenemos la mente de Cristo. Amén. Tenemos la mente de Cristo. Tú tienes la mente de Cristo. Tú tienes la mente del Señor. Eso es hermoso, iglesia. Es por eso que tú estás tan feliz en esta iglesia. Es por eso que tú me escribes, pastor. Desde que llegué a la iglesia a Filadelfia, descubrí que ahora sí soy cristiano. Yo pensaba que era cristiano y aquí me di cuenta que yo no era cristiano. Pero ahora sí sé que soy cristiano. ¿Cómo es posible que alguien me diga esto? Porque el tanque lo tenía vacío. Porque le estaba llenando la cabeza de cosas vanas, de cosas que no tienen sentido. A la iglesia hay que llenarla de palabra. El mismo Jesús dijo: enséñales la verdad. Porque cuando conozcan la verdad, ¿qué serán? Libres. Ah, pero va una persona a la iglesia. Y entonces el pastor sale del hueco, como ya le hablé. Y luego le dice que estuvo viajando por el mundo entero. Que acabó de llegar de Londres. Que estando en Londres, el Espíritu le habló y le dijo: fulano, ve a París, toma tu jet y vete de shopping. Ve y cómprate los perfumes más costosos franceses. Y entonces me fui y llegué a París, estacioné mi jet y la gente, tan chévere. Contadores de fábulas, humillando a una gente que no puede ir ni al salitre a chupar paleta. No miento, iglesia, y muchos lo hacen contando fábulas. Pablo lo dice: en los postreros días algunos apostatarán de la fe, escuchando a espíritus engañosos, doctrina de demonios. Algunos no querrán oír la sana doctrina, por eso se amontonarán maestros conforme a sus propias concupiscencias y apartarán de la verdad el oído y se volverán a las fábulas, a las historietas. La gente va a que les cuenten historietas, pero tú sé sobrio, predica la palabra, predica el evangelio, porque el tiempo de mi partida está cerca. Háblales, instrúyeles, redargúyeles, exhórtales con toda paciencia y doctrina. Predica la palabra y cumple tu ministerio. Cumple tu ministerio. Predícale la palabra. Dígale a su hermano: no se deje distraer. Hay gente que le fascina que lo arrullen. Acá no puede traer hamaca, mijo. Usted viene aquí no a arrullarse, a despertarse. Las santas escrituras no pueden ser entendidas por el hombre natural. Se necesita la iluminación del Espíritu Santo para comprenderlas. Primera de Corintios capítulo 1 versículo 18. Porque la palabra de la cruz, el verdadero evangelio, a algunos les parece que locura. ¿Pero a quiénes? A los que se pierden. Ah, pero a los que se salvan, la palabra de la cruz a nosotros es poder de Dios. Pues está escrito: destruiré la sabiduría de los sabios, desecharé el entendimiento de los entendidos. ¿Dónde está el sabio? ¿Dónde está el escriba? ¿Dónde está el disputador de este siglo? ¿No ha enloquecido Dios la sabiduría de este mundo? Pues ya que en la sabiduría de Dios el mundo no conoció a Dios mediante la sabiduría, le agradó a Dios salvar a los creyentes por la locura de la predicación. Porque los judíos piden señales, los griegos buscan sabiduría, pero nosotros predicamos a Cristo crucificado. Para los judíos siempre ciertamente tropezadero, y para los gentiles locura. Mas para los llamados, así judíos como griegos, Cristo poder de Dios y sabiduría de Dios. Aleluya. Cristo poder de Dios. El cristiano, el cristiano puede comprender las santas escrituras. ¿Por qué? Porque ha sido dotado por el Espíritu Santo con la mente de Cristo. Es por eso que tú puedes entender y los de afuera no, porque tú tienes la mente de Cristo. Se lo voy a demostrar. Lucas capítulo 24 versículo 44 y 45. Escuche lo que dijo Jesús. Y les dijo: estas son las palabras que os hablé estando aún con vosotros, que era necesario que se cumpliese todo lo que está escrito de mí en la ley de Moisés, en los profetas y en los salmos. Entonces, grite, entonces les abrió el entendimiento para que comprendiesen las escrituras. les abrió la mente. Por eso tú entiendes la palabra, porque Cristo, por medio del Espíritu Santo, ha abierto tu mente. Hoy entiendes la palabra porque Él abrió tu mente y tomó su cerebro, su mente, su pensamiento, y lo colocó dentro de tu mente. Tú tienes la mente de Cristo, por eso entiendes lo que yo te estoy predicando. Alabado sea el nombre de Jesús. Alguien que grite, amén. Tengo la mente de Cristo, tengo el pensamiento del Maestro. Cierra tus ojos un momento. Yo sé que este mensaje es hermoso. Nos ha emocionado. Hoy entendemos todo lo que el Espíritu Santo está haciendo. Hoy entendemos cómo el Espíritu Santo ha trabajado nuestra mente. ¿Por qué pelea cuando le dicen en la casa, es que le lavaron el cerebro? No pelee, es la verdad. Eso fue lo que hicimos aquí. Lavarle el cerebro porque lo tenía totalmente sucio. Usted lo trajo lleno de pornografía, lleno de pecado, lleno de lujuria, lleno de lascivia. Y el Señor, cada vez que se predica la palabra, ha estado limpiándole la mente. Y poco a poco le ha ido poniendo la mente de Cristo. Por eso Pablo dice que somos transformados de gloria en gloria. Cada vez que tú vienes a la iglesia, el Espíritu Santo usa la palabra que yo predico y empieza a lavarte y empieza a limpiarte. Es por eso que ahora tu mente ha cambiado. Ahora cuando vas a hacer algo malo, ya lo piensas dos veces. Tú ya vas a hacer algo y dices, uy, no, pero yo no puedo hacer esto. ¿Quién te está hablando? El Espíritu Santo. Cuando tú vas a meterte a un lugar que no debes, el Espíritu te dice no, y tú dices, no, yo no puedo ir allá. Te invitan a algún lugar, dices, no, yo no puedo ir. Tú mismo estás prohibiéndote. ¿Por qué? Porque tú tienes la mente de Cristo. Cuando tú ves venir a una muchacha bonita y antes la desnudabas, ahora tú lo haces. Señor, perdóname, ¿yo qué estoy haciendo? ¿Por qué? Si antes no tenías problema, ¿por qué ahora le encuentras problema? Porque tú tienes la mente de Cristo. Sabes que no se debe hacer. Hay algo que te lo impide. Tienes un freno, un automático que te dice ¡para! El Espíritu está haciendo una obra contigo. ¿Por qué? Porque te está preparando para el cielo. Está lavándote. Porque Cristo no viene por una iglesia llena de pecado. Cristo viene por una iglesia santa, sin mancha, sin arruga, sin cosa semejante. Entiéndelo. Ahora, ¿qué va a pasar con esas iglesias donde nunca se habla de pecado? Pues yo no sé qué va a pasar, iglesia. Me imagino que se van a quedar. Porque es que usted no se salva por ir a un lugar, usted se salva por ser cristiano, por conocer a Cristo, de modo que si alguno está en Cristo, nueva criatura es, las cosas viejas pasaron, he aquí que todo es hecho nuevo. No todo el que me diga Señor, Señor entrará en el reino de los cielos, sino el que hace la voluntad de mi Padre que está en los cielos. En aquel día muchos me dirán, Señor, en tu nombre predicamos, en tu nombre profetizamos, en tu nombre echamos fuera demonios, y yo les diré, a ustedes no los conozco, apártense de mí, hacedores de maldad. Cristo viene por una iglesia preparada, porque Él te ama celosamente. Y es por eso que el Espíritu ha estado haciendo una tarea dentro de tu corazón. Te está perfeccionando, preparándote para ir al cielo. Esa es la tarea que Dios me mandó a hacer. No me mandó a distraerte y a contarte historias. Me mandó a salvar al pueblo, a que un pueblo sea salvo por el poder de Cristo. Iglesia, hay de aquellos predicadores que quieren mostrarse a la iglesia como los mega santos. Es un error, pastor. Usted tiene que mostrarle a la iglesia lo que usted era. Yo era un alcohólico, iglesia. Yo era un fornicario. Yo era el hombre más pecador de este planeta. Pero la gracia de Dios me salvó. Yo debería estar en el infierno. Pero Dios dijo otra cosa, Abraham. Te voy a dar una oportunidad. ¿Sabían ustedes que antes de ser casado, cuando vivía en una vida mundana, terrible, estuve a punto de quitarme la vida? Lo pensé varias veces, porque me sentía miserable, porque mi vida no era más que mujeres, trago, vicio, alcohol, pecado. Y cada vez que me salía de todo esto, me sentía la persona más miserable de este mundo. Y algún día pensé, esta vida no tiene sentido, y pensé en quitarme la vida. Es que el que le predica acá no es un santo que bajó del cielo, sino uno que salió del abismo, un hombre pecador. Porque tú me dirás, pastor, pero es que yo no creo que Dios me pueda ayudar. Hermano, yo era más malo que tú. Si yo te contara mi vida, quedarías aterrado de la vida de maldad. Yo no vengo a dármelas aquí del mega santo. Ese es un problema de muchos predicadores que se muestran en el púlpito como si ellos nunca hubieran pecado, como si hubieran bajado del cielo. Eso es un error. La gente tiene que conocer tu pasado, pastor. La gente tiene que saber que tú eras tan pecador como los que están ahí sentados. ¿Cómo vas a ayudar a una persona que está en el abismo cuando tú no le muestras de dónde saliste? Todos salimos del fondo. Y Dios no llamó a gente santa, Él vino a salvar a pecadores, como dice Pablo, del cual yo soy el primero. Así que todavía tienes oportunidad, sí. Si tú quieres ir al cielo, las puertas están abiertas y Dios te va a llevar, pero tú tienes que querer. Dios no te va a obligar. He aquí que estoy a la puerta y llamo, dijo Jesús. Si alguno abre la puerta de su corazón, yo entraré a él, cenaré con él y él conmigo. Tú tienes que querer que el Señor te salve. Jesús dijo: venid a mí todos los que estéis trabajados y cargados, que yo os haré descansar. Tú puedes ser salvo, tú puedes ir al cielo. El Señor dijo: mas a los que me recibieron, a los que creen en mi nombre, les dio a la potestad de ser hechos hijos de Dios, los cuales no son engendrados de carne ni de sangre, sino de voluntad de Dios. Tú puedes ser salvo, pero tienes que reconocer tu miseria, tienes que reconocer tu pecado, tienes que reconocer que necesitas al Salvador. Tienes que entender que si tú no das el paso, te vas a perder. Tienes que abrirle a las puertas a Cristo para que Él pueda salvarte y darte la vida eterna. Así que nos vamos con todo respeto y silencio a poner de pie. Y los que quieran ir al cielo y conocer a Cristo y entregarle su corazón, yo les voy a invitar que vengan acá. Si tú estás arriba, pasa ahí al frente, yo oraré igual por ti. Vengan, hermanos, todavía la puerta está abierta. Como lo hizo en tiempos de Noé, el arca todavía tiene la puerta abierta. El arca es Cristo, la puerta es Cristo. Todavía hay oportunidad de ir al cielo. Iglesia, tú que me estás viendo ahí, tú que eres salvo, te voy a pedir que ores. Ora por esas almas. Pídele al Espíritu Santo que las toque. Tú tienes poder en tu oración. Dile: Señor, por favor, toca las almas de los que trajiste hoy a la iglesia para que ellos puedan ser salvos. Extiende las manos hacia toda la iglesia y dile: Señor, toca las almas, salva a este mundo perdido. Dale la oportunidad a todos los que vinieron para que hoy te conozcan y puedan ser salvos. Y tú verás cuántos van a venir acá. Tú verás que tu oración Dios la escucha. Tú verás que la gente se va a salvar. Y todos los que están en el segundo piso también van a ser salvos en el nombre de Cristo. Ora, iglesia, porque tú tienes poder en tu oración. Padre, en el nombre de Jesús, oramos para que tú toques las almas, así como tocaste algún día las nuestras y nos salvaste. Hoy queremos que salves a estas almas, que ellos puedan conocer la luz, que les abras el entendimiento, que puedan recibir la palabra y puedan ser salvos en el nombre de Jesús. Que ninguno se pierda, sino que todos vengan a la vida eterna. Démosle un aplauso al Señor por todos ellos en el nombre de Jesús y por todos los que están allá arriba. Démosle gracias al Señor, porque Dios es bueno, porque su misericordia es para siempre, porque su gracia es infinita. Alábelo porque Él vive. Aleluya. Oh, aleluya. Gracias, Señor. Vamos a pedirles a ustedes, amados hermanos, cierren sus ojos. Extienda las manos hacia ellos, iglesia. Y ustedes que están aquí, hagan esta oración y dígale: Señor Dios Todopoderoso. Los que están allá arriba también, levanten las manos, hagan esa oración. Dígale: Señor, hoy te pido perdón por mis pecados. Te doy gracias por haber abierto mi mente, por haber abierto mi entendimiento. Hoy he comprendido que Cristo es el Salvador, que Cristo es el dador de la vida. Hoy reconozco mis pecados. Te pido perdón. Te pido que me laves con tu sangre, que limpies mi pecado, que limpies mi corazón. Por favor, entra a mi vida. Lávame con la sangre de Cristo y dame un nuevo comenzar. Quita el pecado de mi mente y lléname con la mente de Cristo. Lléname con la mente de Cristo. Dile: Señor, voy a empezar a estudiar la palabra, voy a empezar a leerla, voy a empezar a memorizar versículos, voy a empezar a llenarme de la palabra. Y tú, poco a poco, colocarás en mí la mente del Señor. Ahora, todos los que tienen la mente de Cristo, levanten las manos y pídale a Dios: yo quiero conocer más al Señor, quiero entender más las Escrituras, quiero profundizar en la palabra, quiero que me llenes del conocimiento y de la mente del Señor. Iglesia, haz el ejercicio que te he dicho. Memoriza la palabra. Memoriza la palabra. Si Dios me permite, y si me acuerdo, en 8 días les voy a enseñar otro ejercicio que yo hago para memorizar la palabra. Les voy a traer una muestra de mi ejercicio. Lo voy a grabar para poderles enseñar. Esto ya es más avanzado. Es para los que no se conforman con un versículo, sino de pronto memorizar 50 versículos. Sí se puede, se los aseguro. Y les voy a traer la muestra. ¿Cómo se hace? ¿Cómo lo puede hacer usted con su celular? ¿Cómo lo puede hacer con su iPad, con su computador? Y se va a acordar de mí, que de tanto oír y oír, usted termina aprendiéndolo. Así como se aprendió: oh gloria inmarcesible, oh júbilo inmortal, usted puede aprender 50 versículos de una vez. Que no, se lo aseguro que sí, en el nombre de Jesús. Dios los bendiga. Dios los bendiga. Dios los bendiga. Vamos a alabar a Dios. Alguien que dé un grito de júbilo.
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2: Has amado la justicia y aborrecido la iniquidad, por lo cual tu Dios te ha ungido con óleo de alegría más que a tus compañeros. Hebreos 1:9.
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Bendito Dios, aleluya, gloria a nuestro Dios. Damos gracias al Dios eterno, todopoderoso, porque estamos nuevamente en cabina de Radio Vida para transmitir este programa, esperando que podamos llevarles a todos bendición, ¿verdad? A cada uno de ustedes, ahí pues sus oídos, sus corazones, ¿verdad? Sus almas se deleiten, su espíritu. Que todo nuestro ser se deleite en la presencia del Señor. Dios me le bendiga, amada audiencia, muchísimas bendiciones a cada uno de ustedes. Acá estamos de nuevo, siempre sintiéndonos privilegiados, ¿verdad, hermano? Hermano locutor, tenemos este privilegio de estar esta mañana nuevamente en este lugar, ya que el hermano siempre llega quizás una hora antes que mí. Una hora antes, nuestro hermano llega a las 8 de la mañana y viene de más lejos también, claro que sí. Pero acá, pues siempre con esa actitud positiva, siempre con ese deseo de darle gracias a Dios, de bendecirles a ustedes, de fortalecernos, de traer una palabra que dé ánimo. ¿Cómo vamos a venir acá con una palabra que ponga triste, verdad? Que no, hermanos, con una palabra de desánimo, no. Venimos para animarnos nosotros acá y animarlos a ustedes allá. Así que ahí donde usted nos encuentra, nos escuchen esta mañana, donde usted se encuentra, le deseamos todas las bendiciones y ponemos la vida de cada uno de ustedes en las manos del Dios Altísimo, el Todopoderoso. Bendito sea nuestro Dios, porque hasta aquí el Señor nos ha ayudado. Gloria sea al Señor, porque el Señor nos ha fortalecido. No sé cuántos de ustedes se sienten fortalecidos en esta mañana, dándole honra y gloria al Señor. Bendito Dios. Así que Dios, hermanos, ¿qué podemos decir? Dios es bueno, Dios da vida. Dios provee diariamente el oxígeno. Dios provee diariamente nuestro alimento para el cuerpo físico. Y depende de nosotros la llenura del Espíritu Santo, ¿verdad? Según nosotros busquemos, según nosotros adoremos, según nosotros meditemos, según nosotros demos alabanza a nuestro Dios y seamos agradecidos con Él, así el Señor va llenando nuestros corazones de su presencia. Así que muy agradecidos con Dios siempre y con cada uno de ustedes por su tan fiel sintonía. Y a ustedes también que nos patrocinan, ¿verdad? Desearles muchísimas bendiciones y agradecerles de todo corazón. Porque, ¿qué sería de mí si yo dijera, yo quiero ir a la radio a predicar la palabra del Señor, pero no puedo cubrir esa finanza? De nada me serviría, pero Dios bendiga, Dios multiplique cada uno de ustedes por sus valiosas ofrendas. Y decirles que para, bueno, gracias a Dios estamos ya en el día 29 de junio y solamente tenemos ofrenda para el primer y el segundo lunes de julio. Así que ahí usted puede, ¿verdad?, tomar en cuenta esto y si usted puede y siente en su corazón seguirnos patrocinando, pues Dios bendecirá a cada uno de ustedes. Esta mañana agradeciendo en gran manera, después de haber agradecido a nuestro Dios, agradecer al hermano Daniel Pérez y a su esposa, hermana Yulisa de Pérez, porque ellos son los patrocinadores de este programa. Dios les bendiga, ya está conectada por ahí mi hermana Yuli. Dios les bendiga, hermana Yuli, es un privilegio poder transmitir este programa, al cual ustedes pues me han, verdad, dado la bendición para estar en esta cabina de radio. Así que vamos a orar, después de orar vamos a dar lectura a la cartita que el hermano Daniel nos ha hecho llegar, donde él expresa su gratitud a Dios y nos solicita las alabanzas. Pero mientras vamos a orar, no me gusta avanzar antes de haber orado. Así que Dios es bueno, Él es nuestra fortaleza, nuestro ayudador. Él está con nosotros, amados, Él está con nosotros. Solamente debemos nosotros atencionar lo que Él nos manda, obedecerle a Él, y Él nos llenará de su gracia con su poder y autoridad. Bendito sea nuestro Dios.
Bendito Dios que estás en gloria, eterno y buen Salvador, gracias amado y eterno mío. Gracias Dios, bendito Dios de mi salvación, por esta mañana, Señor, que tú me permites estar nuevamente en cabina de Radio Vida, Señor de los cielos, donde me he hecho presente, Padre, Padre bendito, Dios eterno, Dios de gloria, primeramente, mi Dios, agradecida contigo, Señor, por tu gracia, por tu bondad, tu amor y tu misericordia, Señor, porque tú me despertaste, Señor, esta mañana. Puedo ver, mi Dios, puedo escuchar, puedo mover mi cuerpo, puedo movilizarme, puedo, Señor, usar mi boca, Dios, para expresar, Señor, de la grandeza de tu amor. Gracias, Dios mío bendito, porque esta ha sido tu bondad, esta ha sido tu misericordia, Señor. Gracias por la vida de cada uno de nuestros hermanos oyentes. Gracias, Señor, por la vida de cada uno de los patrocinadores. Gracias, Dios eterno, por aquellos que han guardado la fe, mi Dios, en ti, Señor, y han visto su milagro, han recibido su respuesta, y al recibirla, Señor, mi Dios, han dicho: voy a pagar un programa en agradecimiento a Dios por lo que Él ha hecho en mi vida. Así que ahora, Señor, bendito Dios de poder, es mi hermano Daniel con su esposa, Señor, que se han unido, Padre de misericordia, para darte gratitud, mi Dios, porque tú le has concedido a su niño un año más de vida, Señor. Gracias, Señor, por la vida de Danielito, Dios mío. Gracias, Señor, porque tú, Señor, le has dado salud a este niño, Dios mío, y porque los hermanos, Señor, están instruyendo, Señor, a su hijo en tus caminos, Padre bendito. Dios mío santo, Dios eterno, yo te pido, mi Dios, por todos los padres que ahora en día, mi Dios, están, Señor, criando hijos, porque algunos, Dios mío, ya cumplimos, Señor, ya criamos a nuestros hijos, pero ahora, Señor, los que ahora están criando a sus hijos, Señor de los cielos, dale sabiduría, Padre, para que ellos los puedan instruir en tus caminos. Ayúdale, Dios eterno, sabemos que en estos tiempos es bastante difícil para los padres, Señor de los cielos, por la situación, Señor, de las redes sociales, pero con todo, cada uno, mi Dios, tiene autoridad sobre sus hijos para poder instruirlos en tus caminos, para poder, Señor, poner límites a lo que a los hijos no conviene, Señor de misericordia. Dios bendito y maravilloso, Dios eterno, tú sabes que fuera de esta cabina de radio, mi Dios, tenemos una linda y extensa audiencia, Señor de misericordia, allí, mi Dios, donde hay peticiones, Señor, en esas familias, mi Dios, en esos hogares, Señor de los cielos, ahí donde claman, Dios, por un favor tuyo, por sanidad divina, ahí donde están clamando por milagros, Dios mío, allí donde están pidiendo, Señor, mi Dios, que tú, Dios grande y maravilloso, obres, Dios, que tú obres, Señor, a favor de cada vida, Dios mío, por favor, Señor, inclina tu oído y escucha, Señor. Yo no puedo conocer todas las necesidades que hay ahí donde nos están escuchando, pero tú sí las conoces, mi Dios, tú sí las conoces, y yo sin saberlas, sin conocerlas, me uno, mi Dios, me uno a esas oraciones, me uno a esas peticiones, Señor, suplicándote, Dios, suplicándote que tú obres sanidad en esos cuerpos. Tú puedes descender ahora, Espíritu Santo, tú puedes descender ahora, Espíritu de Dios, con poder y autoridad, allí donde te están clamando, mi Dios, por sanidad, allí donde te están clamando, mi Dios, por ese problema que no han podido ver resuelto, allí donde están clamando, Señor de los cielos, Padre mío bendito, por diferentes necesidades, Señor Dios, por favor, Señor, por favor, mi Dios, por favor, mi Rey, derrama, Señor, de la gracia de tu amor, derrama, mi Dios, de tu Espíritu Santo, Señor, llevando respuesta, eterno y amado mío, llevando respuesta, eterno y amado Salvador. Hay vidas, mi Dios, hay vidas, Señor de los cielos, que están, Dios mío bendito, queriendo desmayar, queriendo retroceder de tu santo evangelio. Ayúdale, Dios mío, tú eres la fortaleza, tú eres el que sostiene, Señor, dale fortaleza, dale sabiduría, mi Dios, porque no hay, Señor,
No llegan cargas a nuestras vidas que no las podamos llevar, Dios mío. Tú has capacitado a cada uno y ningún problema vino para quedarse en nuestras vidas. Todo es pasajero, Señor de los cielos. Por favor, yo te ruego, mi Dios, yo te ruego que desciendas con poder y autoridad, Señor, sanando a los enfermos, Dios mío, solucionando esos problemas, Señor, porque todo problema tiene solución. Ahí en ese matrimonio, Señor, que está por dividirse, Dios mío bendito, Dios poderoso, llegue tu presencia, mi Dios, llegue tu presencia auxiliando la vida de cada uno conforme a la necesidad, Señor. Padre de poder, te adoramos, mi Dios, te adoramos, Señor, engrandecemos tu nombre y somos conscientes que no tenemos cómo pagarte, que no tenemos con qué pagarte, Señor, todo lo que tú haces en nosotros, porque todo viene de ti, mi Dios, todo te lo debemos a ti, Señor, no tenemos cómo pagarte, porque aún la vida, Señor, te pertenece, Señor, pero sí podemos, mi Dios, vivir agradecidos contigo, darte adoración y alabanza, Señor. Por favor, mi Dios, glorifícate, que ese gemido se convierta en gozo, Señor, que esos ayes, Dios mío, pronto, Dios, se vuelvan en testimonio de honra y gloria a tu bendito nombre. Gracias te damos, eterno Dios, gracias, Padre, gracias, Señor, mi Dios, por el hogar, Señor, de mi hermano Daniel con mi hermana Yulisa, Padre Santo, por su hijo, mi Dios, bendíceles en gran manera, Señor, bendíceles en gran manera, guárdales, ayuda a mis hermanos, Señor de los cielos, que sigan adelante, que no desmayen por nada, mi Dios, bendecimos la vida, Señor eterno, de Danielito, mi Dios, gracias por un año más de vida que tú le has concedido al niño, Padre, gracias por la ofrenda que mis hermanos han hecho llegar, Señor, gracias, Dios, porque por esa ofrenda yo puedo estar esta mañana en este lugar. Ayúdame, Dios, a llevar bendición a los oyentes. Gracias, Señor. Gracias, Padre bendito. Gloria a nuestro Dios. Bien, gracias a Dios. Gracias a nuestro Dios. Dios bendiga, hermana Yuli de Pérez. Hermana Ruth Sorto, bendiciones, hermana. Dice mi hermana, amén, hermana. Muchas bendiciones para usted también. Y Jocelyn Murcia, bendiciones, Jocelyn. Gracias por estar siempre conectada con esta programación. Bien, vamos entonces a dar lectura a esta cartita que nos ha hecho llegar nuestro hermano Daniel. Y luego vamos complaciendo a nuestro hermano con sus alabanzas. Y usted puede solicitarnos, ¿verdad?, ahí sus saludos que desea que le hagamos y las alabanzas que desee solicitar, que con gusto le vamos a complacer. Bien, dice así, 29 de junio del año 2026. Dios le bendiga, hermana Irma. Expreso un saludo muy especial a usted y toda la audiencia. Espero estén gozando de parte de Dios bendiciones abundantes. Saludo muy especial a toda la congregación de Iglesia Asamblea de Dios Naín, a nuestros pastores Alexander Morán y Carmen de Morán. Dios nos bendiga siempre. El motivo de hacer posible estas horas de programa es porque el día sábado 27 de junio, mi hijo Alessandro Pérez Velázquez estuvo cumpliendo 10 años de vida. ¡Qué bueno! Que nuestro Dios le concede, por lo cual estoy muy agradecido con Dios por sus misericordias constantes, día con día, sobre la vida de mi hijo. Salúdeme a mi esposa Yulisa de Pérez, mi padre José Pérez, deseando las misericordias de Dios siempre para sus vidas. Solicito las siguientes alabanzas: Día Especial con Agustín Amador, Alaba a Dios con Dani Berríos, Todo se lo debo a Él con Marcos Yaroide, Himno de Victoria con Dani Berríos. Bien, dice, me despido siempre deseando que Dios bendiga este programa, Jehová es mi pastor, nada me faltará, y la radio en general. Bendiciones, gloria a Dios, aleluya.
Bien, ahí está el saludo. Gracias, hermano, por ese saludo, esas bendiciones para mi vida y así para toda la audiencia. Y de parte de hermano Daniel Pérez está saludando, bendiciendo a toda la audiencia, gloria a Dios. Y un saludo muy especial a los hermanos de la iglesia Naín. Así que ahí está ese saludo muy lindo, muy especial. Gracias, hermano. Y bueno, un saludo, dice otro saludo muy especial para su hijo. Daniel Alessandro, que el día sábado estuvo cumpliendo 10 años, así que nos unimos a esa felicitación por Danielito, que Dios lo bendiga siempre. Y así también a su padre José Pérez, está saludando a nuestro hermano, así que ahí está el saludo para todos de parte de nuestro hermano Daniel Pérez. Bien, vamos complaciendo, vamos a ver, dice Giselle Murcia, Dios me la bendiga siempre, hermana Irma, saludos. Amén, amén, muchísimas gracias y muchísimas bendiciones para usted también. Vamos complaciendo a nuestro hermano mientras vamos a ir recibiendo los mensajitos de ustedes. Disfruten de esta

Gloria a Dios. Ahí estábamos complaciendo a nuestro hermano Daniel Pérez. Dios le bendiga, hermano Daniel, a usted y a su familia. Bien, tenemos por acá, vamos a ver, un mensajito dice, hermana Estercita Madrid, aquí ya pendiente del programa, mi hermana. Bendiciones para su vida y toda la audiencia. Quiero que me complazca con una alabanza para felicitar a mi cuñada Janet de Madrid, que hoy está de cumpleaños. Quiero una alabanza de cumpleaños y aquella que dice sabor a miel. Bien, ahí está ese gran saludo de parte de hermana Estercita para usted, hermana Janet. Dios me la bendiga, gloria a Dios, para hermana Janet de Madrid, de parte de su cuñada, ¿verdad? Muchas felicidades, hermana Janet, que tenga un feliz día de cumpleaños, que lo disfrute, gloria a Dios. Así que ya le vamos a complacer con esa alabanza de cumpleaños y con sabor a miel, claro que sí. También, hermana, se ha reportado. Hermana Lilian de Madrid, Dios le bendiga, hermana Lilian. Ayer la queríamos ir a visitar y no estaba, ahí la estuvimos llamando y no estaba, así es de que quedamos pendientes para otro día. Bien, hermana Lilian está solicitando la alabanza, mamita con Tobanche, así es de que vamos complaciendo a nuestras hermanas con estos hermosos cantos. Muchas felicidades a hermana Janet y sigamos gozándonos en la presencia de nuestro Dios, acompañados de la programación de Radio Vida Nueva. Dios le bendiga.

bendito Dios. Ahí estábamos saludando a hermana Janet Santa María de Madrid por su cumpleaños de parte de hermana Estercita, su cuñada, y nos unimos, por supuesto, a ese saludo, a esas felicitaciones. Pase un feliz y bendecido cumpleaños, hermana. Estábamos complaciendo ahí a hermana Lilian con ese canto que, bueno, al oírlo, pues, no dejamos de alguna manera de sentir en el fondo tristeza de alguien que amamos mucho, ya que Tobanch era mi primo hermano, pero pues él ya descansa, ¿verdad? Grande es nuestro Dios, que ha dado fortaleza a su madrecita hasta el día de hoy. Y no queda más, ¿verdad?, que en la vida que resignarnos cuando perdemos a un ser querido, pero cuando a veces solo oímos su nombre, a veces llega la tristeza, o al oír, ¿verdad?, cantar este canto tan lindo que Ismael compuso, pues da un poco de nostalgia. Pero bien, aquí no estamos, ¿verdad?, para transmitirles a ustedes tristeza, sino que el gozo del Espíritu Santo, toda la bendición. Vamos a ir complaciendo a nuestro hermano Asael. Dios le bendiga, hermano. Fiel oyente, mi hermano Asael, escuchándonos ahí en Barrio El Progreso, Cara Sucia. Así que nos ha solicitado estos dos hermosos cantos, Ven Espíritu Santo y Tu Mirada. Así que sigamos disfrutando de esta programación, hermanos, deleitándonos siempre, ¿verdad?, con la mente positiva puesta en el Señor para que seamos bendecidos. Vamos complaciendo, hermano Asael, Dios me le bendiga.

Gloria a Dios, aleluya. Bien, nos ha llegado la hora de despedir la primera hora, ¿verdad? No el programa. Así es de que es siempre un privilegio para cada uno de nosotros estar transmitiendo para ustedes. Ahí donde usted nos escucha, el Golondrino, la Máquina, el Tal Petate, San Francisco Menéndez, Cara Sucia, con sus barrios y colonias y todo nuestro alrededor, ¿verdad? Allá en Santa Rita, Colonia Los Violante, Colonia Nueva Esperanza. Y para todos ustedes, donde usted nos escucha, repórtese para que sepamos en dónde usted nos escucha y así hacerle su saludo muy especial. Así que es un privilegio el poder seguir programando y poder seguir complaciendo a ustedes. Dios me les bendiga. No se me desconecte, por favor, de la programación, que en un instante regresamos. Gracias por su fiel atención. Bendiciones.

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7: Gozaos en la esperanza, sufridos en la tribulación, constantes en la oración. Romanos 12:2.

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Gloria a Dios, acá estamos para continuar con esta programación de la cual es usted parte de esta grande bendición, porque usted con su fina audiencia nos anima, nos da ánimo para continuar, no digamos, ¿verdad?, con la fortaleza de nuestro Dios. Así que Dios es bueno, Él sigue siendo bueno y por eso debemos darle a Él siempre la honra, la gloria, adoración, alabanza y dar a conocer sus maravillas. ¡Qué hermoso es Dios! Es tan maravilloso, bendito Dios, que Él siempre provee, que Él siempre cuida, que Él siempre transmite bendición. Es que Él es maravilloso, Él es perfecto. ¿Qué podemos decir si las palabras no nos alcanzan para describir lo grande y maravilloso que es nuestro Dios? Así que gracias damos al Señor porque nos permite siempre, bajo su gracia y su bendición, poder continuar con este programa. Jehová es mi pastor, nada me faltará. Dios bendiga a cada uno de ustedes por sus ofrendas. Mandamos un saludo muy especial a Danielito Pérez porque el día sábado estuvo cumpliendo 10 años, gracias al Señor. Dios bendiga a sus padres que son los patrocinadores de este programa. Ahí enviamos un saludo a la iglesia Naín de parte del hermano Daniel, especialmente dice a hermano Alexander Morán y a su esposa, hermana Carmen de Morán, ya que son los el pastor y su esposa, ¿verdad?, que están al frente de la congregación. Está saludando también hermano Daniel a la iglesia en general. Así que muchísimas gracias, hermano Daniel. Dios le bendiga, Dios multiplique siempre bendiciones por sus valiosas ofrendas. Así que seguimos adelante, gracias al Señor. Seguimos adelante porque mientras Él esté con nosotros, Él será nuestro amparo y fortaleza. Y Él ha dicho que no nos dejará, no nos desamparará, y así vamos hacia adelante. Pero es necesario tomar la cruz con firmeza, con poder, con autoridad, con mucho valor y poder seguir adelante. Bien, vamos a dar a conocer la agenda, ya lo hice, pero para los que todavía no se habían conectado, decirles que solamente tenemos agendado para el día 6 por hermana Elsa Castro, allá en El Corozo. Dios le bendiga, hermana. Dios bendiga a todos los que nos escuchan en El Corozo. Así que para el próximo lunes ya está agendado por hermana Elsa Castro. Dios bendiga a nuestra hermana. Y para el día 13 está agendado por hermana Mirtala Rivera. Así que para el 20 de julio ya tenemos ahí espacio. Si usted dice, yo quiero agendar para el 20 de julio o del 20 de julio en adelante, usted puede ya agendar, que ahí con gusto vamos a transmitir su programa. Gracias a Dios y a ustedes por hacer posible el ministerio Jehová es mi pastor, nada me faltará. Y así seguimos adelante. Bien, antes de entrar a la prédica, vamos a complacer con este saludo. Ahí hermana Lilian de Madrid está saludando, dice, a su nuerita, porque hoy se encuentra de cumpleaños. Así que hermana Janet, este saludo va de parte de su suegrita, hermana Lilian, y la saluda con la alabanza felicidades con el hermano Francisco Orantes. La alabanza de los cuetillos, dice la hermana. Así que vamos complaciendo a nuestra hermana Lilian, felicitando a hermana Janet.

gracias a Dios hemos ahí dado sus saludos, sus felicitaciones y hemos complacido. Gracias a cada uno por estar siempre atento a la sintonía de Radio Vida Nueva, a todos los hermanos y amigos que siempre escuchan el programa Jehová es mi pastor, nada me faltará. Recuerde que estamos cada lunes, gracias al Señor, de 10 de la mañana a 12 del mediodía. Su hermana y amiga Irma Castillo es quien dirige este programa, así que es un privilegio muy grande para mí el poder llevarle la bendición a donde usted nos escucha por medio de esta transmisión. Dios le bendiga, hermana Mirna Regalado, siempre que la veo por ahí por el mercado, porque es el lugar donde nos vemos siempre. Siempre me dice, siempre la escucho, hermana, no le llamo, pero siempre la escucho. Le digo un día de estos que la vi, creo que fue antier. Llámeme, hermana, le digo. Así es de que un saludo y muchas bendiciones, hermana Mirna. Gracias, hermana, por ser fiel oyente de este programa y a cada uno de ustedes que no se pierden este programa todos los lunes. Agradecerles y bendecirles de todo corazón, esperando que Dios los tenga disfrutando de sus misericordias. Bendito Dios. Bien, vamos entonces a predicar la palabra del Señor. Sabemos que somos hijos de un Dios de promesas. Un Dios de promesas. Qué maravilloso es haber creído en nuestro Dios, haberle recibido en nuestros corazones y aceptar vivir, ¿verdad?, bajo sus mandamientos, obedeciendo su palabra, porque para los que obedecen, hermano, hay riqueza de promesas en las Sagradas Escrituras. Pero en un solo mensaje, ¿verdad? ¿Cómo vamos a poder hablar de tantas promesas? Esta mañana yo traigo 5 promesas. ¿Sabe que al estudiar la palabra del Señor o al escuchar los mensajes y oímos estas promesas, nos fortalecemos y decimos que qué hermoso, qué maravilloso es vivir bajo las promesas de nuestro Dios? Porque nos da, hermanos, la seguridad, nos da la certeza que si nosotros amamos a Dios, que si nosotros le somos fieles a Dios, esas promesas son para nosotros. ¡Qué maravilloso, hermano! ¡Qué lindo es! Así que el tema que en esta mañana traigo es promesas verdaderas para los que aceptan el llamado de Dios. ¿Por qué verdaderas? Porque Dios es un Dios de verdad, su palabra es verdad, y estas promesas las encontramos en su palabra. Por eso podemos decir, su palabra es verdad, bendito Dios, sus promesas son verdad, gloria sea Dios. Pero claro, ¿verdad?, para los que aceptan el llamado de Dios, porque muchos, hermanos, muchos afuera del evangelio, claro, disfrutan de muchas cosas, pero lo que nosotros disfrutamos, hermanos, y nosotros disfrutamos mucho más eso, solo esos momentos en la presencia del Señor, como dice ese hermoso canto, los momentos que yo vivo en tu presencia, no quisiera que se terminaran, porque ahí es cuando mi alma se llena de esa paz que el mundo no da. ¡Qué maravilloso! Eso es precioso, hermano, porque el Espíritu Santo se lo da al Señor a quienes, ¿verdad?, le reciben a Él y viven honestamente, honradamente, sirviendo y adorando al Señor. Así que el primer punto número 1, vamos a ver, está en Mateo 11:28. Allí hace la invitación el Señor. Venid a mí todos los que estáis trabajados y cargados. Venid a mí. Iniciamos el mensaje. La palabra del Señor. Acá primeramente Jesús dijo, venid a mí. ¿Quiénes? Todos los que estáis trabajados y cargados. Luego viene la promesa, y yo os haré descansar. Ve que es maravilloso, que es importante atencionar la palabra del Señor.
Porque le digo, le repito el tema, promesas verdaderas para los que aceptan el llamado de Dios. Promesas verdaderas para los que aceptan el llamado de Dios. Entonces acá no lo dice nadie más, lo dice Jesús. Primeramente hay que aceptar el llamado, ¿verdad? Venid a mí todos los que estáis trabajados y cargados. Ahí está el llamamiento. Amigo que me escucha, Jesús le está llamando en esta mañana. Una hora muy hermosa, una hora muy preciosa en la cual Jesús le hace la invitación. Venid a mí los que estáis trabajados y cargados. Luego vienen las promesas. Y yo os haré descansar. Y yo os haré descansar. Hay personas que dicen, yo vine al Señor cargado de deudas. Es más, tengo una persona muy cercana de mi familia. Este varón, cuando andaba en el mundo, él ganaba muy bien. Ganaba buen dinero porque él reside allá en el área de San Salvador. Y entonces él tenía un buen empleo en el cual él gozaba de recibir esa plata. Pero ¿qué pasaba? Que él tenía muchos amigos, entre comillas, que se le acercaban porque él andaba mucho dinero. Entonces se le invitaba a la tomadera, ¿verdad? La borrachera, y ese dinero no lo veía, no lo disfrutaba con su familia. Y las deudas le fueron creciendo hasta que llegó a un límite que él ya no podía más. No podía más, pero esta persona es de los que vinieron al Señor trabajados y cargados. Pero ¿qué pasó? Que en el Señor halló descanso, porque cuando él llegó al Señor, él recibió la promesa, yo os haré descansar. Ahora él ya descansa de sus deudas. Recuerdo que la mamá de él me decía, mira Irma, este no va a descansar, este se va a morir y a nosotros nos va a dejar la deuda. Pero bendito Dios, ahora descansa porque llegó al Señor a tiempo. Llegó al Señor a tiempo y ahora Él

hasta él se acerca. ¿Por qué será que la humanidad le parece tan imposible arrepentirse de sus pecados y aceptar ese llamado de Jesús si Él ha dicho, venid a mí? Entonces lo más importante es tomar en cuenta la palabra del Señor y acercarnos a Él, acercarnos a Él, porque ahí dice su bendita palabra que Él es el que da descanso a los que están trabajados y cargados. Él quita las cargas, Él bota las cargas por pesadas que sean, y qué maravilloso, qué precioso es. Vamos entonces ahora al punto número 2. Está en el capítulo 8, versículo 17 de Proverbios. 8:17 de Proverbios, dice así: yo amo a los que me aman y me hallan los que temprano me buscan. ¿Cuál es la promesa acá? ¿Cuál es la promesa? Pero vamos viendo que Dios siempre pone algo antes ahí, ¿verdad? Yo amo a los que me aman. Ahora me pregunto, ¿yo amo en verdad yo a Dios? ¿Lo que yo sirvo a Dios lo amo por amor? ¿Lo que yo ofrendo a Dios lo ofrendo por amor? ¿El tiempo que yo dedico para congregarme lo dedico con amor? Es necesario amar a Dios. ¿Y cuál es la promesa? ¿Cuál es la promesa? Me hallan los que temprano me buscan. Me hallan los que temprano me buscan. Amo a los que me aman, una promesa. En un tan solo versículo encontramos dos promesas maravillosas. Entonces ahora usted pregúntese, ¿amo yo a Dios? Porque si yo amo a Dios, estoy segura de que Dios me ama a mí. Y si le busco, sé que lo voy a hallar, porque dice, y me hallan los que temprano me buscan. ¿Estamos nosotros buscando a Dios primero o estamos buscando al médico primero? ¿Estamos nosotros poniendo a Dios nuestros problemas o estamos nosotros resolviendo los problemas por nosotros mismos? Hermanos amados, es necesario amar a Dios y buscarle a Él, porque dice, me hallan los que temprano me buscan. Antes, hermano, como me decía una hermana un día de esto, me decía, hermana, estoy tan agradecida con Dios por lo que ha hecho, porque yo no metí mis manos, porque mi hijo no metió mis manos. Oiga, qué lindo. ¿Por qué? Porque esta madre ama a Dios y le buscó y lo halló. Hermano, le repito, Dios es un Dios de promesa, Dios es un Dios de amor, Dios es un hombre que lo cambia todo, gloria a Dios, lo cambia todo, aquello que nos es tropiezo, el Señor lo cambia, y el Señor nos abre camino para avanzar, porque en el Evangelio, hermano, siempre lo he dicho, en el Evangelio no hay descanso, y en el Evangelio no hay obstáculo que nos pueda detener, hermano. Debemos ir avanzando. Dios es un Dios de promesa, pero debemos accionar. Creo que el lunes pasado le hablaba de la acción del cristiano. Debemos accionar y no quedarnos de brazos cruzados. Le digo, en un versículo tan pequeño, dos promesas tan grandes. Yo amo a los que me aman, una promesa. Y me hallan los que temprano me buscan. Es mejor buscar a Dios, hermano, antes de ir nosotros a pelear, antes de ir quizás a endeudarnos, hermano. Quizás alguien dice, yo tengo esta preocupación y quizás voy a sacar un préstamo. No, hermano, tal vez se va a ir a endeudar porque hay una cirugía que pagar. Busquemos primero de Dios y lo vamos a hallar, y no va a haber necesidad de esa cirugía, porque la respuesta de Dios va a estar ahí. La respuesta de Dios va a estar ahí. Él es un Dios de promesas. Él es un Dios de promesas, y promesas que traen respuestas. Promesas que no solamente se dicen por decirse, sino como usted y yo, bueno, quizás a lo mejor usted no, pero yo sí. A veces quizás he prometido, voy a llegar a su casa. A veces quizás yo he prometido,

yo voy a dar tal cosa. A veces, qué sé, yo he hecho grandes promesas y no las he cumplido. Pero Dios, Dios, Él es un Dios real y verdadero. Sí, por eso Él sí cumple promesa. Como dice esa preciosa alabanza, que esa alabanza que escuchamos en la primera hora del programa, Sabor a Miel, ¿verdad? ¡Qué lindo! Él es Dios que cumple promesa, bendito Dios. Un versículo tan conocido que es Josué 1:9. Primero, si se da cuenta, los versículos que vamos viendo, siempre hay algo ahí como que Dios pide. Allá primero, venid a mí. En el punto número 1, venid a mí. En el punto número 2, dice el Señor, yo amo a los que me aman, a los que me aman. Siempre hay algo que antecede ahí para hacer cumplir la promesa de Dios. Entonces, en este versículo, primero hay algo que antecede para que el Señor cumpla la promesa. Hay una orden. Mira que te mando, que te esfuerces y sea valiente. No temas ni desmayes. Ahora viene la promesa. Porque Jehová tu Dios estará contigo en donde quiera que vayas. ¡Qué maravilloso! ¡Qué precioso! Dios irá con nosotros, hermanos, pero cuando nosotros nos enfocamos en escudriñar la palabra, hay algo que antecede, ¿verdad?, para que Él haga cumplir la promesa en nosotros. ¡Qué bonito! Por ahí veo que está hermana Reina Mengíbar conectada. Hace unos días ella me escribe y me dice, hermana, ¿qué tal, cómo está? Ay, hermana, le digo, acá con dolor de cuerpo y con calentura. Y me dice ella, hermana Irme, yo quería molestarla, quería pedirle un favor. Y bueno, no pude en el momento, pero después fui, hermana Reina, si no se ha enterado, después fui. Gracias a Dios, mi hermana pedía oración por su suegrita. No fui en el momento porque aparte uno tiene tantas ocupaciones, hermano, a veces que otras cosas, y mi cuerpo no estaba bien, pasé 2 días con calentura, con dolor de cuerpo, pero le prometí a mi hermana Reina y fui a donde ella me pidió que fuera. Fui, aunque la hermana, pues gracias a Dios, ya había superado lo peor, la crisis de la enfermedad, pero yo llegué y pude orar por ella. Bendito Dios, unos hermanos me acompañaron y fuimos un grupito a orar por nuestra hermana. Porque a veces, hermano, nosotros hacemos promesas y no cumplimos. Pero hablando de este tema, de las promesas de Dios, Dios es un Dios que siempre cumple. ¿A quién ha dejado, hermano? Dígame si ha dejado a alguien. Cuando usted ha cumplido el mandamiento, porque este mandamiento que Él dio a Josué, mira que te mando que te esfuerces y seas valiente. ¿Por qué? Porque para sacar al pueblo que estaba cautivo en Egipto y guiarlo para la tierra prometida, era una gran batalla. Tenía primeramente que esforzarse y ser valiente por los obstáculos que iban a haber en el camino. Pero le dice, no temas, no desmayes. Ahí le está diciendo, no vayas a retroceder. Sigue adelante porque yo estaré contigo. A nosotros el Señor nos ha dicho esto muchas veces, hermano. Y los que no hemos retrocedido, sino que con valentía y esfuerzo hemos ido hacia adelante, nos hemos dado cuenta, hermano, que el Señor ha caminado con nosotros, no nos ha dejado, no nos ha desamparado. Y nos ha, hermano, nos ha respaldado en una manera tan linda y maravillosa, amados hermanos, que todos somos testigos, o deberíamos de ser testigos, o deberíamos de ser testigos de las promesas que Dios nos ha cumplido, hermanos. ¿Cuántas promesas, hermanos? ¿Cuántas promesas maravillosas? ¿Cuántas promesas que el Señor ha cumplido en nosotros? Dios es fiel, su palabra es fiel. Dios es verdad, Dios es un Dios
misericordioso, bondadoso. Nos ha prometido estar con los valientes y esforzados, que no se apartan de Él, por duro que sea el proceso, por duro que sea el camino, por difícil que esté, hermano, la situación. El Señor allí va a estar fortaleciéndonos siempre, bendito Dios. El punto número 4, Dios promete responder a los que le claman y mostrar más allá de lo que podemos esperar. Esto se lo dijo ¿a quién? A Jeremías, ¿verdad? En el libro de Jeremías 33:3. Siempre hay algo que antecede para recibir la promesa. ¿Qué le dijo? Clama a mí, clama a mí, y yo te responderé, y lo que va más allá, y te enseñaré cosas grandes y ocultas que tú no conoces. ¿Qué promesas, hermanos? Amemos, amemos las promesas de Dios, hagámoslas nuestras, hermanos, hagamos nuestras esas promesas, hermanos. ¿Qué situación? Perdón, gloria a Dios. ¿Qué situación, qué dificultad está usted pasando en este momento? Yo no lo sé, yo lo desconozco. Quizás sea que hay escasez económica, quizás sea que hay heladez espiritual, quizás problemas en el matrimonio, quizás problemas con los hijos, y cuántas situaciones se prestan en la vida, hermano, para debilitarnos, pero que nada de lo que venga. Vimos ahí en el primer versículo, ¿verdad? Venid a mí todos los que estáis cansados y trabajados, y la promesa, y yo os haré descansar. ¡Qué promesas tan maravillosas, hermano! Acá Jeremías, ¿qué le dijo? Solamente le dijo, clama a mí, yo te responderé. Clame ahora, mi hermana, clame ahora, mi hermano, y verá la respuesta del Señor. El Señor me lo pone en mi corazón, que tiene respuestas maravillosas. Créalo, declárelo en el nombre de Jesucristo, en el nombre de Jesucristo, porque si Él ha prometido responder, Él va a responder, va a dar hoy la respuesta. No lo sé, para algunos será ahorita mismo, si usted ahorita mismo le clama, pero para el otro será en una semana, en un mes, no sabemos cuándo. Pero si con, bendito Dios, si con clamor de fe, si con clamor de seguridad que estamos pidiendo al Dios vivo, hermano, vamos a llevar esa oración, el Señor va a responder, el Señor va a responder. Creamos sin desmayar, creamos sin desmayar. Dios es bueno, Él es fiel, Él es real, Él es verdadero. Y no hay nada, no hay nada que Él no pueda hacer en nosotros, hermano. Punto número 5, en Santiago capítulo 4, versículo 8. Otro, algo que antecede para cumplir la promesa. ¿Qué dice? Acercaos a Dios, acercaos a Dios, y Él se acercará a vosotros. Pecadores, limpiad las manos, y vosotros los de doble ánimo, purificad vuestros corazones. Acá pongámosle un poco más de atención a este versículo. Acercaos a Dios y Él se acercará a vosotros. Pero examinémonos cómo está nuestra vida delante de Dios. Vosotros, dice, no, acercaos a Dios y Él se acercará a vosotros. Acercaos a Dios, lo que Él pide, la promesa, y Él se acercará a vosotros. Siempre encontramos el llamado de Dios y luego la promesa. En estos 5 versículos únicos que vamos a escudriñar en esta mañana, que ya estamos en el último. Primero, pide que nos acerquemos a Dios. Bendito Dios, acercaos a Dios. Luego la promesa, y Él se acercará a vosotros.
pero si sí hay en nosotros pecado, dice, pecadores, limpiad las manos, y vosotros los de doble ánimo, purificad vuestros corazones. ¿Cuáles serán los de doble ánimo? Aquellos que quizás ahora están llenos de gozo, alabando a Dios, congregados y diciendo esto y lo otro, porque dentro de la casa de oración, hermanos, todos somos tan cristianos, tan evangélicos, tan purificados, pero el doble ánimo, ¿cómo somos afuera? ¿Cómo es nuestro testimonio con los amigos? ¿Cómo nos comportamos con aquellos a los que debemos darle buen testimonio para que lleguen al Señor? ¿Cómo es nuestra fe? Declaramos fe delante de nuestros hermanos, pero con los de allá afuera que nos dicen, ay, hermana, si ya no aguanta, vaya a tal parte. Ay, hermano, si hay, mire, en tal lugar hay una profeta buena. Viera que le dice todas las verdades a uno. Hermano que me oye, toda la verdad usted la va a encontrar en la palabra de Dios, en la palabra del Señor. Y estamos hablando de las promesas. Usted quiere encontrar verdad, escudriñemos las escrituras. Usted quiere vivir la verdad en el Señor. Vivamos bajo los mandamientos de Dios. Ofrezcamos a Dios nuestra vida en santidad. Purificad vuestros corazones, dice, purificad vuestros corazones. Hermanos amados, muchas veces la fe la desviamos. Muchas veces la fe la desviamos porque somos de doble ánimo. No estamos bien fundados en la fe. Queremos que Dios se acerque a nosotros. Acerquémonos nosotros a Dios con un corazón limpio. Purifiquémonos para recibir del Señor conforme a sus promesas maravillosas. Dios está con los que a Él se acercan. ¿Pero cómo? Buscando la santificación. Él promete, bendito Dios, vamos a ver, me faltaba un versículo. En Apocalipsis 21 hay una promesa para cerrar este mensaje. Apocalipsis 21, 27, oiga, o más bien acá ya es un llamado de alerta. Ya esta es una exhortación a vivir agradando a Dios, porque oiga lo que dice Apocalipsis 21, 27. No entrará en ella, habrá, hablando de la gran ciudad, la Nueva Jerusalén, a donde usted y yo estamos luchando por querer entrar. Pero dice la Escritura, no entrará en ella ninguna cosa inmunda o que hace abominación y mentira, sino, acá viene la promesa, sino solamente los que están inscritos en el libro de la vida del Cordero. Mire, es que estas promesas, hermano, estas promesas son fieles y verdaderas. Y si usted y yo estamos viviendo una vida agradable ante nuestro Dios, esto es maravilloso, esto es precioso. No entrará en ella ninguna cosa inmunda. Usted puede decir cosa, pero ¿qué es cosa? Acá las cosas inmundas son la vanagloria, la avaricia, el odio, el rencor, los celos, la idolatría, la fornicación, la homosexualidad, el adulterio, todas esas cosas, hermano, todas esas cosas. En el versículo anterior de Santiago nos habla de santificación, de purificarnos, para que el Señor esté con nosotros. Y si nosotros queremos entrar a la gran ciudad, la Nueva Jerusalén, que si usted lee todo este capítulo, bueno, el capítulo 21, del versículo 9 al versículo 27, a esa porción bíblica describe la santa ciudad, la gran Jerusalén, que está preparada para que usted y yo, hermano, moremos por toda la eternidad. Pero hagamos las promesas del Señor nuestra, acercándonos a Dios. Venid a mí los que estáis trabajados y cargados.
Dice también la palabra del Señor que nos limpiemos, que nos purifiquemos, porque no entrará en aquella gran ciudad ninguna cosa inmunda o que hace abominación y mentira, sino solamente los que están inscritos en el libro de la vida del Cordero. ¡Qué promesa, hermano! ¡Qué promesas tan maravillosas las que encontramos apenas en estos 6 versículos que hemos leído en estos 30 minutos que llevamos ya de prédica! 6 hermosos versículos, pero que dan satisfacción, mucha satisfacción a nuestra alma. Así que, hermano, para concluir, meditemos cada día en la preciosa palabra del Señor. Apeguémonos a la palabra del Señor. Apeguémonos a pedirle al Señor sabiduría y ser constantes en la vida espiritual para no desviarnos y perder la salvación. El propósito de Dios es llevarnos a esa gran ciudad. Las promesas que hemos leído, hermanos amados, son muy preciosas. Usted que atencionó el mensaje, usted sabe lo lindo que es esto, el descanso para el que se acerca a Dios, la promesa que hay de Dios, hermanos, qué maravilloso. Así que este es el mensaje que he podido compartir esta mañana, esperando siempre, hermano, que la palabra nos fortalezca y poder así seguir adelante. Dios le bendiga por sus reacciones. Allí hay unos me encanta, unos me gusta. Dios me le bendiga en gran manera. Dios bendiga a hermana Talita Rivera, hermana Ruth Sorto, amén, dice hermana Ruth. Hermana Reina Mengíbar, amén, dice. Hermana Talita Rivera dice, amén, bendecida palabra, gloria a Dios. Qué bueno, hermana, porque eso nos satisface, verdad, el saber de que la palabra está tocando corazones y que el esfuerzo de ustedes con sus ofrendas y el esfuerzo de mi persona, ¿verdad?, de llegar a este lugar, pues que valga la pena, hermanos, que valga la pena. Alabo a Dios y le agradezco por la palabra que pone en mi boca, y así el deseo es continuar, porque no sabemos, ¿verdad?, cuánto tiempo nos queda, y así que dice la palabra del Señor, que aprovechemos bien el tiempo porque los días son malos. Los días son malos, pero el tiempo que podamos dedicarle a nuestro Dios, gocémoslo y disfrutémoslo en su presencia. Bendito Dios, creo que no tenemos solicitudes de alabanza. Vamos a orar un breve momento y después vamos a dejar un par de alabanzas ahí para

Gloria a Dios. Estábamos escuchando por ahí un audio que nos ha enviado hermana Olinda de Ciudad Pedro de Alvarado. Qué bueno saber que tenemos hermanos en la hermana República de Guatemala. Oyente, Dios le bendiga, hermana Olinda. Muchísimas gracias, hermana, por reportarse. Y deben de haber algunos otros hermanos ahí en Ciudad Pedro de Alvarado que nos escuchan. Gracias, hermana Olinda, por esas palabras tan lindas, por bendecirnos. Y qué bueno que dice que siempre nos escucha. Qué bueno ser de bendición para ustedes, mis hermanos. Y bueno, por ahí también, hermana, nos está pidiendo oración. Creámosle a Dios, hermana. Hemos hablado esta mañana de promesas. Haga suyas esas promesas, hermana. Y le prometo que me uno a su petición y pronto nos va a llamar para darnos testimonio de esas respuestas del Señor. Porque el Señor cumple promesa. Bendito sea el Señor. Bien, entonces les prometí, vamos a orar un momento, que el tiempo ya casi se me fue. Una alabanza más quizás vamos a programar. Vamos a orar y después vamos a programar la alabanza. Bendito Dios que estás en gloria, gracias Señor de los cielos por darnos tan grande privilegio, mi Dios, de poder transmitir, Señor, el mensaje de tu palabra para fortalecer vida, Dios eterno. Gracias, amado Dios, gracias Señor, porque cuando hablamos de las promesas, Señor, la fe nos aumenta y sabemos que estamos prestos para recibir las bendiciones, Señor de los cielos, porque tú no haces acepción de personas, Dios mío. Porque tú tienes, Señor de los cielos, las ventanas de los cielos abiertas para derramar, Señor, para derramar bendición a cada uno, Dios eterno. Bendito sea tu santo nombre, Señor. Bendigo la vida de mi hermana Olinda allá en Ciudad Pedro de Alvarado. Bendice a mi hermana, Señor, esa respuesta que mi hermana está esperando en estos momentos difíciles, días difíciles que mi hermana ha declarado que está viviendo, Señor. Tú tienes una respuesta para ella, Señor, donde tú la vas a sorprender y ella va a dar testimonio, Señor, de la grandeza de tu amor, Dios mío, porque tú eres ese Dios real y verdadero. Tú eres ese Dios maravilloso, Señor. Gracias por todo lo que haces, eterno y amado mío. Bendigo siempre esa fiel audiencia, Señor. Y siempre, Señor, te pido, Dios, que dé fortaleza a cada uno para que ninguno retroceda, sino que todos sigamos hacia adelante. Gracias, Padre. Gracias, mi Dios. Aleluya. Bendito Dios. Gloria, Señor. Más allá del horizonte vamos a programar, hermano. No sé si con esa salimos. Gracias al Señor. Bien, hermanos amados, gracias a Dios. Dios les bendiga a mis hermanas que estuvieron conectadas escuchando la palabra del Señor. Hermana Talita, hermana Ruth, hermana Reina, hermana Tina, hermana Jocelyn, muchas bendiciones a todos, muchas bendiciones. Y así pues a mí se me llegó la hora de retirarme de este lugar, pero no de la presencia del Señor, ¿verdad? Con Él siempre, hermano, de la mano. Así que es un privilegio el haber podido estar de nuevo con ustedes y dejándoles ahí, ¿verdad?, la nota que tenemos solamente para dos programas agendados, para el primero y el segundo lunes de julio. Así que si usted puede y tiene toda esa bondad en su corazón, recibimos sus ofrendas. Dios le bendiga, siempre pidiendo las oraciones para el ministerio. Y muchísimas gracias a todos por seguirnos siempre, por escucharnos. Dios bendiga a cada ofrendante. Adelante, hermanos, que todos tengamos una semana llena de bendiciones en la presencia del Señor. Gracias a todos y bendiciones. Se despide hermana Irma de ustedes.

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2: Por lo demás, hermanos, todo lo que es verdadero, todo lo honesto, todo lo justo, todo lo puro, todo lo amable, todo lo que es de buen nombre, si hay virtud alguna, si algo digno de alabanza, en esto pensad. Filipenses 4:8.
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Muy bien, qué bendición. Llegamos a las 12 del mediodía con 6 minutos. 12 del mediodía, 6 minutos. Estábamos escuchando a Marina Yesenia y el canto Fuertes en Dios. Una bendición de acompañarles a esta hora del mediodía. Buen provecho a ustedes si almuerza a esta hora. Es un privilegio enorme siempre compartir todos los lunes este programa y, por supuesto, también la palabra de Dios, el versículo que corresponde este día lunes. Un saludo para todos. Vamos a continuar con algunos cantos en los próximos minutos. Si usted, pues, también desea reportarse con nosotros, con mucho gusto vamos a saludarle, complacerle a sus alabanzas en esta hora del mediodía. Recuérdese, somos Radio Vida Nueva en el 106.1 FM con el poder de la fe. Les saludamos a todos y nos vamos con más alabanzas para usted a esta hora del mediodía. Las 12 con 7 minutos. Bendiciones.

0: nosotros. Gracias, Señor.
1: Son las 12:10.

como única edición, precioso canto que estamos escuchando de Generación 12, Ven y Lléname. Las 12 del mediodía con 17 minutos, 12 del mediodía, 17 minutos. Somos Radio Vida Nueva en el 106.1 FM, compartiendo a esta hora del mediodía estos preciosos cantos, y también vamos a compartir el versículo que corresponde a este día siguiendo el tema de la semana. Saludamos a todos nuestros fieles oyentes, a donde quiera que nos estén sintonizando. Dios les bendiga de una manera muy especial a todos, y recuérdese que en cada programa siempre estamos compartiendo una palabra de bendición para usted. Le invitamos a que siga en la sintonía de Radio Vida Nueva, que este día lunes hay mucha bendición para usted durante toda nuestra programación.

Amén, solamente Él no falla, nuestro Dios. Esta hora del mediodía es una bendición saludarles. Gracias, estimados hermanos, por continuar en sintonía nuestra. Y bueno, queremos agradecer a todos nuestros fieles oyentes que siempre se conectan en todas nuestras transmisiones. La verdad es que tenemos a un Dios poderoso, el cual está dispuesto a ayudar a aquel que pues se acerque al Señor. Y cada día usted y yo tenemos que buscarle, ¿verdad? Y conocerle aún más, saber quién es nuestro Dios, qué es lo que quiere de nosotros, y que podamos recibir de Él su ayuda y también el Espíritu Santo en nosotros. El tema de la semana, la revelación de Dios. Efesios capítulo 1, versículo 7, dice la palabra del Señor a esta hora del mediodía. Este versículo es un versículo viene siendo como una petición que el apóstol Pablo hace a Dios para que los de Éfeso puedan pues comprender, ¿verdad?, quién es Dios, entender el poder que Dios tiene. Y él pide, ¿verdad?, a Dios a través de esta petición que les dé la sabiduría, el espíritu, para que Dios pueda revelarse a ellos a través del Espíritu Santo. Efesios 1:17 dice: para que el Dios de nuestro Señor Jesucristo, el Padre de gloria, os dé espíritu de sabiduría y de revelación en el conocimiento de Él. Mire usted, ahí está el versículo que compartimos a esta hora del mediodía. El apóstol Pablo dice: para que el Dios de nuestro Señor Jesucristo, el Padre de gloria, os dé espíritu de sabiduría y de revelación en el conocimiento de Él. Dos cosas que el apóstol Pablo está pidiendo a Dios, pues es una oración, porque él está diciendo: para que el Dios de nuestro Señor Jesucristo les dé espíritu de sabiduría y de revelación en el conocimiento de Él. Es decir, la sabiduría y revelación, para que Dios pueda mostrarse a ellos y que ellos puedan comprender de mejor manera quién es nuestro Dios. Y esta palabra, como ya lo dijimos, es del apóstol Pablo, escrita a los cristianos de Éfeso, que estaban en Éfeso, y estaba en esa rogativa, ¿verdad?, que Dios les concediera esas dos cosas: espíritu de sabiduría y de revelación. Y esa petición, ¿verdad?, es un deseo que el apóstol estaba teniendo en su corazón, de que los cristianos de Éfeso crecieran en ese conocimiento y fueran llenos de su Espíritu Santo, tal grado de como de percibir, ¿verdad?, quién era Dios, tal y como Pablo lo había experimentado en su vida. Porque pues realmente el apóstol Pablo tuvo un conocimiento especial de Dios, un encuentro, ¿verdad?, especial con Dios, después de ser una persona que era pues perseguidor de los cristianos, que era contrario, ¿verdad?, a la verdad que se predicaba en ese momento. Pero Dios lo llamó para que pues pudiese, ¿verdad?, ser no un perseguidor más, sino una persona que fuera el pregonero de su palabra. Y pudo, ¿verdad?, Dios revelársele y, o sea, tener, ¿verdad?, esa posibilidad del apóstol Pablo de conocer a Dios de tal manera en la que él pues pudo comprender que realmente solamente Dios era el que podía, ¿verdad?, transformar vidas, y que era algo verdadero que se predicaba en ese entonces, y que no debía de hacer más lo que estaba haciendo, sino que por medio de Dios, de ese conocimiento de Dios y la llenura de su Espíritu Santo, él pudo ser transformado y pudo conocer a Dios. Y de esa manera pues él estaba, ¿verdad?, en esta ocasión pidiendo a Dios para que le diera ese conocimiento a los demás, ¿verdad?, así como él lo había conocido. Es la petición del apóstol Pablo, y que hoy, ¿verdad?, podamos pedirle también a Dios, y que esta palabra pues sea
una palabra para nosotros, porque no solamente, ¿verdad?, para la iglesia en esta ocasión era, sino que se aplica también para nosotros en nuestras vidas, porque debemos, ¿verdad?, desear el espíritu de sabiduría y también la revelación del conocimiento de nuestro Dios. Eso es, ¿verdad?, en nuestras propias vidas. Y significa que usted y yo debemos tener una actitud principalmente de humildad, de humillarnos al Señor y estar dispuestos a aprender de Dios. Eso es lo que el apóstol Pablo estaba pidiendo. Entonces, esa palabra es para nosotros también, ¿verdad? La sabiduría es la habilidad de aplicar el conocimiento de una forma efectiva. Y la revelación, ¿verdad?, es el acto de mostrar o revelar algo que antes usted y yo no lo comprendíamos o que no era conocido. Entonces quiere decir que cuando esa revelación llega, ¿verdad?, conocemos mucho más a Dios, comprendemos mucho más su amor y su verdad, y que solamente Él puede ayudarnos a nosotros los seres humanos. Esto era lo que el apóstol estaba pidiendo en esta ocasión, que Dios le diera esa habilidad de aplicar esa sabiduría en su conocimiento de Él y que se le revelara, ¿verdad?, esas cosas nuevas sobre su carácter, sobre su forma de amar a la humanidad, sobre su forma de que usted y yo también hagamos su voluntad. Entonces, esta era la petición especial que el apóstol estaba pidiendo. Como le decía, era en esa ocasión para la iglesia de Éfeso, pero también se aplica para usted y para mí en este tiempo, porque tenemos que tener, ¿verdad?, esa búsqueda de Dios y ser, ¿verdad?, personas que nos humillemos para que podamos recibir de su gracia, de su Espíritu Santo, y que podamos, ¿verdad?, llegar al conocimiento mucho más de nuestro Dios. Así que esta hora de mediodía es algo especial, esta palabra, porque nuestra meta, ¿verdad?, debe ser conocerle cada vez más para poder servirle mucho mejor. Y el conocimiento, ¿verdad?, de nuestro Dios nos va a llevar a que usted y yo tengamos una vida en la cual podamos comprender su amor, su misericordia, su fidelidad, y que también, ¿verdad?, tengamos la posibilidad de poder compartir también esa bendición con los demás, ¿verdad? El amor de Dios, el perdón y todas esas cosas más que Dios ofrece a nosotros, y que podamos conocerle aún mucho más. Así que es necesario poder siempre buscar a nuestro Dios y que tengamos, ¿verdad?, ese deseo de conocerle mucho más a Él de una manera mucho más profunda, y que pidámosle y que le pidamos a Dios, ¿verdad?, tal como lo hizo el apóstol Pablo, a que nos ayude a que podamos, ¿verdad?, recibir de esa sabiduría, de ese espíritu de sabiduría, y que podamos, ¿verdad?, recibir también esa revelación en el conocimiento de Él, y que cada día no solo busquemos una o solo vayamos, ¿verdad?, por un momento a buscarle al Señor, sino que le hagamos constantemente, siempre, en todo momento, para mantener una relación mucho más profunda con nuestro Dios, y que este versículo hoy nos sirva como una forma de recordar de que es importante la búsqueda de Dios con todo nuestro ser. El apóstol Pablo estaba en esta petición, y que hoy usted y yo la tenemos que recordar para pedirle a Dios también que nos ayude y nos dé esa sabiduría y podamos conocerle aún mucho más. La traducción del lenguaje actual nos dice en Efesios capítulo 1, versículo 17, le pido al Dios de nuestro Señor Jesucristo, es decir, al Padre maravilloso, que les dé su espíritu para que sean sabios y puedan entender cómo es Dios. Mejor explicado no puede estar esta palabra, así que a esta hora del mediodía recordemos que tenemos que siempre buscar al Señor y pedirle que Él nos llene de esa sabiduría con su Espíritu Santo y podamos conocerle mucho más. Que Dios le bendiga a usted a esta hora del mediodía. Gracias por escuchar Radio Vida Nueva.

0: mí ha puesto su amor, yo también lo libraré. Le pondré en alto por cuanto ha conocido mi nombre. Me invocará y yo le responderé. Con él estaré yo en la angustia. Lo libraré y le glorificaré. Lo saciaré de larga vida y le mostraré mi salvación.
1: Muy bien, condiciones, vamos con los cantos. A las 12 del mediodía, 43 minutos. Quiero dejarle con la última sección de alabanzas. Y no se le olvide que en la siguiente hora usted va a estar escuchando el programa de nuestra hermana Noemí de Herrera, Jehová Sabaot, en la siguiente hora. No le cambie. Bendiciones.
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2: ¿Quieres ser hijo de Dios? Primera de Juan 3:1. Fíjense qué gran amor nos ha dado el Padre, que se nos llame hijos de Dios. Y lo somos. El mundo no nos conoce precisamente porque no lo conoció a Él. Al aceptar el amor de Dios en tu vida, pasas a una vida nueva. Pasas a ser parte de la familia de Dios, teniendo todos los privilegios como un hijo amado. ¿Le has dicho al Padre Celestial que quieres ser su hijo? ¿Has reconocido a Jesús como tu Señor y Salvador? 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

Amén, gloria al Señor por esta preciosa tarde que Él nos concede estar una vez más en su programa Jehová Sabaot. Es un privilegio como cada lunes el poder llegar hasta sus corazones, hasta sus hogares con la palabra del Señor. Y esta tarde, bendito Dios, porque en su misericordia Él nos concede la vida, Él nos concede el poder contemplar un día más. Así que le damos gracias al Señor. Yo no sé cuántos agradecidos hay esta tarde escuchando Radio Vida Nueva con el poder de la fe. Yo no sé cuántos agradecidos están ahí al otro lado de la bocina, al otro lado de un radio, al otro lado de un teléfono, ahí en sus carros, conduciendo. Dios bendiga a cada radio oyente, a esa preciosa audiencia que siempre está escuchando la bendición de cada transmisión de Radio Vida, de cada programa que esta preciosa radio pasa al aire. Así que siempre pedirle que ore por esta radio, que ore por quienes administran, porque es una lucha, es una batalla, también es un ministerio como tal. Y como se mueve en el aire, también es un ministerio que las tinieblas intentan siempre atacar. Pero bendito Dios por sus hijos que siempre están al pie de la batalla. Esta tarde traemos un precioso tema que el Señor hablaba a nuestro corazón y es: pero me ayudó Jehová. Y vamos a irnos a la palabra. Si usted tiene la Biblia por ahí a su lado, busque Salmos 118. Ahí vamos a estar esta tarde leyendo la palabra del Señor. Ahí estaremos esta tarde compartiendo lo que la palabra del Señor nos está hablando. Así que si usted tiene la Biblia por ahí a su lado, búsquela y léala conjuntamente con nosotros. Así es, Salmo 118, versículos 13 al 22, y dice la palabra del Señor: en el nombre del Padre, del Hijo y del Espíritu Santo, me empujaste con violencia para que cayese, pero me ayudó Jehová. Mi fortaleza y mi cántico es Jehová, y Él me ha sido por salvación. Voz de júbilo y de salvación hay en las tiendas de los justos. La diestra de Jehová hace proezas. Aleluya. La diestra de Jehová es sublime. La diestra de Jehová hace valentías. No moriré, sino que viviré y contaré las obras de Jehová. Padre y buen Dios, en esta tarde te damos las gracias por la oportunidad que nos das, Señor, de predicar tu palabra, de llegar, Señor, hasta la intimidad de los hogares de esta preciosa audiencia de Radio Vida Nueva. Te pedimos, Señor, que bendigas a cada corazón esta tarde. Si hay un alma necesitando una palabra, que esa palabra pueda llegar hacia sus corazones, bendecir sus vidas y dar fruto al 100 por 1. Gracias, Señor, por todos aquellos hermanos y hermanas que están siempre pendientes de este programa. Los bendigo, mi hermana Arely Callejas, Dios, a mi hermana Leti Rocibel Pérez. Ellas, Señor, bendícelas y llénalas cada día de bendiciones abundantes en el nombre de Jesús. Amén. Antes de iniciar, quisiera agradecer a los hermanos que me escriben y me dicen: hermana, me bendicen con sus palabras. Así que Dios los bendiga, y siempre le pedimos al Señor poder traer una palabra de bendición a sus corazones. ¿Sabe? El Salmo 118 fue escrito, no tiene el nombre del autor, pero yo lo único que sé es que el Salmo 118 fue escrito por alguien que estuvo pasando un momento difícil. El Salmo 118 fue escrito por alguien que el enemigo intentó silenciar su alabanza. El enemigo intentó silenciar su adoración, pero en medio de todo, el salmista dice: pero me ayudó Jehová. Si algo usted y yo tenemos que tener presentes, es que Jehová siempre va a estar para nosotros. Jehová siempre va a estar para bendecirnos. El Dios Todopoderoso, el Dios de Abraham, el Dios de Isaac, el Dios de Jacob, siempre va a cuidar de sus
hijos. Él es el león de la tribu de Judá. Él es el guerrero, el fuerte, el valiente. Así que este salmo fue escrito por alguien que, al igual que muchos de nosotros, ha pasado por pruebas difíciles. Y es que el enemigo, cada cosa que planea, es intencional a la vida de los hijos de Dios. Cada plan del enemigo trae consigo el derribar a los hijos de Dios. Si hay algo que al enemigo le encanta, es destruir, es desestabilizar emocional y espiritualmente a los hijos de Dios. Es sembrar caos y desesperación. Es hacer heridas que hieren y que duran por generaciones. Eso le encanta hacer al enemigo. Pero bendito Dios que su palabra dice que Él vino para darnos vida y vida en abundancia. Él vino, el enemigo viene para hurtar, matar y destruir, pero Dios viene para darnos vida. El enemigo viene para querer derribarnos, pero Dios viene para sostenernos. El enemigo viene para querer botarnos, pero Dios viene para tomar nuestras manos y decirnos: no estás solo, porque yo te voy a ayudar. Yo seré tu sostén, yo seré tu roca fuerte. Satanás, siempre que planea algo contra los hijos de Dios, eso siempre será para la destrucción de los hijos de Dios. Pero nadie que vive tomado de la mano de Cristo verá la destrucción en su vida. Nadie que vive tomado de la mano de Dios va a ser destruido. Nadie que vive en la comunión íntima de Jehová va a poder ser muerto por Satanás. Los planes del enemigo contra los hijos de Dios nunca, nunca llegan a cumplirse, porque de nuestro lado va el Todopoderoso. Satanás nunca lo va a querer a usted. Yo sé que usted ya sabe que usted, desde el momento en el que decide decirle: Cristo, aquí está mi vida, te la entrego, transfórmame, cámbiame, renuévame. Desde el momento en el que usted quiere hacer un cambio de temporada, desde el momento en que usted dice: Señor, yo me rindo a tus pies, desde ese momento usted se constituye enemigo de Satanás. Y usted se constituye en el blanco de las tinieblas. Es por eso que viene tanto ataque. Es por eso que viene tanta lucha. Es por eso que atravesamos los cristianos muchas y muchas pruebas. Porque el solo hecho de ser hijos de Dios nos pone automáticamente en el infrarrojo del enemigo y dice: a esta la voy a atacar, a este lo voy a atacar y lo voy a derribar. Pero bendito Dios que siempre está para tomar nuestras manos. El enemigo nunca lo va a querer a usted, porque usted ha rechazado todo lo que viene del mundo. Es porque usted no está apoyando las ideas, es porque no le obedece a él. Y a veces nos preguntamos por qué el enemigo nos ataca tanto, simplemente por el hecho de querer llevar una vida agradable a los ojos de Dios. Hay gente ahora mismo preguntándose: ¿por qué me pasa esto a mí? Y la respuesta es sencilla: simplemente porque usted ha decidido llevar un estilo diferente al estilo de vida que Satanás ha trazado para su vida. Simplemente por el solo hecho de querer romper con maldiciones generacionales, usted es el blanco para el enemigo. Pero nadie que está en los brazos de Cristo va a perecer. El último versículo que leíamos, el 17, dice: no moriré, sino que viviré y contaré las maravillas, las obras de Jehová. No moriremos. Cuando Satanás decide atacar a Job, no lo atacó porque Job le sirviera a él. Es más, a los que le sirven a él, Satanás los deja tranquilos, porque dicen: él no me es estorbo, ella no me hace estorbo. A los que no conocen a Cristo, Satanás los tiene ahí porque dice: son de mi mismo equipo. Pero cuando usted y yo decimos:
voy a obedecer a Cristo Jesús, el enemigo dice, aquí me voy a levantar contra ella. Y es por eso las luchas que usted está enfrentando. Job enfrentó su prueba no porque obedeciera y sirviera al enemigo, fue por la integridad que le tenía al Señor. Él tenía una integridad, él era tan fiel, él era un hombre entregado. Dice la palabra que Job fue el blanco del enemigo porque él en todo le daba gracias al Señor. Él en todo adoraba a Dios. Y muchos de nosotros por esa simple razón vamos a ser atacados. El salmista cuando escribe este salmo definitivamente estaba pasando un momento de dificultad, un momento tan duro, porque a tal punto que dijo, me empujaste con violencia. ¿Sabe qué es empujar con violencia? Empujar con violencia es aplicar fuerza brusca contra alguien para derribarlo o dañarlo. Mire lo que significa empujar con violencia, es agredir, es atacar. Y por eso el salmista dice, me empujaste con violencia. El salmista se estaba comparando como un hombre parado firme en la brecha, en el camino, pero viene el enemigo y le da una patada. Cuando alguien da una patada, es para que usted caiga y se golpee. Es para destruirlo. Y entonces el enemigo compara esa situación y dice, fui empujado con violencia, me empujaron a la muerte, me empujaron a esta enfermedad, me empujaron a esta tormenta tan difícil de la cual no creo poder salir con vida. El salmista estaba pasando por un momento tan difícil que lo único que pudo pensar es, me empujaste con violencia. Y no se lo estaba diciendo a los sirvientes de su casa, no se lo estaba diciendo a sus compañeros, no se lo estaba diciendo a su madre, se lo estaba diciendo al enemigo. Porque usted y yo tenemos a ese enemigo en común. El que va a querer que todo nos salga mal. El que va a querer que nuestros días sean grises. El que nunca va a querer que veamos la luz. El que siempre va a querer que vivamos en aflicción. Y eso es lo que le puso a Job. El enemigo lo tocó con enfermedad. El enemigo lo tocó con aflicción. Al tal punto que hasta la misma esposa de Job le dijo, maldice a tu Dios y ya muérete. ¿Por qué no te has muerto? Le dice la esposa de Job. Pero Job dice, yo sé que mi Redentor vive. Yo sé que tengo a alguien en el cielo. Yo sé que a aquel al que yo le daba sacrificios, a aquel al que yo le daba holocaustos cada día, yo sé que Él vive y Él me va a librar de las garras. Yo sé que Él vive, yo sé que el que redime mi vida, el que me ha rescatado del lodo cenagoso, Él es el Redentor que vive. En cada batalla que has peleado, usted como hijo de Dios, la intención del enemigo no solo ha sido asustarlo. Cada batalla, cada proceso, la intención del enemigo ha sido clara: quitarlo del camino porque usted le estorba. En cada batalla que usted ha peleado, la intención del enemigo no ha sido solamente afligirlo. La intención de Satanás ha sido derribarlo. Ha sido sacarlo del radar de Dios. Ha sido matarlo y quedarse con su vida. En cada proceso que ha enfrentado usted, la intención de Satanás ha sido única, y es silenciar la voz de alguien que está siendo de bendición. Ha sido silenciar la voz de alguien que le sirve a un Dios todopoderoso. Esa ha sido la intención. Porque él solo busca y persigue una cosa: nuestra alma.
Pero el salmista dice, aunque el enemigo me persiga, aunque me rodee con lazos de muerte, aunque esté en la aflicción, aunque me encuentre en el mar y las olas azoten tan fuerte que mi barca se mueva, yo sé que mi amado vendrá a mi encuentro. Ahí donde usted se encuentra, el amado va a llegar a su encuentro, el amado va a llegar a su rescate. Porque cuando el salmista empieza el salmo, empieza con una alabanza, luego dice, me empujaste. Pero reconoce el alma del salmista y dice, pero me ayudó Jehová. Yo quiero esta tarde hablarle a un corazón que tal vez se siente huérfano espiritualmente. Quiero hablar esta tarde a un alma que en medio de su dificultad se encuentra confundida. Yo quiero hablarle a alguien a quien el enemigo ha estado susurrando con mentiras de que Dios lo ha abandonado. Quiero decirle esta tarde, Dios está para ayudarle. Dios está siendo presente. Porque si el enemigo pudiera quitarle la vida, se la hubiera quitado. Si el enemigo hubiera podido matar a Job, Job hubiera muerto.

no solo está en los momentos felices. Dios no solo está en los momentos que todo va bien. Dios también sabe estar en la tormenta. Dios también sabe estar en la dificultad. Dios sabe estar en la escasez. Dios sabe estar no solo en los días donde hay sol. También Él sabe estar en los días grises. Y sabe que es lo más maravilloso, que en esos días, por más grises que parezcan, Dios va a pintar un arco iris de colores y usted va a volver a sonreír. Dice el salmista: cambiaste mi lamento en baile, me vestiste de alegría. Él cambia la noche por un día soleado. Él cambia el invierno por un verano maravilloso. Ese es el Dios. El salmista decía: hiciste de todo para matarme. Hiciste de todo para sacarme del camino del Señor. Pero se te olvidó una cosa. El enemigo hace de todo para sacarnos del radar de Cristo. Hace de todo para sacarnos de la presencia de Dios. Porque si hay una cosa que usted tiene que entender, es que la presencia de Dios no se aleja de usted y no se va de usted, sino que usted y yo somos los que nos vamos de la presencia. La presencia siempre va a estar. Y por eso el enemigo va a luchar para sacarnos de la presencia, porque él no puede sacar la presencia de Dios de nosotros, pero puede sacarlo a usted de la presencia de Dios. Y se le olvidó una cosa. Al enemigo, cuando nos ataca, se le olvida que el mismo Dios que sacó a Daniel del foso de los leones es el Dios al que usted y yo servimos. Se le olvida que el mismo Dios que libró a Sadrach, Mesach y Abednego del horno de fuego es el mismo Dios al que usted adora. Al enemigo se le olvida que el Dios al que usted y yo servimos es el mismo Dios que partió el mar en dos y le dijo a un Moisés asustado: Moisés, avanza. El mismo Dios que mantuvo por 40 años al Israel en el desierto es el Dios al que servimos. El sobrenatural, el todopoderoso, el maravilloso, el fuerte, el eterno, el grande. A él se le olvidó que quien sacó a Jonás del pez fue Jehová de los ejércitos. A él se le olvidó que quien ayudó y libró a Pablo y a Silas de la cárcel a través de la alabanza y la adoración es el mismo. A él se le olvidó que el Dios al que usted sirve es el mismo que levantó a Cristo Jesús de la muerte. Y es que a veces esa es la batalla, esa es la lucha. Lo que el enemigo no sabe es que el día que él intentó tocarlo a usted es el día en el que Dios dijo: hoy me paro a defenderla. Porque Dios es así, Dios siempre va a defendernos. Cada ataque del enemigo no lo hace porque usted está huérfano espiritualmente. Y usted tiene que saber algo esta tarde. Usted tiene a un padre espiritual que pelea sus batallas. Usted tiene a un padre espiritual que lo libra de la muerte. Yo no sé tanto tiempo que el enemigo viene queriendo derribar a los hijos de Dios. Y no entiende que desde el día en el que decide tocar a un hijo de Dios, es en el día en el que Dios decide apostar por usted. Desde el momento en que la prueba llegó a su vida, es el momento en el que Dios se pone de pie y observa y dice: ahora apuesto por ti. Porque yo sé que no me vas a defraudar. Porque yo sé que todo lo que te he enseñado lo pondrás en práctica. Porque yo sé que todo lo que te he permitido hacer hasta ahora ha servido para capacitarte en lo que estás atravesando. Desde el momento en el que usted y yo somos atacados por el enemigo y corremos a los brazos de Cristo, son abiertos nuestros ojos espirituales. Porque déjeme decirle algo, no es en la comodidad donde se revela el poder de Dios. No es en la comodidad donde se forjan guerreros. Es en

la prueba, es en el proceso, es en la tormenta donde se hace un experto marinero. Es en la guerra donde un soldado demuestra de qué está hecho. Es en los momentos duros donde usted va a demostrar el poder del reino al que sirve. Es en los momentos difíciles en los que usted se va a levantar y va a decir: todo lo puedo en Cristo, porque Él es mi fortaleza. Los hijos de Dios no adoramos cuando todo está bien. Adoramos aún en la dificultad. Porque si algo entendemos, que no importa la circunstancia, Dios siempre va a estar para bendecirnos. El versículo 17, mire lo que dice. El 16 dice: la diestra de Jehová es sublime. La diestra de Jehová hace valentías. Si algo maravilloso entendía el salmista es que si estaba aún de pie, no era por sus propias fuerzas. Si él seguía de pie, no era por sus propias herramientas o sus tácticas. Era porque hubo una mano más que le ayudó a sostenerse. Hay una mano allí, invisible físicamente, pero yo sé que usted la ve espiritualmente. Esa mano está peleando su batalla. Esa mano lo está sosteniendo en el proceso. Esa mano lo está sosteniendo en la dificultad. Dios es nuestra roca. De ahí usted saldrá adorando. No moriré, decía el salmista, sino que viviré y contaré las obras de Jehová. Aún en su dificultad, el salmista entendía una cosa: que aquel por quien Dios pelea nunca morirá. Aquel por quien Dios decide apostar saldrá victorioso, saldrá cantando, saldrá adorando. Dios nos saca en victoria, no para que nos quedemos sentaditos, calladitos, cómodos. Dios nos saca en victoria y nos libra de la misma muerte para que contemos sus maravillas. Si usted ha pasado un momento difícil, si usted ha pasado un momento duro y la mano del Señor, usted sabe que lo ha librado, no lo oculte, no se quede callado, cuente lo que el Señor hace. A más de alguna persona su testimonio bendecirá. Más de alguna vida su testimonio impactará. A más de alguien que está pasando por la misma situación, sus palabras le darán aliento y va a decir: si él salió de ahí, yo también lo voy a hacer. Si Jehová peleó por él, también Jehová va a pelear por mí. Si Dios hizo el milagro en él, también lo va a hacer en mí. Si Dios peleó por la casa de ella, por su matrimonio, Dios también lo hará por el mío. Necesitamos hablar las maravillas del Señor. Necesitamos contar las bellezas. Necesitamos hablar de un Dios todo poderoso. Necesitamos levantar nuestra voz y decir: hay un Dios que hace proezas, hay un Dios que hace maravillas. La mano de Dios, la diestra de Jehová hace valentías, y yo no morí, sino que estoy aquí para contar la grandeza del Señor. Usted no morirá en su proceso, usted no morirá en la prueba, usted va a salir adorando, usted va a salir cantando y dirá: Jehová me libró de todos mis temores, Jehová me libró de las garras del infierno. Ha sido usted librado del horno, alabe a Dios. Ha sido sacado del foso de los leones, adore a Dios. Ha sido salvo, exalte al Rey, ríndale adoración. Porque cuando estamos con un Jonás dentro del pez, cuando estamos ahí en la aflicción, el único que puede sacarnos es Dios. Porque dice la palabra que cuando Jonás estaba ahí, dice: y oró Jonás a Dios, y Dios lo libró y escuchó Dios. Así que no importa las circunstancias, adore en medio de toda dificultad. Exalte el nombre del Señor. Yo quiero orar esta tarde por usted, bendecir su vida.
Padre y buen Dios, en esta hora te damos las gracias por tu amor, tu gracia y tu misericordia. Si hay alguien, Señor, ahí al otro lado, que está pasando momentos difíciles, momentos de escasez, momentos, Señor, de necesidad, momentos, Padre, de enfermedad, te pido, Señor Jesús, que seas tú fortaleciendo sus vidas, que seas tú glorificándote en medio del proceso, que seas tú llevándolo más allá, llevándola más allá, a conocer, Padre bueno, lo que tú tienes para él, lo que tú tienes para ella, Señor. Alguien aquí, Padre, necesita entender que no está huérfano espiritualmente, que tiene a un Padre que es maravilloso. Usted tiene a un Padre que es glorioso. Usted tiene a un Padre que es misericordioso. Usted tiene a un Dios, el Dios creador del cielo y la tierra. Usted tiene que entender que no está sola. La mano de Jehová hace proezas. La mano de Jehová hace valentías. Bendigo la vida de cada radio oyente esta tarde. En el nombre de Jesús. Amén y amén. Gracias por haber estado al pendiente de este programa Jehová Sabaoth. Que el Señor le bendiga y que tenga una bendecida tarde. Nos vemos, si el Señor así lo permite, el próximo lunes. Sería ya del mes de julio. Dios le bendiga.

adorando con esta alabanza que grabé por primera vez en el 2009. Recuerdo cuando estaba pasando por un momento de tristeza y de dolor en mi vida, y Dios me llevó a escribir esta adoración. Y quiero aprovechar esta plataforma o este canal o esta bendición que Dios nos ha dado para poder hablar con alguien que se encuentra en una prisión en este día. Esta alabanza no nació en mi mejor momento. Esta alabanza no nació en una situación de celebración. Al contrario, esta alabanza nació de un alma en necesidad de ser libre. ¿Ves? Mucha gente espera la libertad para comenzar a adorar a Dios. Yo sé que esto suena un poco ilógico para mucha gente, pero la palabra dice en el libro de Hechos que había un Pablo y que había un Silas y que había una prisión. Y que estando dentro de esta prisión, ellos comenzaron a dar alabanzas. Yo no sé si alguien puede conectarse conmigo, que no es lo mismo adorar a Dios cuando todo está bien como cuando tú estás en una prisión de tu vida. Yes, yes. Cuando estás pasando por un momento de prisión, que tú no tienes deseo de adorar a Dios, que no tienes ánimo, que no tienes fuerza, pero en medio de esa prisión, tú puedes adorar el nombre del Señor. Y recuerdo que estaba en mi prisión pasando por mi necesidad y recibo una llamada de un joven que me dice qué yo puedo hacer para ser libre. Y yo le digo, si tú supieras que yo estoy en necesidad. Pero desde mi prisión yo te voy a dar un consejo: adora al Señor, adora al Señor, adora al Señor. Y de ahí nace esta alabanza. Y en esta semana, estando en casa y adorando a Dios, comenzaba a pensar en mi testimonio. Y por eso quería dejar esta palabra y esta reflexión, porque cuando Dios nos liberta es para que nosotros libertemos a otro. Is there anybody that's not selfish that can say, I am free, but I want somebody else? I want somebody else. I want somebody else. I want to set somebody else free. Pablo y Silas, dentro de la prisión, comenzaron a adorar.

0: Cierro con esto que nació esta semana.
1: En un momento de mi vida estaba en prisión. Sentí una soledad inmensa en mi corazón. Día y noche había tristeza en mi ser.
0: Cadenas y prisiones solamente

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6: 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Dios te bendiga.
7: El amor de Dios está en ti y esa esperanza no nos defrauda, porque Dios ha derramado su amor en nuestros corazones por el Espíritu Santo que nos ha dado. Romanos 5:5. El Espíritu Santo de Dios mora en ti. Su amor te ha llenado y puedes vivir con esperanza. Esa esperanza llegó cuando Dios derramó su amor en tu corazón. Te fortalece en medio de los sufrimientos. Te ayuda a mirar al futuro con tranquilidad. Cuando el amor de Dios llena todo tu corazón, no queda

0: Complacemos, complacemos.
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nombre del Señor, amados hermanos, en esta tarde. Es motivo de mucha alegría estar nuevamente en este lugar para que juntos llevemos el mensaje de salvación, hermanos. Porque cuando usted se conecta, usted también está ahí junto con nosotros predicando la palabra del Señor. Quiero en esta tarde invitarle a que leamos el Salmo 125 y después que oremos al Señor juntos. Dice así la palabra del Señor: los que confían en Jehová son como el monte de Sión, que no se mueve, sino que permanece para siempre. Como Jerusalén tiene montes alrededor de ella, así Jehová está alrededor de su pueblo, desde ahora y para siempre. Porque no reposará la vara de la impiedad sobre la heredad de los justos. No sea que extiendan los justos sus manos a la iniquidad. Haz bien, oh Jehová, a los buenos y a los que son rectos en su corazón. Mas a los que se apartan tras sus perversidades, Jehová los llevará con los que hacen iniquidad. Paz sea sobre Israel. Le invito, amado hermano, a que oremos juntos en esta tarde. Padre lindo, precioso, que está en el cielo, venimos ante su presencia en esta tarde, Señor, para darle gracias, Señor, por la vida que usted nos regala, Señor, por la salud, por poder mover nuestros pasos en este día, Señor, y dirigirnos a este lugar, Padre. Le alabamos, le adoramos, Señor, porque solo usted lo puede hacer, Señor. Le pido en esta tarde, Señor, por toda la audiencia de Radio Vida Nueva, que usted siga bendiciendo a todos, Señor, a los que ofrendan, a los que vienen a predicar, Señor, a los que se anuncian, a todo aquel, Señor, que aporta un granito de arena para esta radio. Lo bendecimos en esta tarde. Y llene usted su casa de mucha bendición cada día, Señor. En el nombre poderoso de Jesús, si hay enfermos, sánelos, Señor. Si hay problemas, resuélvalos, oh Dios. Si hay necesidades, llene esa necesidad de cada uno. En el nombre santo de Jesús. Muchas gracias, Señor, en esta tarde. Le alabamos y le adoramos, Señor. Amén. Amados hermanos, en esta tarde vamos a escuchar unas bellas alabanzas ahí para honrar el nombre del Señor y para que también usted se deleite cantando ahí también juntamente con la radio. Ahí mire qué bonito es cuando uno está escuchando la radio y se pone a cantar las alabanzas también. Pues en esta tarde yo le invito a que lo haga para glorificar el nombre del Señor juntos, amados hermanos, amigos, familia y todos los que puedan estar conectados. Dios me los bendiga en esta tarde, esperando que este programa sirva de mucha bendición, primeramente para mí, amado hermano, y después para usted. Reciba la bendición del Señor en esta tarde. Vamos a escuchar las alabanzas.

bendito el Señor. Mire qué preciosas alabanzas que hemos escuchado en esta tarde. Gracias al Señor por ese don que les ha dado a los hermanos de cantar tan bello para el Señor. Quiero saludar en esta tarde a los que se han conectado. Dios me los bendiga. Hermana Ruth Sorto, Dios le bendiga, hija. Nuestra hermana Soledad Retana, Dios la bendiga, madre hermana. Y a nuestro hermano Aminadad Caravante, que él siempre está por ahí conectadito. Dios me lo bendiga, hermano. Cada día más y más se lo fortalezca el Señor, hermano. Quiero saludar también a todos aquellos que están por ahí siempre en sintonía de la radio. Hay muchos que la oyen la radio, la están escuchando por su radio. Y en cambio hay otros hermanos que por su teléfono están por allí, quizás por ahí en un rinconcito viendo, oyendo el programa. Dios me lo bendiga, hermano. Gracias al Señor que usted tiene ese buen propósito de escuchar la palabra del Señor. Quiero saludar también a todas las iglesias. Hay muchas iglesias que también nos dicen, nosotros escuchamos el programa, escuchamos la Radio Vida. Queremos agradecerles por estar en sintonía de la radio y de todos los programas que se escuchan en este lugar. Quiero decirles que eso le agrada al Señor. Mire, que usted esté pensando siempre en Él. Porque cuando usted enciende su radio o en su teléfono, usted se conecta a un programa, usted está en adoración al Señor, escuchando su palabra, las alabanzas y todo lo que se hace aquí. Usted está pendiente. Eso significa que usted se deleita cada día en las cosas del Señor. Así que un saludo para todos aquellos hermanos, amigos. Hay muchos amigos también que siempre ellos están ahí escuchando la radio, aunque todavía no se han entregado a Cristo, pero a ellos les encanta oír la palabra del Señor y también ofrendar para que el Evangelio del Señor se siga predicando. Mira qué precioso. Y todo esto lo hace el Señor, porque Él es el que toca los corazones. Para que usted ofrende, amigo, amiga, hermano también, para que usted pague horas de programa. Es el Señor el que hace la obra en su corazoncito. Porque sin Él nada podemos hacer, dice su palabra. Así es que bendito el Señor por todos, amados hermanos y amigos que están siempre ahí, escuchando la palabra del Señor. Quiero invitarle ya, amado hermano, en esta tarde a que estudiemos la palabra del Señor. Fíjese que es tan necesario predicar la palabra del Señor porque es un mandamiento de Jesús. Él dijo, vayan por todo el mundo y prediquen el Evangelio a toda criatura. Y fíjese que todavía faltan muchos lugares, amados hermanos, donde la palabra del Señor no ha llegado. Por eso el Señor Jesús no ha venido, porque dice su palabra que cuando este evangelio se ha predicado en todo el mundo, entonces vendrá el fin. Porque el Señor no quiere agarrarnos de sorpresa, que en aquel día le digamos, yo no acepté tu palabra, Señor, porque yo nunca la escuché. Mire qué lindo nuestro Dios, que Él sigue dándonos oportunidad. Por eso Él no ha venido todavía. Fíjense que el tema que el Señor me ha regalado en esta tarde se llama así. Señales de la venida del Señor. Hoy vamos a estar meditando en el libro de San Mateo, en su capítulo 24, mire que este capítulo está lleno de señales que nos están anunciando la venida de nuestro Señor Jesucristo. Así que en esta tarde vamos a estudiar las señales de la venida del Señor. Le voy a invitar a que busque su Biblia.

Vamos a leer la palabra del Señor. Dice así: y estando él sentado en el monte de los olivos, los discípulos se le acercaron aparte diciendo: dinos cuándo serán estas cosas y qué señal habrá de tu venida y del fin del siglo. Respondiendo Jesús les dijo: mirad que nadie os engañe, porque vendrán muchos en mi nombre diciendo: yo soy el Cristo, y a muchos engañarán. Y oiréis de guerras y rumores de guerras. Mirad que no os turbéis, porque es necesario que todo esto acontezca, pero aún no es el fin. Porque se levantará nación contra nación, y reino contra reino, y habrá pestes y hambres y terremotos en diferentes lugares. Y todo esto será principio de dolores. Mire, y quiero invitarle a que leamos de una sola vez el verso 14. Dice así, mire: y será predicado este evangelio del reino en todo el mundo para testimonio a todas las naciones, y entonces vendrá el fin. Lo que le acabo de estar diciendo, mire. Mire, si usted se ha dado cuenta, amado hermano, amado amigo, el mundo está ahorita en un gran terror. Porque la palabra del Señor se está cumpliendo. No podemos dudar de la venida del Señor, porque todo lo que Él dejó escrito, amado hermano, todo se está cumpliendo. Si usted se ha dado cuenta en cuántas naciones lo que ha pasado, es el cumplimiento de la palabra del Señor. Mire, en primer lugar vamos a ver lo que hemos leído en San Mateo 24, del 3 al 8 y el 14. Mire, nos habla ahí que van a haber guerras. Si usted se acuerda, hay mucho tiempo atrás que los pueblos han estado en guerra y siguen en guerra. ¿Y por qué? Porque es el cumplimiento de la palabra del Señor. Dice que también habrán pestes. Si usted se acuerda, fíjese que las enfermedades son pestilencias. Si usted se acuerda, amado hermano, amado amigo, lo que hemos pasado, tantas pestilencias que han aparecido y siguen apareciendo, que los médicos ya no hayan que hacer con tanta enfermedad. Pero ¿qué pasa? Esto es el cumplimiento de la palabra del Señor. Porque se tiene que cumplir su palabra. También dice que habrá hambres. Si usted tiene entendido, hay muchas naciones en el África, hay naciones que la gente se muere de hambre porque no tienen comida. Hay una gran escasez. Pero fíjense que la escasez de estas naciones es porque ellos no buscan de Dios. Ellos no quieren entregarse a Dios. Por eso están sufriendo de esta manera. Porque fíjense que la palabra del Señor nos dice que si se humillas mi pueblo y oraren y buscaren mi rostro, dice, y se arrepintieren de sus malos caminos, yo iré desde los cielos, perdonaré su pecado y sanaré su tierra. Mire, eso dice la palabra del Señor. ¿Para que no suframos hambre? ¿Para que no suframos pestilencia? ¿Para que no hayan guerras? Mire cuánta cosa, para que no hayan terremotos. Si usted se da cuenta en estos días, cómo han pasado terremotos en diferentes naciones, como lo dice la palabra del Señor.

palabra, así se está cumpliendo. Por eso nosotros tenemos que estar entendidos en la palabra y saber que la palabra del Señor se está cumpliendo. Y se tiene que cumplir la palabra como dice ahí en San Mateo 24:14, dice, mire, y será predicado este evangelio del reino en todo el mundo para testimonio a todas las naciones y entonces vendrá el fin. Es por eso, amado hermano, amado amigo, que seguimos predicándole la palabra del Señor. Usted ahorita tiene una oportunidad porque la palabra del Señor le está dando tiempo. El Señor Jesús no ha venido porque Él quiere que su palabra se predique hasta en el último rinconcito de la tierra. Y es por eso que está enviando obreros a su mies, para que en aquel día no haya excusa, que la palabra del Señor no la escuchamos. Fíjense que quiero que leamos también en San Mateo 24 del 32 al 35, vamos a leer, mire cómo dice. San Mateo 32 al 35 dice así. 24, versículo 32. De la higuera aprended la parábola, cuando ya su rama está tierna y brotan las hojas. Sabéis que el verano está cerca. Así también vosotros, cuando veáis todas estas cosas, conoced que está cerca a las puertas. De cierto os digo que no pasará esta generación hasta que todo esto acontezca. El cielo y la tierra pasarán, pero mis palabras no pasarán. Mire cómo dice la palabra del Señor. Ahí está haciéndonos saber el Señor. Dice que nosotros contemplamos una plantita que se llama higuera. Dice que cuando vemos que sus ramas están ya secándose, es que el verano viene, mire. Y así es. Esa plantita nos da la señal para que nosotros podamos entender, porque mire Jesús, tan lindo que era el Señor, que Él ocupaba cosas que nosotros conocíamos para enseñarnos su palabra. Y dice, y será predicado este evangelio por todo el mundo para testimonio a todas las naciones. Y entonces vendrá el fin. Mire qué precioso nuestro Dios, que Él está advirtiendo al mundo entero. El Señor nos está hablando por medio de su palabra. Por eso que en estos tiempos que estamos mirando, que todo lo que está escrito se está cumpliendo, tenemos que estar nosotros más apercibidos, porque son señales de la venida del Señor, amado hermano, amado amigo. Ya no es tiempo de estar jugando a que somos evangélicos o no somos. Tenemos que afirmar nuestros pasos, afirmar nuestra vida en el Señor. Porque mire, todo se está cumpliendo. El Señor nos está diciendo aquí en su palabra. Quiero que sigamos leyendo siempre del 35 en adelante. Mire cómo dice. Vamos a leer hasta el 42. Dice así, mire. El cielo y la tierra pasarán, pero mis palabras no pasarán. Pero del día y la hora nadie sabe, ni aun los ángeles que de los cielos, sino solo mi Padre. Mas como en los días de Noé, así será la venida del Hijo del Hombre. Porque como en los días antes del diluvio,
estaban comiendo, bebiendo, casándose y dándose en casamiento hasta el día en que Noé entró en el arca, y no entendieron hasta que vino el diluvio y se lo llevó a todos. Así será también la venida del Hijo del Hombre. Entonces estarán dos en el campo. El uno será tomado y el otro será dejado. Dos mujeres estarán moliendo en un molino. La una será tomada y la otra será dejada. Velad pues, porque no sabéis a qué hora ha de venir vuestro Señor. Mire qué lindo nuestro Dios. Ahí nos está dando la advertencia el Señor en su palabra, que esto no va a ser fácil. Dice que el cielo y la tierra pasará, pero su palabra no pasará. Así que, amados hermanos, esta es una advertencia de la venida del Señor. ¿Qué más podemos esperar nosotros si todo se está cumpliendo? ¿Cómo vamos a dudar de la palabra del Señor si tal como está escrita, así se está cumpliendo? ¡Qué precioso nuestro Dios que dice que velemos, porque no sabemos el día ni la hora, porque esto no se lo ha revelado a nadie el Señor! Dice que solo su Padre sabe cuándo será ese día. Ni aún los ángeles, dice, ni él no sabe, sino que solo Dios sabe cuándo será el día de la venida del Señor. Pero nos está advirtiendo a nosotros y dice: velad pues, porque no sabéis a qué hora ha de venir vuestro Señor. Mire, fíjese que como siempre, en los hogares a veces hay personas que no son cristianas. Por eso dice ese texto ahí: dos mujeres, dice, estarán moliendo en un molino. La una será tomada y la otra será dejada. ¿Por qué, pues, hermanos? Porque hay muchas personas que no quieren entregarle su vida al Señor. ¿Y qué le parece a usted cuando el Señor venga? Van a estar dos moliendo ahí haciendo su masita para ir a hacer su comidita. Y de repente va a venir el Señor y solo una se va a ir, a la otra se va a quedar. Porque no ha querido entregarle su vida al Señor esa persona. Mire, dice que dos estarán en el campo, dice. El uno será tomado y el otro será dejado. Amados hermanos, qué terrible situación va a ser en ese día cuando el Señor venga. Mire, nos está advirtiendo la palabra del Señor que no tengamos en poco su venida. Ya estamos mirando las señales. Si usted se ha fijado, amado hermano, amada amiga y amigo también, que cuando estamos en tribulación, aclamamos a nuestro Dios. Pero pasado todo aquello, nos olvidamos del Señor. Y yo estaba mirando, mire, que en esos terremotos que acaban de pasar, fíjese que la gente está tan dura, tan rebelde, que yo no he escuchado que se diga allí: mire, en la nación tal que hubo terremoto, toda la gente se ha arrodillado pidiéndole perdón al Señor. No he escuchado esa noticia. Mire qué dureza de la humanidad. Están mirando los acontecimientos y no se están humillando delante del Señor. Y el Señor está haciendo todo esto porque Él quiere que nos humillemos delante de Él. Que reconozcamos que solo Él nos puede salvar, nos puede librar de tanta cosa que está pasando. Solo el Señor puede librarnos. Pero si nosotros nos humillamos y le pedimos perdón al Señor.
Pero ¿qué pasa ahora, amado hermano, amado amigo? Que fíjese que aún la palabra del Señor nos habla también ahí en 2 Pedro capítulo 2, que dice que van a haber falsos profetas. Mire, diciendo que yo soy el Cristo y engañarán a muchos. Dice ya aquí en el San Mateo 24 que hemos leído. Está diciendo también que a muchos se engañarán. Van a venir muchos en mi nombre, dijo Jesús, y engañarán a muchos. Pero ya el Señor nos ha dejado advertidos que no les creamos. Y fíjense, quiero que leamos ahí en 2 Pedro que nos habla de los falsos profetas. Porque mire, en este tiempo se ha levantado una de personas que andan predicando solo falsedad. No predican el evangelio para ganar almas, sino que para contender con los demás. Y estos son los falsos profetas de los que nos habla la palabra del Señor. Mire qué tremendo. Fíjense que yo quiero leerle lo que dice ahí en 2 Pedro capítulo 2. No se lo voy a leer todo el capítulo, pero quiero leerle una parte ahí del libro de 2 Pedro en su capítulo 2. Y nos vamos a dar cuenta, amados hermanos, amados amigos, que todas estas personas no van a tener parte en el reino de Dios, porque son falsos. Le invito a que lea junto conmigo si usted quiere, tiene tiempito por allí, se va a dar cuenta, amado hermano y amada amiga. Yo sé que hay amigos que tienen su Biblia en su casa, o si no, búsquelo ahí en su teléfono. Y se va a dar cuenta de lo que dice la palabra del Señor de los falsos profetas. Mire, vamos a leer del 1 en adelante para que usted se dé cuenta lo que dice la palabra del Señor. Este capítulo nos habla todo, todo de los falsos profetas. Dice así, mire. Pero hubo también falsos profetas entre el pueblo, como habrá entre vosotros falsos maestros que introducirán encubiertamente herejías destructoras y aún negarán al Señor que los rescató, atrayendo sobre sí mismos destrucción repentina, y muchos seguirán sus disoluciones, por causa de los cuales el camino de la verdad será blasfemado. Y por avaricia harán mercadería de vosotros con palabras fingidas. Sobre los tales ya de largo tiempo la condenación no se tarda, y su perdición no se duerme. Mira, aquí nos estamos dando cuenta que estos falsos profetas no van a tener parte en el reino de Dios. Dice el verso 4, mire, porque si Dios no perdonó a los ángeles que pecaron, sino que arrojándolos al infierno los entregó a prisiones de oscuridad para ser reservados al juicio. Y si no perdonó al mundo antiguo, sino que guardó a Noé, pregonero de justicia, con otras siete personas, trayendo el diluvio sobre el mundo de los impíos. Y si condenó por destrucción a las ciudades de Sodoma y Gomorra, reduciéndolas a ceniza y poniéndolas de ejemplo a los que habían de vivir impíamente. Y libró al justo Lot, abrumado por la nefanda conducta de los malvados. Porque este justo que moraba entre ellos afligía cada día su alma justa, viendo y oyendo los hechos inicuos de ellos. Mire, ya le leí una parte de lo que dice el capítulo 2 de 2 Pedro
hablando de los falsos profetas. Dice que Dios no los perdona. Porque con que no perdonó a los ángeles, dice, que se rebelaron contra él. Y continuar va a perdonar a los falsos profetas. Mire qué situación más tremenda. Amado hermano, amado amigo, dice la palabra del Señor que en el tiempo del diluvio, Dios perdonó, salvó solo a Noé y su familia, porque él era justo delante de Dios. Y cuando Dios destruye a Sodoma y a Gomorra, unas ciudades pecaminosas, que el Señor estaba, que no soportaba ya la maldad de esas ciudades, Dios las hizo ceniza, las quemó. Pero ahí vivía un hombre justo que tenía temor de Dios, y Dios dice que lo sacó de ahí. Dios salvó al justo Lot. ¿Qué nos está enseñando ahí la palabra del Señor, amados hermanos? Que si nosotros, aunque estemos en medio de este mundo con tanto pecado, con tanto mal que hace la gente, que ahora se mira por donde quiera que uno va, se mira tanta maldad, amados hermanos. Pero si nosotros caminamos en el temor del Señor, si nosotros practicamos la justicia de Dios, dice que Él, como hizo con Lot, también a nosotros nos va a sacar de este mundo de pecado. Mire qué precioso nuestro Dios, que Él nos sigue advirtiendo. ¿Se acuerdan ustedes cuando vino el diluvio, que Dios destruyó a toda la humanidad con agua? Dice que solo Noé halló gracia delante de Dios, él y su familia. Qué lindo, hermanos amados, que nosotros y nuestra familia hallemos gracia delante del Señor. Debemos de procurar nosotros como hijos de Dios cuidar nuestra casa, que en nuestra casa, que en nuestra familia haya temor del Señor, para que cuando ese día glorioso sea, toda la familia nos vayamos con el Señor, porque ese día vendrá, ese día va a acontecer. No hay duda, no hay ningún temor. Porque la palabra del Señor toda se está cumpliendo tal como está escrita. Entonces, amados hermanos, amada iglesia del Señor, lo que tenemos que hacer nosotros es estar firmes en el Señor. Caminar en fe y en obediencia al Señor. Porque Él nos va a sacar de este mundo de pecado, este mundo que no quiere nada con Dios. Mire cómo se les predica la palabra día tras día, noche tras noche. Pero las personas ahí están tranquilas, como que van a ser eternas en esta vida, miren. No piensan en que un día se van a morir y que van a llegar delante del Señor. ¿Y qué le van a decir al Señor cuando el Señor les diga, yo no los conozco a ustedes? Mire qué afrenta más grande. ¿Por qué? Por no haber creído en el Señor ahora, por no haber dedicado su vida al Señor en este tiempo, ahorita que tenemos la oportunidad. Va a ser vergonzoso que en aquel día, amados amigos, después de haber escuchado tanta palabra de Dios, después de haberle advertido a usted tantas veces, cada uno que venimos a predicar la palabra, a eso venimos, a hacerle el llamado. Porque el único que nos puede salvar es nuestro Dios, nuestro Señor Jesucristo. Y es por eso que su palabra se sigue predicando y se sigue predicando. Y aunque muchos ya ni cuidado le ponen a los cultos, a la palabra del Señor, mire que a veces estamos predicando en las calles. Y la gente lo que hace es poner una gran Sodoma enfrente de donde estamos predicando la palabra.
Y esa es una blasfemia delante del Señor. Porque no tiene temor de Dios. No dice, vamos a escuchar el culto. Han venido los hermanos a predicar. Aunque sea este momentito, apaguemos nuestras bullas que tenemos ahí. No, la gente no está nada de interesada en las cosas espirituales. La gente, el interés de la gente ahora es deleitarse en toda clase de mundanalidad. Mire que este mundo está tan lleno de personas que no quieren nada con Dios. Si uno les habla del Señor, dicen ellos, no, yo no tengo tiempo para eso, dicen. Estoy muy ocupado. Pero cuando la muerte venga, le va a decir usted así a la muerte, no tengo tiempo ahorita para morirme. No, amado amigo. Por eso el Señor lo está llamando hoy. Porque en ese momentito, cuando usted ya se muere, ya no hay oportunidad. Ya no se puede hacer nada por usted. Porque tuvo la oportunidad muy grande, mucho tiempo, y usted no quiso. Usted desperdició su tiempo. Mire que la paciencia de nuestro Dios, porque Él se tarda todavía. Sí, muchas veces nosotros quisiéramos que el Señor viniera ya, pero porque a nosotros se nos olvida que hay muchas almas que no han venido y el Señor por eso sigue esperando y esperando con toda la paciencia. Así que, amigo, ya no rechace al Señor. Entréguese hoy al Señor. Mire qué bueno fuera que dijera usted, hoy me voy a entregar al Señor. Ya no quiero vivir para este mundo de pecado. Y el Señor lo va a perdonar, el Señor le va a regalar su salvación. Fíjese que quiero leer el último versículo que traigo para leérselo en esta tarde, y se encuentra en Apocalipsis 22:12. Vamos a ver lo que dice ahí el Señor en su palabra. Dice así, mire. Apocalipsis 22:12 dice, he aquí, yo vengo pronto, y mi galardón conmigo, para recompensar a cada uno según sea su obra. Mire qué preciosa la palabra del Señor. Según sea su obra, según lo que usted haya hecho en vida, así será la recompensa que va a tener de parte de nuestro Dios. He aquí yo vengo pronto y mi galardón conmigo para recompensar a cada uno según sea su obra. Así que, amado amigo, esta es su oportunidad. La palabra del Señor le llega a su casita. Mire, allí le está haciendo el llamado el Señor. Si usted quiere, se puede arrodillar y decirle, Señor, hoy te recibo como mi Salvador. Y solo se reporta y dice usted, yo acepté a Cristo en el programa de la familia Fuente de Bendición, que se predica a las 2 de la tarde. Usted se puede reportar aquí a la radio, amado amigo, si usted en esta tarde hace la decisión de fe y le entrega su corazoncito al Señor, para que en aquel día usted, por sus buenas obras, reciba el galardón que el Señor tiene para cada uno de los que hemos confesado nuestros pecados y estamos caminando en fe y en obediencia al Señor. Así que esta ha sido la palabra del Señor en esta tarde. Espero que usted la reciba. Ya no rechace más. En el nombre del Señor Jesucristo, yo le hago la invitación. Vamos a escuchar una última alabanza, amados hermanos, y luego después estaré orando por todos aquellos que ahorita se entregan al Señor. Amén.

0: Amén, amén. Bendito el Señor por esa bella alabanza. Quiero saludar nuevamente a los que se me conectaron. Bendito sea el Señor por estos hermanos lindos. Nuestra hermana Rosalba Chica de Melgar, Dios le bendiga. Y a nuestro hermano Aminadab, otro saludo nuevamente, amado hermano. A nuestra hermana Soledad Retana, Dios me la bendiga por haberse reportado. Y a mi hija Ruth Sorto, Dios te bendiga, amada hija. A mi hija Rosalba, Dios te bendiga, hija. Y así a todos los que estuvieron por ahí oyendo por la radio, amados hermanos, gracias, gracias. Dios me los bendiga. Y si el Señor permite, estaremos nuevamente el próximo lunes con la ayuda de nuestro Dios. Ahorita vamos a hacer la oración de despedida. Vamos a orar, a darle gracias al Señor por los que se entregaron a nuestro Dios ahora. Tengo fe que alguna alma ha recibido la palabra y se va a reportar diciendo, yo recibí al Señor. Padre lindo, precioso, que está en el cielo en esta tarde, Señor, vengo ante su altar para decirle gracias nuevamente, Señor, por la bendición que usted nos ha regalado, Señor, de estar en este lugar. Sea bendito su nombre, Señor, por todos mis hermanos que han estado escuchando. Bendiga cada día más y más a todos y a cada uno de ellos, Señor. Por los amigos que se entregaron a usted ahora, Señor, oro por ellos. Gracias, Señor, porque su palabra no regresa vacía, sino que hace lo que usted quiere en los corazones. Le alabamos y le adoramos en esta tarde porque usted sigue siendo bueno con cada uno, Señor. Usted está sanando, está salvando, está bendiciendo a todo el mundo, Señor. Gracias por esa bendición que recibimos cada día, Señor. En todas las naciones hay un pueblo que le ha creído a usted, Señor. Hay un remanente que dobla sus rodillas todos los días ante su presencia. Y es por eso que alcanzamos su misericordia, Señor. Bendito sea su nombre en esta tarde, Señor. Porque su mano preciosa está siempre con nosotros, Señor. No tenemos cómo pagarle, Señor, ese cuidado, esa bendición que derrama cada día, Señor, sobre todos, buenos y malos, como dice su palabra, Señor. Porque ahorita usted no hace acepción de persona, sino que para todos está enviando esa bendición, la lluvia, el sol, todos los días, Señor. Su bendición está para todos. Bendito sea su nombre, Señor, porque su amor es incomparable. Su amor nunca se acaba, Señor. Usted siempre está ahí para todos, Señor, para todo aquel que le busca. Dice su palabra, Señor, que no será avergonzado aquellos que confíen en usted, Señor. Oh, bendito sea su nombre en esta tarde, Señor. Le alabo y le doy gracias por haberme permitido, Señor, esta oportunidad, Señor, de venir a predicar su palabra a este lugar, esperando, Señor, que esa palabra va a ser una obra preciosa en todos aquellos amigos que la han escuchado y van a echar mano de la vida eterna en esta tarde. Bendito y alabado es su precioso nombre. Muchas gracias, Señor. No hay palabras, Señor, cómo decirle gracias, gracias, infinitas gracias por tantas maravillas que podemos contemplar de su mano preciosa. Bendecimos su nombre, Señor, y a todos los que vienen a este lugar, Señor, para llevar ese mensaje de salvación a las naciones. Ahí, Señor, su mano linda, preciosa sobre cada uno de ellos. En el nombre santo de Jesús. Gracias, gracias. Bendito sea mi Rey precioso. Amén. Que el Señor le bendiga. Serviremos a Jehová.
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4: Porque el Señor ama la justicia y no abandona a quienes le son fieles. El Señor los protegerá para siempre, pero acabará con la descendencia de los malvados. Salmo 37:28.
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1: Muy buenas tardes a todos, Dios les bendiga, mis estimados hermanos, bienvenidos a esta programación. Siempre continuamos con más bendición para usted a través del 106.1 FM Radio Vida Nueva. En la hora anterior teníamos un programa especial, la familia Fuente de Bendición. Esperamos que usted se haya gozado con ese programa. Y ahí pues nuestra hermana Carmen Montes de Chicas compartiendo ese espacio. Pero continuamos con más y esta oportunidad para presentarles el mensaje de la palabra de Dios siguiendo el tema de la semana. Y vamos a dejar al pastor Moisés Bell con el tema La Revelación de Quién es Dios. Que Dios le bendiga a todos, le dejo con esta palabra, no le cambie. 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

Mateo capítulo 16, el verso 13 hasta el verso 20 vamos a leer. El libro de Mateo, si lo encontró, me dan un amén. Mateo capítulo 16, si lo encontró, gríteme con un amén ahí, deme una señal, deme vida. Eso. Amén. Y se vinieron los fariseos, verso 13. Mire lo que dice ahí. Viniendo Jesús a la región de Cesarea de Filipo, preguntó a sus discípulos diciendo: ¿quién dice los hombres que es el Hijo del Hombre? Ellos dijeron: unos Juan el Bautista, otros Elías y otros Jeremías, algunos de los profetas, o algunos de los profetas. Y les dijo: ¿y vosotros, quién decís que soy yo? Respondiendo, Simón Pedro dijo: tú eres el Cristo, el Hijo del Dios viviente. Entonces Jesús le respondió: bienaventurado eres, Simón, hijo de Jonás, porque no te lo reveló carne ni sangre, sino mi Padre que está en los cielos. Y yo también te digo que tú eres Pedro, y sobre esta roca edificaré mi iglesia, y las puertas del Hades no prevalecerán contra ella. Y a ti te daré las llaves del reino de los cielos, y todo lo que ates en la tierra será desatado, será atado en los cielos, y todo lo que desatares en la tierra será desatado en los cielos. Entonces mandó a sus discípulos que nadie dijese que él era Jesús, el Cristo. Incline su rostro y ayúdame a orar unos segundos. Señor Dios Padre, en el nombre de Jesús, estamos en tu presencia. Invocamos tu dulce, poderoso nombre. Señor, invocamos tu presencia y tu atmósfera para que tu palabra de manera sobrenatural irrumpa en nuestros corazones, trayendo un rompimiento, trayendo, Señor, revelación, trayendo luz a través de tu palabra. Señor, en el nombre poderoso de Jesús, te pedimos que el único espíritu que pueda moverse con toda autoridad y con toda libertad en este ministerio, en esta casa y en este servicio, sea el espíritu de poder, el espíritu de verdad, el espíritu de dominio, el espíritu de autoridad. En el poderoso nombre de Jesús, te damos toda la gloria, toda la honra, y el pueblo que ama a Dios dice amén y le da ese aplauso a Jesucristo. Amén. Quiero hablar bajo el tema la revelación de quién es y quién dice los hombres que soy yo. Amén. Estaba pensando en este texto hace unos días pequeños atrás, y meditando en esto hay muchas cosas que quisiera compartir con ustedes. A lo largo de la escritura vamos a ver algunos enigmas, le llamaría yo, cosas que son un poco difícil de decodificar o simplemente de accesar. La única manera que podamos accesar a ella es que tengamos los lentes del espíritu para ver las cosas que los ojos naturales no pueden ver. Yo he hablado en sinnúmero de prédicas, ocasiones, la importancia de lo que es tener percepción, discernimiento, acceder, poder ver más allá de lo que nosotros, nuestros ojos naturales pueden ver. De hecho, la Biblia dice que el ojo es la lámpara del cuerpo y que el espíritu del hombre es la lámpara de Dios. Eso muestra cómo Dios está tan interesado en revelarnos, diga conmigo, revelarnos cosas sobrenaturales. Una vez más le pido que lo repita, diga conmigo, Dios está interesado, ayúdeme por favor, Dios está interesado en revelarnos las cosas sobrenaturales. Imagina cuando Pablo dijo, las cosas que ojo no vio, que oído no ha escuchado y que no han subido a corazón de hombre. Pero para que estas cosas se revelen, tienen que haber gente, personas que tienen hambre de estas cosas, que están interesados realmente en cavar y buscar las profundidades del río del Espíritu
para traer al pueblo del Señor, como hablamos el martes, que estamos enfrentando tiempos donde la iglesia se ha acostumbrado a participar de las leches, de los alimentos para niños, cuando tenemos que ser expertos ya y participar de los alimentos sólidos, aquellos que son los fundamentos, como llama la Biblia. Dice Pablo que debemos dejar a un lado lo que es el rudimento. Así que yo quiero hablar de este tema. Jesús hace una pregunta y dice: ¿quién dice los hombres que soy yo? Y los discípulos no tenían todo, escuchen, la revelación. ¿Qué es revelación? Accesar, repito, ¿están conmigo aquí? Grítenme amén. Ok, accesar a cosas que no son normales. Cosas invisibles que nadie ha tocado. Sonido del cielo que nadie escucha. Cosas que ojo no vio. Dios la tiene reservado para los que le aman. Y quiero preguntar, ¿cuántos tienen amor por Dios y hambre por el Señor? Entonces, Jesús hace una pregunta deteniéndose él, caminando con su discípulo. Déjenme empezar de menos a más. Dice que iba por la región de Cesarea, de Filipo, y cuando estaba caminando se detuvo en un momento y hace una pregunta al aire. No se dirigió a uno como tal. Hace una pregunta al aire diciendo: ¿qué dicen los hombres que soy yo? ¿Quién dice los hombres que soy yo? Y ellos dijeron, unos dicen que eres Juan el Bautista, otros dicen que eres Elías, otros dicen que eres Jeremías o algunos de los profetas. Quiere decir que ellos no tenían la mínima idea de quién era el que estaba caminando con ellos. ¿Quién es? Gracias por ese yes solitario. Los demás no han llegado todavía. Todavía no se han despertado. Hello, ¿hay alguien aquí? Señores, admiración, admiración. Yo voy a predicar, pero no quiero predicar sin ustedes. Admiración. Ellos estaban caminando. ¿Sabe a quién le hizo la pregunta? No fueron a alumnos de escuela dominical. Dame a ver si ustedes lo dijeron un poquito y se conectan un poquito conmigo. A ver, no era a personas impías de una casa de pan que le estaba predicando. Le estaba preguntando a sus discípulos qué era lo que la gente opinaba acerca de él. Y ellos dijeron, unos dicen, miren lo bien mandado, bien mandado. Ellos respondieron, unos dicen que eres Elías, otros dicen que eres Juan, otros dicen, yo estoy seguro que la pregunta era indirecta. Lo más que Jesús quería saber era qué pensaban ellos acerca de él. Y resulta, ¿cuántos discípulos eran? ¿Cuántos discípulos eran? Acá, ¿cuántos discípulos eran? Bien, para que se metan. Y usted sabe que de 12 solo responda uno, dando la respuesta correcta, diciéndole: sabemos que eres el Cristo. Y está mal explicado de Pedro, porque solo sabía él. Así que cuando Pedro le da la revelación, diga conmigo, la revelación. No los escucho, la revelación. Mire, usted sabe por qué predico así aquí y por qué amo venir a mi iglesia a predicar. Yo puedo ir a cualquier lado del mundo, porque una cosa que yo me he acostumbrado, y eso lo deben saber los hijos, ¿verdad que sí? Que esta es una casa de revelación. Me dejaron mal. Que esta es una casa de palabra. No es así, por aquí. Y eso es lo que estamos buscando. Ahora, Cristo estaba buscando de los discípulos esto. Y es muy difícil llegar a cualquier tipo de iglesia y hablar un mensaje de revelación, porque la gente no come eso. Hay gente que no digiere estas cosas. ¿Me está escuchando? Hay iglesias que literalmente usted se puede parar de un mensaje, usted tiene ganas de cambiar de hecho, de irte de nuevo en tu avión, porque la gente no comprende el misterio y la revelación. Cuando Pablo hace memoria de la iglesia en el libro de Efesios, él dice esto, creo que el capítulo 1, 17, si no me falla ahorita la concentración. Él dice: yo hago memoria en mis oraciones para que el Dios de nuestro Padre Jesucristo le dé espíritu de sabiduría y de revelación en el conocimiento de Él. Vengan aquí, por favor, vengan acá. En el conocimiento de Él. Así que quiero destapar algo, pero antes de destapar esto, quiero que ustedes lleguen conmigo aquí. That's why, estamos de acuerdo.
¿Cuántos quieren escuchar una palabra de Dios y tienen hambre por eso? Yo sé que yo estoy predicándole a leones, y los que no son leones son cachorros, pero no a gallina, ¿verdad? La gallina hay que darle gusanito, a los leones hay que darle comida sólida. Así que Jesús se detiene, sigan conmigo el escenario, está en Cesarea, por allá en Filipo, y hace una pregunta diciendo: ¿qué dicen los hombres que soy yo? Él quiere recoger alguna información, quiere saber qué hay en el corazón de los discípulos, sus hombres más cerca, los que él estaba formando. Y ellos lanzan diciendo: uno dicen que eres Elías, ya se lo dije, repito, otros dicen que eres Juan, otros dicen que eres Elías o algunos de los profetas. Ahora, este texto de Mateo capítulo 16 encierra muchas discusiones que para entenderlo había que tener Biblia primero. Y para ellos pudiéramos irnos al profeta Malaquías, yo creo que el capítulo 3 verso 5, pueden leerlo en casa si no estoy tan lejos de la referencia bíblica. Hay una historia que ya se antecede proféticamente, hablando de acerca de uno que venía como un cordero, que iba a ser presentado por otro, que habla de Juan. Por eso cuando Jesús habla de Juan, él reprende a la gente después que Juan está preso, diciéndole: ¿qué salieron ustedes a ver al desierto? La gente no estaba entendiendo lo que estaba pasando. Israel tenía doctores de la ley, tenía fariseos, tenían personas que manejaban la Torá, la palabra, el conocimiento. Tenían mucho conocimiento, pero la revelación era muy escasa para ellos. Así que el conocimiento de la Biblia no preside en ti la revelación de la palabra. No sé si me están oyendo. Tenían el conocimiento de las escrituras, pero no entendían hacia qué estaba apuntando las escrituras. Ellos mismos sabían. De hecho, cuando Juan hace una pregunta, estoy tratando de pasarle para conectar lo que quiero llevar. Juan hace una pregunta en el Jordán, y después que Juan predica en el Jordán, él dice: viene uno que es mayor que yo. Ahora le voy a hablar más adelante de esto. Y se forma literalmente una discusión, porque en todos los lugares donde estaba Juan, donde estaba Jesús, donde estaba Felipe, donde quiera que tuviera uno de ellos, habían doctores. Israel, si algo podía presumir Israel, era que la gente conocía la palabra. Amén. La gente conocía la historia, la gente sabía lo que era la doctrina memorizada. Y eso es lo que está pasando aquí. Ahora Jesús está haciendo una pregunta. Yo sé que usted lo ve como: ah, algo que predicaron, alguien predicó esto, ya escuché este mensaje. Hay algo más que esto, hay un trasfondo más poderoso. Él no está haciendo una pregunta porque él tiene problema de identidad. Jesús no tiene problema de identidad. A él no le importa qué tú pienses de él. De hecho, se pensaba que él era Belcebú, que él era un bastardo, que él era un hijo del diablo. Se hablaba de todo. Porque Jesús estaba ungido, y cada vez que alguien está ungido va a haber opiniones que van a querer desvirtuar la imagen de un ungido. Jesús sabía eso y lo manejaba muy bien. De hecho, Jesús sabía lidiar con la crítica, porque estar arriba, estar ungido, tener gracia, es saber lidiar con la crítica. Si usted quiere la unción, tienes que primero graduarte y eximirte de la crítica, los ataques y la persecución. Alaba lo que Él está vivo. Si quieres, tiene que entrar al entrenamiento primero y estar colchado a eso y saber que eso es parte. El precio de la unción es ataque, son cosas que se te van a levantar. El ungido tiene que lidiar con cosas siempre, con personas siempre, con ustedes también, con todo, porque está ungido para eso. La guerra no es con la persona, es con los demonios que están en contra de ese nombre. De ese que preguntó: ¿qué dicen que yo soy? Y que la iglesia no sabía responder ante esa pregunta. Si yo te preguntara: ¿quién es Dios para ti? Si yo te preguntara: ¿quién es Jesús para ti? Yo sé que me diría un pregón, algunos que son bien, bien labiosos dirían: Él es el lirio de los valles, es la rosa del Sarón. Soy hermoso. Señor, tú eres el lirio de los valles, la rosa del Sarón. ¿Y usted cree que esos discípulos que estaban ahí no sabían eso también del lirio y de cantar, de los cantares y de los que venía de Génesis, Éxodo, Atalante, la historia? ¿Tú crees que ellos no sabían eso? Ellos escucharon a los profetas, ellos vieron a Malaquías, ellos oyeron a Isaías, peor, que dijo: niño nos he dado, hijo nos he entregado, el principado sobre sus hombros, dilatado de su imperio, no tendrán fin, será llamado su nombre Emanuel, admirable, príncipe de paz. De hecho, lo estaban esperando.
Y aquel a que estaba esperando le hizo una pregunta y no sabían de qué se trataba. Los apóstoles, la iglesia, le dijeron, dicen que era Elías. Para ellos transmitir eso, quería decir que ellos mismos también estaban siendo liberados por las opiniones que la gente alrededor tenía de él. ¿Hay alguien ungido aquí?

Déjeme, voy a abrir un paréntesis para soltar un rema aunque sea. Tienes que aprender a caminar con personas que tienen revelación de quién tú eres. Cuando los doctores querían apiedrar a Jesús, Jesús le dijo: ustedes están bravos porque yo estoy hablando de Abraham, porque yo le estoy diciendo que soy primero que Abraham. Pero si Abraham se gozó primero que ustedes, porque el problema es que ustedes se saben la teoría de Abraham y entienden lo que Abraham entendía, pero Abraham, aparte de entender, se le fue revelado mis días, y él vio mis días y se alegró. Me gusta la gente de revelación, porque la gente de revelación, donde otros ven una prostituta, ellos ven una profeta. La gente de revelación no está buscando tu pecado y calvándolo para ver cómo te condena. La gente de revelación te puede ver cojeando hoy, pero dice: papá, yo creo en ti por lo que tú cargas. Lávalo que él está vivo. Por eso tenemos que caminar con gente que camina en revelación. Tenemos que educar líderes que caminen en revelación. Tenemos que juntarnos a miembros que caminen en revelación. Alabanza al que vive. Si usted se congrega aquí, ejemplo, y usted quiere que yo le explique lo que la gente diga fuera de mí, yo no tengo tiempo para ir a todos ustedes y sentarse. Si usted quiere creerlo, se para de la silla, se va y congrega en lo que usted quiera, porque usted es libre. Pero el día que usted tenga revelación, usted se va a dar cuenta por qué el diablo está tratando de cambiar las opiniones. Y una cosa es que lo explican muy bien las neurocuánticas, y es que la mente tiene un poder. Por eso tú tienes que cuidar siempre lo que tú escuchas. Los discípulos no estaban viendo al maestro, estaban caminando con él, estaban viendo los milagros con él, estaban escuchando los sermones de él, pero no le entraba el mensaje del maestro. Las opiniones de la gente la tenían grabadas, así que Jesús tuvo que hacer una depuración con la pregunta para saber qué era lo que había en los corazones de ellos. Quiero saber qué es lo que tienen. A su nombre, a su nombre. Y es producto a lo que estaban escuchando. Tú te conviertes en lo que oyes. Tú no ves que si alguien te habla mal de una persona, usted cambia automáticamente la perspectiva sin haber tratado a la persona. ¿Por qué tú crees que pasa eso? Porque hay un poder en lo que tú oyes, y tu mente se graba el poder, y ella dice: es verdad, esta tipa es una arrogante. Y lo que tú empiezas a ver es arrogancia. Se te dibuja todo tipo de cosas, porque es una palabra que te entró. Alabanza al que vive. Para este tipo de antídoto no es fácil. Las mentes débiles no pueden contrarrestar este tipo de opiniones. Tendría que tener una conciencia demasiado fuerte y una mente elevada por encima, que tú digas: a mí tú no me dices qué creer de alguien que yo no he tratado. A mí tú no me vas a convencer de creer cosas que yo no estoy. Además, no te estoy pidiendo opinión de nadie. No te estoy pidiendo el pecado de nadie. No te estoy pidiendo que me restriegue cuáles son las falencias de nadie. A mí se me reveló, no sé si usted me está oyendo, a mí se me reveló mi casa, a mí se me reveló mi matrimonio, a mí se me reveló lo que hago. Y cuando a ti se te revela algo, estás autorizado a manifestar aquello por lo cual caminas revelando su nombre. Nada se puede manifestar si no se ha revelado primero. Así que yo prefiero que Dios me dé hijos que sepan lo que Dios le ha revelado, no lo que yo pueda explicarle. Yo soy hombre, yo tengo errores. Yo puedo saludarte, puedo no saludarte, puedo abrazarte, puedo no. Pero cuando a ti se te reveló, tú dices: hay algo que ese tipo carga que yo tengo que escuchar para que se altere lo que yo cargo. Y hasta que eso no pase, alabanza. Alguien grite. ¿Por qué usted cree que Eliseo se pasaba diciendo a la gente: cállese, tu Señor será quitado? Cállese, déjeme ver a Elías. Cállese, yo no estoy pidiendo opinión. Yo no estoy pidiendo opinión. Yo vine aquí por algo. Yo quiero algo que ese tipo carga. Y hasta que esa porción no venga sobre mí, cállese, cállese. La mejor forma de desarrollar lo que cargamos es escuchando palabra. Por eso la fe es por el oír, y el oír es por la palabra. ¿Qué estás escuchando? ¿A quién estás escuchando? ¿A quién estás escuchando? Lo que escucha te conviertes. Así que esa era la opinión de ellos. Pero salió uno en medio de todo ello y dijo: me toca a mí, maestro. Yo quiero decir algo. Yo sé que eres el Cristo. Y ahí viene de una vez la palabra: eso no te lo reveló. Eso no lo digo tú. Wow, qué conocimiento, Pedro. No, no, no. Él calificó, no fue el conocimiento. Él calificó la revelación de Pedro. Ustedes leyeron conmigo, ¿verdad? ¿Ustedes leyeron conmigo o no? Él le dijo: eso no te lo reveló. Él no dijo: eso no te lo explicó. Eso no te lo conversó. Eso no te lo enseñaron. Él dijo: eso no te lo reveló carne ni sangre. Así que cuando tú sabes quién es Dios, Dios

0: también sabe quién tú eres. Tu identidad no se revela hasta que tú seas revelado de quién es Él. Cuando tú sabes quién es Él, la gente sabrá quién tú eres también. Dios en mí, Él en mí, yo en Él. Así que Jesús le dice: Pedro, yo también te digo, como tú estás en revelación, que tú no eres Simón. Yo también te conozco. La gente no sabe nada de ti, Pedro. La gente opina de ti, Pedro, pero yo te conozco. Hay alguien que crea esto. Hay alguien que entienda que lo que la gente opina de ti no es lo que Dios dice de usted. Lo que la gente puede ver o tu familia puede ver de ti no es lo que Dios está viendo de ti. Yo también te digo que eres Pedro, y sobre la roca, la palabra que dijiste en ante Cristo, cuando tú dijiste Cristo, sobre ella edificaré mi iglesia, y la puerta del Hades no prevalecerá. Siéntese un momentito, por favor. Así que dígale a alguien: cuidado con las opiniones. Diga conmigo: las opiniones no son revelaciones. Vamos, no se me vayan. Diga conmigo: las opiniones no son revelaciones. Así que muchos tenían opinión de quién era Jesús, pero no sabían quién era Cristo. No se le había revelado el paquete que estaba dentro. Y Pedro dijo: yo veo lo que está dentro. Por eso el texto termina diciendo: no le digan a nadie que yo soy en Cristo. Y usted va a entender por qué. Así que ustedes, ¿qué dicen que soy yo? No podemos fijarnos. Mira, hay gente con la Biblia, hay gente congregándose, pero no conoce el Dios a quien está sirviendo. Por eso, cuando alguien en el proceso se desmorona en el piso y no se levanta creyendo en fe lo que Dios ha dicho, es porque no conoce. Y el problema es que Cristo no es revelado en ti por tus momentos buenos. Cristo se revela en ti a través del carácter. Cuando usted está definido y usted dice: yo he decidido seguir a Cristo y no vuelvo atrás. Cuando tus convicciones y la fe están claras en Dios, y tú dices: diablo, ven como tú quieras, ataca como te dé la gana, sopla como quiera, hay alguien que está en mi barca y ese capitán está montado, y mientras yo tenga la revelación de quién es el que dirige mi barca, no hay diablo que parta lo que Dios te ha entregado. Alguien que alabe y que reciba esta palabra. Siempre que te fijas en opiniones, podrían cambiar tus percepciones. Escúcheme, siempre que te fijas en opiniones, estos son cápsulas, no se puede ver al aire como si nada, podrían cambiar tus percepciones. La mente. Por eso tenemos que pedirle a Dios que nos dé la mente de Cristo para construir. Ahora, ellos querían desvirtuar la imagen de Cristo. Estaban estudiando a Cristo, pero no lo conocían. Hasta que Pedro le dice: yo sé quién tú eres. Pedro caminó en revelación, y en la revelación a Pedro se le reveló quién era. Por eso que fue uno de los discípulos, de los apóstoles judíos más poderosos. ¿Por qué? Porque caminó en el poder debido a conocer quién es el poderoso. El problema es que hay gente que quiere caminar en el poder sin conocer al poderoso. Quieren profetizar sin conocer la esencia. Se me fueron la gente, están todavía con... Quieren los milagros más que el milagroso. ¿Quién es? Tóqueme a alguien y dígale: ¿quién es Jesús para ti? ¿Quién es? ¿Quién es? ¿Qué dices que soy yo? ¿Qué dices que es Él? Si usted ha visto Mateo capítulo 2, quiero llevarlo a ver algo. Vengan algo, vengan conmigo. Mateo capítulo 2, verso 2. Miren esta loquera. Ustedes se saben esto. Esto lo enseñan toda la Navidad. Gloria a Dios. Mateo capítulo 2, verso 2. Señores, ¿qué fue? Rápido. Mateo capítulo 2, verso 2. Déjenme avanzar acá. Mire lo que pasó. Dice, dámelo del verso 1. Cuando Jesús nació en Belén de Judea, en días del rey Herodes, vinieron del oriente a Jerusalén unos magos. Vamos. Diciendo: ¿dónde está el rey de los judíos que ha nacido? Porque su estrella hemos visto en el oriente y venimos a adorarle. Venga. Oyendo esto, el rey Herodes se turbó y toda Jerusalén con él. Uy, ay, ay, ay. Y convocados todos los principales sacerdotes y los escribas del pueblo, les preguntó: ¿dónde había de nacer el Cristo? Miren, ellos le dijeron: en Belén de Judea, porque así está escrito por el profeta. Sígame. Y ya aquí me rompí la cabeza, no sé si tengo que explicarle más. La sangre del cordero. Miren quiénes le están explicando al rey, que es judío. Unos magos. Los magos vinieron y le dijeron: no te estamos preguntando si va a nacer. Tenemos la revelación que el tipo ya nació. Y vinimos con algo en la mano para adorarle. Porque el que viene a la iglesia sabiendo a quién viene a adorar. No está esperando tambores, pianos y flautas. Si los magos saben esto, ¿dónde están los hijos que debían saber más quién es él? Esto me turbó, porque Herodes es un hombre práctico, docto en la ley. Y quienes le están explicando a Herodes, tú no sabes que él va a nacer en Belén. Y que eso ya está en verso 3, otra vez, para atrás. Pero ahí rápido, no se me despeguen de ahí, por favor. Oyendo esto, el rey Herodes se turbó. Dame el 4. Y convocando todos los principales sacerdotes y los escribas del pueblo, le preguntó dónde había de nacer el Cristo. No sabían. Estaban leyendo las escrituras, siéntese un momentito. Estaban leyendo las profecías, estaban repitiendo los textos, estaban grabándolos, estaban haciendo secuelas acerca de los textos y acerca de las profecías, y tenían institutos bíblicos y tenían congregaciones y iban a las sinagogas, pero no tenían revelación de qué era lo que realmente estaba pasando. Unos magos del oriente, escúcheme bien, la gente del oriente eran los árabes según los conocedores, o sea, los primeros que adoraron no fueron los judíos, fueron árabes, porque fueron los que recibieron. El problema no es tu título, el problema no es tu posición, el problema no es tu concilio, el problema no es de qué iglesia eres, el problema es si tienes revelación, aunque seas un borracho o una prostituta o un mago o un brujo. Ya lo sé que le voy a decir entonces, pero cuando hay revelación de quién es, la... I feel it, anointing. Siento a Dios, son muertos, resuciten ahora en el nombre de Jesús. Vino aquí a pedir. Si usted quiere comer frijoles con sopa china, váyase a otra iglesia de Colón. Aquí hay palabra para alguien que tiene hambre. Dígale a alguien: la adoración, la revelación manifiesta mi adoración. Yo no adoro porque alguien canta, yo adoro porque se me reveló. Alabe lo que está vivo. Vinieron con mirras y especies aromáticas. Dice: lo estamos buscando para adorarle. Porque cuando ya se te revela algo, la gente quiere saber por qué yo salto. Dígale: porque a mí se me reveló quién es Dios. La gente quiere saber por qué me río aún en la crisis, porque no es la crisis, es que a mí se me reveló mis días, y yo no me estoy gozando por lo que estoy viendo ahora, yo estoy viendo lo que Dios está a punto de hacer. La gente que camina en revelación se adelanta en los tiempos. Unos magos, siéntese un momento, unos magos le dijeron: vinimos del oriente, hemos visto las estrellas. Mira, esos grupos de magos, para que usted entienda algo, eran todo lo que tenía que ver con la astrología, los astrólogos, los sátrapas, todas estas cosas que aparecían en el sistema babilónico. No sé si me entienden. Eso es lo que la iglesia hoy le dice: brujería, diablo. Y hacen guerra cuando ven este tipo de gente. Oh my God. Un mago. Tú no vales un levita así tan fácil. Búscate un mago para que usted vea. Ahora vas a concordar. El pastor dijo que los magos. No, yo sé lo que estoy hablando. Si va a criticar un pedacito, siéntate a oír la prédica completa. Si no, di lo que tú quieras. Y al diablo tú y tu problema. Que yo voy a seguir predicando y nadie me va a bajar. Un mago hizo lo que un apóstol, lo que los discípulos, los profetas, los que los maestros, lo que los pastores no son capaces de hacer. Un mago vino con la actitud de adoración. Un mago le vino así al rey: yo vine a adorar. Un mago le dijo a Israel y hizo que Israel y el rey se turbaran todo. Un mago turbó la ciudad. Un mago. A veces esa gente es menos espiritual que tú, pero son más sensibles a Dios. Según tú, menos espiritual. Un mago. Dígale a alguien: un mago. Por favor, tóquelo, sacúdelo. Dígale: un mago. Tú eres hijo, entonces ¿dónde está tu adoración? ¿Dónde está tu adoración? Hemos oído que ha nacido. Hemos visto. El problema es cuando te juntas a hablar cosas poderosas con personas pequeñas. El problema es cuando te juntas a hablar con gente que están desganados, que le faltan 2 minutos para agarrarse una soga y ahorcarse. Te van a drenar, y vuelvo a repetir esto muchas veces, te van a drenar. Eso es lo que hicieron los magos. ¿Y sabes lo que hicieron los magos? Mira, este tipo no entiende nada, salgan de ahí. Cuando entraron a la casa de Herodes, le cortó la visión. Señores, hay literalmente casas, iglesias, casas, como usted lo quiera poner, que te roban la visión, te la roban. La casa de Herodes le robó la visión a los magos. Desde que entraron ahí dejaron de ver la estrella y explicándole hasta que los magos se cansaron. Siga poniéndola adelante después del 6. Los magos dijeron, miren, no vamos, después hablamos, señores. Escúchame, cuando tú estás hablando con gente que no te entiende, no le regreses por donde tú viniste, ¿oyó? Y eso fue la orden que le dio el ángel, que le dio Dios a los magos. Les digo, no vuelvan por el mismo camino que vinieron. No te estrelles con esa misma gente que no entiende. Ya no pierda tiempo explicándole a gente que no sabe ni siquiera para dónde tú vas, y lo que van a hacer es perderte, hacerte perder. Hay algún ungido aquí que grite amén. Hay alguien allá en el YouTube que grite amén. Deja de perder gente con gente que no quiere nada con Dios, que lo único que va a hacer es criticarte porque ese es su trabajo, pero no están haciendo nada. No cambian vida, no predican, no oran por nadie, no ayudan a nadie, pero viven quedándose de todo. Cómo tú te viste, cómo tú hablas, cómo tú no hablas. Al diablo deja a esa gente, no regrese al mismo camino. Aquí hay gente que tienen que tomar decisiones y decir, el próximo año no vuelvo al mismo camino, no tendré los mismos contactos, no quiero la misma. Gente que te corta la visión, tienes que deshacerte. Estos hombres eran del oriente, la gente del oriente, y precisamente ellos eran unos árabes que en teoría el judío, porque eran los doctores, los fariseos, los escribas, que no había que explicarle, pero había que explicarle porque no entendía la revelación. Mira, ¿por qué usted cree que en los días de Daniel, en el capítulo 5, se desata una locura? Y la locura que se desata en el capítulo 5 está terrible, porque una mano que no tiene brazos se metió. Suena a película, pero eso pasó en la Biblia y todavía pasa. Una mano que no tiene brazos. Y la mano empieza a escribir tekel, tekel, meneu, parsin, un lenguaje que nadie conoce. Ahora bien, dice las escrituras, usted ha leído la Biblia, ¿verdad? Que en Babilonia estaban los mejores magos, estaban los mejores astrólogos, estaban los mejores sátrapas, estaban los hombres que descifraban enigmas. Eran los cristianos de ahora que están más ciegos que un ciego. No ven nada, vienen aquí a comer chicle y a dormir todo lo culto. Le da una palabra y tal, ¿eh? Abre los ojos. Tekel, tekel, menelu, parsin. Yo profetizo que vas a aprender a leer. Oye, ya, ya, ya. Esto yo no. Yo dije eso. Vamos a aprender a leer. Pastor, ¿qué me está hablando si me gradué de español? Que vas a aprender a leer las cosas que los hombres naturales no pueden leer. Algunos de ustedes están listos para que Dios lo altere de verdad, pero usted no quiere ir a los buses y leer lo que dice arriba de la cabeza de la gente y decirle, ven acá, conozco a alguien que sabe descifrar lo que tú estás pasando. Mira, yo estaba en Costa Rica ayer y un amigo me dijo, vamos a un empresario amigo. Yo fui un ratito, el hombre me movió, no sé ni cómo fui, y me paré ahí. Desde que llegué le vi todo. Y le describí, mira, esto está pasando, esto, esto, esto, veo esto, veo esto. El tipo agarra al otro y le digo, hey, tú le contaste todo eso a él. Y el otro dice, no, yo no le conté nada. No, usted me está entendiendo, vamos a descifrar. Vamos a entender las cosas inentendibles. Vamos a accesar a los misterios de Dios. Se va a romper el vilón y los pelos se van a caer. Las cataratas espirituales, al menos en esta casa. Pero por favor, alguien que se arrebate. Se van a caer. Dios te va a abrir los ojos. Vas a ver los sangres, los caballos, los carros de Israel. Es que la unción no viene si tú no ves los carros primero. Antes que el manto le cayera a Eliseo, él vio Él dijo: veo carro de Israel y su gente de a caballo. Esa es la prueba del manto sobre un hombre. Así que el problema que se está dando en el capítulo 5, el problema que se está dando en el capítulo 5 es terrible. Porque el rey Nabucodonosor estaba acostumbrado a que todos sus magistrados, sus sátrapas, sus babalaos, su Xangó y todo ese tipo de gente le leyeran las cosas, y ellos se los podían leer, pero habían dimensiones que eran muy profundas. Habían dimensiones que no es para muchachos. Hay dimensiones que no es para ñañecos. Hay dimensiones que no es: ay, me sentí, me dolía, me quité. No, tú te vas a cegar más con esa vaina. Hay dimensiones que para gente que dice: yo estoy expectante al poder, al mover, a lo sobrenatural de Dios. Así que cuando esa bendita mano se mete, el rey dice: fácil, sátrapa, come on, léame qué dice ahí. Y el tipo dice: déjeme lavarme los ojos, que wow, nunca habíamos visto una palabra que no podíamos leer. Ellos estaban acostumbrados a leer lo que el infierno decía, no leían el cielo. Y ese día el cielo habló. Y cuando el cielo habla, por eso que hay predicadores que es más infierno y el diablo te va a llevar, porque eso es lo que leen: odio y rencor. Pero cuando el cielo habla, hay otro tipo de lenguaje. Son lenguajes que no son normales, cosas invisibles que nadie toca. Sonido del cielo que nadie ha escuchado. Cosas que no son. Miren esto. Y la reina, por la palabra del rey y de su príncipe, dice que había un lío, no podían leer, estaban en un banquete. Y el rey, dice la Biblia, ella le dijo: no te turbes, ni se padilezca tu rostro. No permita que tu rostro se padilezca. Te ves pálido. Hay solución para todos los problemas, mi rey. Y era una muchacha sencilla que dijo: mira, en los días del reinado de tu papá, ese muchacho vino y leyó una cosa que no puede leer todo el mundo. Ese tipo abrió la boca y las cosas cambiaron. La respuesta vino. Y el rey dijo: ¿y quién es? Ella dijo: no me sé el nombre. Mira lo que dijo ella, se lo digo. Quita la gana para la gente. Mire lo que dijo ella, se lo digo. Ella no se sabía el nombre de Dios. Yo no sé cómo que se llama, pero tiene un espíritu superior. Tiene un espíritu que parece que los dioses se le meten al hombre adentro. Donde quiera que tú trabajes, nadie puede ser como tú si la gracia está contigo. Porque tú tienes algo que no tienen los otros contadores. Tú tienes algo que no tienen los otros constructores. Tú tienes algo que no tienen los otros soldadores. Tú tienes algo que no tiene la otra licenciada. Tú tienes algo que no tiene el otro abogado. Así que tienes que decirle: dame tu caso, porque yo puedo resolver cosas que cuando no se puede resolver con la experiencia y la profesión, necesitarás una revelación y una dimensión de un espíritu que vaya por encima de los otros. Hay alguien que entienda eso. Ya digo, él está entre ellos. Y el rey dijo: ¿cómo va a ser? Vive el rey para siempre, no se turben tus pensamientos ni padilezca tus rostros. En tu reino hay un hombre en el cual mora el espíritu de los dioses santo. Y en los días de tu padre se halló en él luz e inteligencia y sabiduría, como sabiduría de los dioses. Aquel rey Nabucodonosor, tu padre, oh rey, constituyó jefe sobre todos los magos, astrólogos, caldeos y adivinos. Mira, yo quiero que la gente venga a consultar a Dios con ustedes. Si iban a consultar a brujos, ¿por qué no puede consultar a los profetas? Ya no soy profeta ni hijo de profeta. Profetízale. Habla lo que está viendo. Yo fuera usted, mañana voy y digo: vecino, escúcheme todo. El que tiene un problema, venga a mi casa mañana a las 3. Que voy a resolverlo a todos. Siéntense y vamos a adorar a Dios. Y después de la adoración le voy a dar respuesta. Le voy a profetizar. Oh my God. Allí hay uno. La sabiduría de los dioses. Al que el rey Nabucodonosor, tu padre, oh rey, constituyó jefe. El que tiene revelación es un jefe. Yo no voy a discutir con caldeos. Nunca cometa ese error de estar respondiéndole a lo necio con sus propias necedad. Acuérdate que lo que te irrita te domina. Mujeres, hay mujeres que están buscando irritarte como Penina. No permitas que te irriten. Deslízale. ¿Tú sabes cómo tú le deslizas a la gente? Haciéndole la cúpula de hierro que tiene Israel. Desintégrale sus misiles. ¿Y tú sabes cómo se desintegra los misiles? Hazte loco, babéate, ignóralos. Todos los ataques que han venido a mi vida, la gente está esperando el día siguiente que yo venga y le responda. Mira, que papá, mire. Le voy a decir algo a todos los caldeos, sátrapas, astrólogos. Yo tengo demasiada gente escuchando mi mensaje. Tengo pastores que tienen cadena de iglesia ahorita mismo conectado ahí. Que ellos vienen a escuchar una palabra y cada vez que vengo al mundo. Y yo no voy a tomar mi púlpito para hablar con gente. Primero, no ataco al que está arriba porque sé que el que está arriba de mí tengo que honrarlo para llegar allá. Y ellos no van a ser mis enemigos. Por ende, no tengo enemigos. ¿Sabe por qué? Porque los que están por encima de mí, algunos de ustedes también, que están por encima de mí, no pueden ser mis enemigos, son mis modelos a seguir. Entonces, como mi modelo están arriba, mi modelo no se van a comportar a mi nivel. Así que al final no tengo enemigos. Si los de abajo se declaran, es que no tengo tiempo para ustedes, porque para ser mis enemigos tienen que tener mi nivel. Entonces, yo no, ni me puedo bajar ni me puedo subir. Así que me quedo en el medio esperando el momento de yo subir. La única, se me fueron las gente. Nunca tome tu estado para estar respondiéndole a gente necia. No tome tus prédicas para estar respondiéndole a gente necia. No cometas ese error. No se lo merecen. Simplemente porque no se lo merecen. No dedique segundo tiempo de tu neurona y tus espacios que están dedicados para enfocarte, construir, levantar, reedificar. Tiene que aprenderte eso de la película. No me acuerdo el nombre de la película, pero la gente estaban peleando porque los ricos estaban haciendo como una especie de otro mundo donde se sanaban y se regeneraban rápido. Así que como habían pobres enfermos, había mujeres que querían ir. ¿Cómo se llama? ¿Ah? Melissa. Elixio. Bueno, no me acuerdo el nombre, pero la vi. Y pelearon los pobres porque no tenían la capacidad. Así que buscaron la forma. Parece que daban vida y cambiaban vida y te daban la vejez. Un viejo le daba su vida a un joven y se ponía joven y el joven viejo. Una locura. Pero cuando llegaron allá arriba, habían personas que tenían. Había una máquina que nada más tú te metías y se te iba el cáncer así. Se te iba cualquier enfermedad en segundo. Así que aprende de esa máquina. Cómpratela del espíritu y métela en tu casa. Y cuando alguien te ataque y te puyó, sácate eso, métete y diga: al día siguiente se acabó. Adiós. Eso se acabó. Eso no es para enfocarlo. Le está dando mucho, mucho tiempo a cosas necias en tu vida. Le está dando trono a la necedad. Le está dando lugar a gente que no tiene tu talla. ¿Me está entendiendo? Le está dando importancia a personas que no pueden construir lo que tú estás construyendo, mujer. Y como no pueden construir lo que tú estás construyendo, están buscando cómo destruir. Así que como ni ellos mismos tienen tiempo para construirse a ellos, tienen piedra para tirar abajo lo que otros construyen. Apártalo, deslízalo, desintégralo y sigue con la vida normal. gente turbada con los corazones dañados, me traicionaron, me desilusionaron, me dejó y el corazón dañado. Y cuando viene otro hombre, la actitud es, porque ya viene una experiencia. Tu experiencia no es para dañarte. La dulzura del carácter no se puede perder. El buen vino es aquel que el proceso no lo amarga. Punto. Sigo confiando. Y si la gente te disoluciona, problema de ellos y Dios. Tú sigue confiando, sigue promoviendo gente, sigue levantando más gente. No hay por qué dañarse. Sigue edificando. Se daña de nuevo, edifica otro. Sigue. Porque allá arriba en el trono hay recompensa a tus obras aquí en la tierra. ¡Alábalo! Nunca diga eso. Yo no voy a bendecir más porque bendije a alguien y... No, no, no. Sigue. No seas vencido de lo malo. Vence con el bien y el mal. La gente que practica el mal jamás podrán llegar a donde tú estás. Que hagan lo que quieran, no van a llegar. Así que tú sigue oyéndolo desde arriba y así. ¿Qué fue lo que dijiste? Iste. Porque la voz tiene que ir hasta abajo. No te escucho, escucho. Hay mucha presión acá arriba, arriba. ¡No bajes! Dios te va a hacer jefe de tu problema, jefe de tu desierto, jefe de tu cueva de Adulam, jefe de tus secretos. Dios te pondrá por cabeza. Dice la Biblia, no lo digo yo, que Dios hizo que la sabiduría superior que había en Daniel lo convirtiera jefe de los que resolvían los problemas de Nabucodonosor. Si hay alguien que se llama Nabucodonosor aquí, grita amén. Yo sabía que iban a decir amén. Y no se llaman así. ¿Qué problema? El hijo está inspirado. Tranquilo, Joel, tú estás inspirado. Fluye ahí. Si alguien quiere un nombre para su hijo, ya sabe. No se lo ponga tan largo, nada más ponle Nabucco. Ya. Señores, se volvió jefe. ¿Tú crees que la gente con su astrología, o sea, eso tiene una connotación? ¿Tú crees que esa gente que intenta dañarte te van a superar? Nunca. ¿Sabes por qué? Porque primero, ya yo lo he dicho, el evangelio es un asunto de corazón. Para que la puerta de gracia se te abra de par en par, el corazón tiene que estar. ¿Quién subirá al monte de Dios? Dios conoce las intenciones, papito. Y tú puedes hacer hasta tu diligencia para hacer lo que tú quieras. Pero para entrar aquí a la verdadera gracia, ¿quién subirá? El limpio de mano, el puro de corazón. Tú no puedes permitir que tu corazón se llene de maldad. Tú no puedes subir en un trabajo a costilla. Por ejemplo, los que viven en oficinas de zona libre, de empresas grandes, tú no puedes subir serruchando a otros, porque eso no se llama gracia, eso es diligencia. Y las diligencias tuyas se acaban cuando la gracia te abre la puerta. Mira, no hay brazo que pueda abrirla ni cerrarla. ¿Por qué? Esa puerta pesa demasiado, que solo Dios. Por eso dice: yo soy el que tengo la llave de David. El que abre, ninguno cierra, y el que cierra, y ninguno abre. Cuando Dios hace así, mire lo que le voy a decir a todos ustedes y los que están en vivo. Cuando Dios le cierra la puerta a alguien, plan, tú y usted entre la bruja que quiera, venga, te la voy a abrir. Dios dice: hey, papá, la cerré yo. Por eso, cada vez que tú vas a ayudar a alguien, solo asegúrate si Dios te aprueba. Porque si Dios no te aprueba, por meterte donde no tienes que meterte, hasta tu finanza va a coger golpe. Porque Dios dice: le doy a todo el que se ponga, quítese de ahí que le voy a dar rego a esta.
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7: Que te alaben los pueblos, Dios mío, que todos los pueblos te alaben. Salmo 67:3.
0: Estamos de vuelta, estamos de vuelta. Gracias por seguir en la sintonía. Continuamos con más de la buena música y la palabra de Dios. Te complacemos, complacemos.
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2: Muy buenas tardes a todos, Dios les bendiga, mis estimados hermanos, bienvenidos al programa de Atardecer en la Viña. Miren ustedes, estamos compartiendo ya esta bendición, un saludo especial para todos nuestros fieles oyentes que se conectan a esta programación, un saludo especial ahí para todos nuestros fieles oyentes. 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Es nuestro patrocinador. Las 4 de la tarde con 6 minutos. Las 4 de la tarde, 6 minutos. Bienvenidos a usted que recién nos sintoniza a través de la frecuencia. Estamos en vivo transmitiendo esta bendición, compartiéndola con ustedes. Nos vamos con más alabanzas hasta las 5 de la tarde. Usted está invitado para que pueda reportarse, solicitar su canto favorito en esta programación. Atardecer en la Viña.

Estábamos escuchando a Elida López y ese canto Cada Día. Ahí estamos saludándole a usted. Esto es Atardecer en la Viña, gracias al patrocinio de Fonda Durán. Un saludo especial para ustedes. Seguimos con más. El ángel que vi llorar. 4 de la tarde, 13 minutos.

0: dice de que Él está con nosotros. Y si Él está con nosotros, bueno, pues no tenemos que tener ningún temor, ¿verdad? Así es. Y qué bueno saber de ese Dios poderoso y ese el mensaje que compartimos, ¿verdad? De darle a conocer a los demás de que hay un Dios de poder, de que está esperando que el hombre vuelva a Él y que, pues, ha dado o ha mostrado un amor grande a la humanidad. Y usted y yo conocemos que es Jesucristo quien vino también a morir en esa cruz por nuestros pecados. Y de esa manera el Señor mostró ese amor tan grande hacia la humanidad y dio a su único Hijo Jesucristo. Y por eso usted y yo tenemos la oportunidad de obtener la salvación de nuestras almas y el perdón de nuestros pecados. Así que ahí está la palabra de Dios siempre cada día compartiéndola con ustedes, haciéndole ese recordatorio. Si hay amigos escuchando esta tarde, decirles que tenemos a un Dios poderoso, el cual está dispuesto a ayudarle, pero solo basta que usted pueda venir a Él rendido a sus pies y pueda pedir ese perdón de sus pecados. Hermana Esperanza dice, escuchándonos a todo volumen allá en Moyuta, Guatemala, y está conectada desde que inicia la programación hasta que finaliza 9 de la noche. Así que, hermana, Dios le bendiga y le saludamos en esta preciosa tarde. Nos vamos con más alabanzas para usted a las 4 de la tarde con 23 minutos. 4 de la tarde, 23 minutos. Antes escuchamos a nuestro patrocinador y nos seguimos gozando en esta oportunidad compartiendo este espacio. No se olvide que usted también puede reportar la señal con nosotros al 2437-0544 o al 7993-1956. Bendiciones, gracias por escucharnos.
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Hoy en Ex vamos con el canto Cuando la iglesia se vaya. Ex vamos complaciendo al hermano Freddy Aguirre. Un saludo para nuestro hermano Freddy. Saludos también para su madrecita y su padre que ahí siempre escuchan Radio Vida Nueva. Y en esta tarde les saludamos a toda la fiel audiencia que se conecta a través de la frecuencia modulada, como también en Facebook y en nuestro sitio web, donde llevamos la programación www.vidanuevaradio.org, www.vidanuevaradio.org. En TuneIn también nos puede escuchar. Usted descarga la aplicación, esa es para sistema Android y también para iPhone. Ahí puede escuchar la programación a través de TuneIn y nos encuentra como Radio Vida Nueva 106.1 FM. Ahí aparece el logo de la radio y toda nuestra programación en vivo. Hay muchas formas en las cuales usted puede escucharnos y disfrutar de todo nuestro contenido que transmitimos diariamente. Continuamos con más. Esto es Atardecer en la Viña.

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2: Muy bien, ahí estamos escuchando a nuestro patrocinador. Muchísimas gracias a usted por habernos escuchado en este programa. Queremos agradecerle de una manera muy especial por estar siempre conectado a Radio Vida Nueva. Y bueno, pues ahí nos estábamos gozando con estos cantos en los minutos anteriores. El tiempo se nos ha terminado, pero queremos agradecerle a usted la sintonía. Le invito a que la siguiente hora usted no se pierda la música de cuerdas. Este programa de la música ranchera lo llevamos a ustedes gracias al patrocinio de Fonda Durán. Bendiciones.

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4: Porque Dios es el Rey de toda la tierra. Canten con entendimiento. Salmo 47:7.
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Aleluya. Viva la iglesia de Dios. Arriba Cristo. Abajo el diablo. Vive nuestro rey para siempre.

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Muy bien, qué bendición. Ahí estamos escuchando el canto de los paladines. Nuestro Dios es igual que ayer. Ahí está. Esta tarde compartiendo ya con ustedes la música de cuerdas. Un saludo especial a todos nuestros fieles oyentes que nos están sintonizando.

0: 11 de hoy estamos en vivo en esta programación. Dios les bendiga a todos. Bienvenidos a la música de cuerdas, un programa con todos estos bonitos temas que estamos compartiendo con ustedes, de estos duetos, de estos cuartetos, tríos que compartimos con ustedes en esta programación. Y les saludamos a todos en el nombre de nuestro Señor Jesucristo. Así que estamos listos para complacerle a sus alabanzas. No olvides reportar la señal con nosotros. Vamos a dejar otra sección de cantos y esperamos que cada canto que dejamos sea de bendición para usted. Somos Radio Vida Nueva en el 106.1 FM, en la música de cuerdas.
1: Es

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bien, seguimos con las alabanzas en esta preciosa tarde. Recuérdese que estamos compartiendo la música de cuerdas gracias al patrocinio de Tienda Cine. En la siguiente hora vamos a estar, llevando a ustedes una programación especial también, el programa La Hora del Explorador. Usted no se lo puede perder ya en unos minutos.

Protoss, esta programación de los exploradores del rey. Vamos a continuar con más alabanzas, mientras usted también puede reportar la señal con nosotros. 24-37-05-44-79-93-19-56.

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0: Las 5 de la tarde con 40 minutos, 5 de la tarde 40 minutos, ahí estábamos escuchando al dúo Manuel y ese canto Su Existencia. De esta manera estamos compartiendo con ustedes la música de cuerdas gracias al patrocinio de Tienda Cine. Queremos saludar a todos nuestros fieles oyentes que se quedan hasta el final de nuestra transmisión, siempre compartiendo todo a través del 106.1 FM Radio Vida Nueva. Queremos dejar la última sección de cantos en la siguiente hora. Va a estar escuchando usted un programa especial de los Exploradores del Rey y bueno, pues desde ya le estamos haciendo la invitación para que usted no se lo pierda. Ha sido una bendición haberles acompañado durante estos minutos y nos vamos despidiendo con los últimos cantos. 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Bendiciones a todos. Vamos con los últimos cantos en esta preciosa tarde. Bendiciones.
1: 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Hermanos y amigos, el dúo Lirio de los Lirios continúa su ministerio acá en la tierra, exaltando el nombre de Jesucristo.

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Muy bien, ahí estábamos con los gentos. Ahora sí, nos vamos despidiendo ya de este espacio. Gracias a usted por habernos escuchado en La Música de Cuerdas, una programación que llevamos este día a ustedes gracias a Tienda Simia. Los dejo con el último canto en la siguiente hora, el espacio La Hora del Explorador.

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10: Si se humillare mi pueblo sobre el cual mi nombre es invocado, y oraren y buscaren mi rostro, y se convirtieren de sus malos caminos, entonces yo oiré desde los cielos y perdonaré sus pecados y sanaré su tierra. Segunda Crónicas 7:14.

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